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0: ¿Cómo están? Muy, pero muy buenos días. Bienvenidos a nuestra programación de En Buenas Manos, aquí por la 89.1 FM Radio Concierto. Muchas, pero muchas felicidades por el día tan especial, con un sentimiento de alto espíritu de paraguayidad, el día de la amistad, el día donde un paraguayo en Puerto Pinasco, en ronda de amigos, en ronda de tragos, empezaron a plantar una semilla. Y esa semilla lo llamaron la Cruzada Mundial de la Amistad. Y empezaron a transitar tantos años con ese deseo, pero ya instalado en lo que es nuestra realidad, el festejo del Día de la Amistad. Y después vinieron los demás, que 20 de julio, que otras fechas, pero mucho antes, un paraguayo llamado médico de profesión, el doctor Artemio Bracho, y con su grupo de amigos, allá por el año 1958, porque tengo entendido la Cruzada de la Amistad celebra 68 años, y nos llena de un sentimiento enorme, con un corazón rebosante, porque el paraguayo se caracteriza por esa fraternidad, por que fácilmente llega a conquistarle a las personas y llamarle de amigos. Felicidades a aquellos quienes llegaron en nuestras vidas, aquellos que se quedaron y aquellos que nos motivaron, aplaudieron nuestros logros y estuvieron allí en nuestros fracasos para levantarnos también, que estuvieron en las buenas y estuvieron en las malas. Ese es el verdadero amigo, el que te levanta de los tropiezos. No es esa amistad interesada, sino ese amigo que desinteresadamente está contigo. Y para todos aquellos quienes todos los días lanzan semillas de amor, semilla de amistad, y que la construimos todos los días y que la fortalecemos, y es fuerte esa amistad, y por sobre todas las cosas ese maestro que nos ha enseñado siempre en valorar la amistad, que es Jesucristo. Que Él bendiga siempre nuestra amistad, mis queridos amigos. Y disfrutemos de esta bellísima jornada, de ese compartir, de brindar por la amistad y celebrar, día de celebración por sobre todas las cosas. Wilson Andrés Martínez está en los controles técnicos. Don Wilson, muchas felicidades, compañero, amigo, correligionario. ¿Cómo está Lucía Margarita Villamayor? Muchas felicidades, mi querida amiga.
1: ¿Qué tal? ¿Cómo estás, Lucía? Un afectuoso saludo a los oyentes de nuestra Mañana en Buenas Manos, a Wilson, los compañeros móviles, a la gente que nos escucha a diario a través de www.radioconcierto.com.py, y los que están por nuestra señal de aire, la 89.1 FM. Muy buenos días, Mateo. Feliz Día de la Amistad para todos nuestros oyentes que a diario ya prácticamente se convierten en nuestros confidentes todas las mañanas, así que para todos ellos, a disfrutar de esta jornada tan linda en la que celebramos un sentimiento tan noble y tan puro como lo es el de la amistad. Hay buenos amigos y también hay malos amigos, así bueno, que saludos para ellos dos. Sea una jornada de mucha alegría, de mucha satisfacción, de muchos encuentros fundamentalmente. Ese ahí encuentro que se posponen por mucho tiempo, ¿verdad? Y están una linda jornada para volver a encontrarse. Me envía justamente el compañero Víctor, a quien le enviamos también nuestro saludo en este Día de la Amistad. Dice, los amigos son la familia que elegimos. Y efectivamente, con el paso del tiempo, los buenos amigos se van convirtiendo prácticamente en nuestra familia, en nuestro sostén. Así que para todos nuestros amigos, una feliz jornada de 30 de julio, ¿eh?
0: Sí, señora. Está ya zapona. Que el compartir sea ameno.
1: Ya llevo todo por ahí, porque sí. Si sí, no pasamos.
0: Se coge terminar de encuentros a. Allá después tiene pausa y mía y allá escribí. Hay que darle gracias a Dios, sinceramente, por las personas que la vida puso en nuestro camino y que decidieron quedarse, ¿verdad? A esos amigos que de toda la vida, aquellos que llegaron hace poco, pero se sintieron como si nos conociéramos de siempre, ¿verdad? A los que están lejos, los que están distantes, pero siempre cerca para contestar un mensaje, a los que escuchan en los momentos difíciles y aconsejan desde el corazón y que se alegran honestamente de cada uno de nuestros logros. La verdadera amistad no se mide por la frecuencia con lo que nos vemos, sino por la lealtad, el respeto, la tranquilidad de saber de que pase lo que pase, ahí estamos el uno para el otro. Gracias a cada uno por las risas compartidas, por

0: charlas sinceras y por hacer el camino mucho más liviano y alegre. A todos que tengan un maravilloso día de la amistad. Tallasa ponaja ayer, ñande ya todo va a salir, ñande amistad por este. Y que sigamos, la amistad no se construye, Lucía. La amistad no se compra en la esquina, la despensa en el supermercado. La amistad, reitero, se construye ladrillo con ladrillo, como dice Pink Floyd, ¿verdad? Y se va construyendo. Entonces, a veces encontramos muchos conocidos por el camino, pero de a poco vamos construyendo esa amistad fuerte, sólida, hasta que se torna como un roble fuerte, ¿verdad? Y don Artemio Bracho murió a los 94 años, Lucía, ¿verdad? Porque el 3 de mayo de 2011, la Organización Internacional, creo que es la ONU.
1: La ONU es la que promueve.
0: Sí. Y fue aprobado en la Declaración Día Internacional, ¿verdad? De la Amistad. 30.
1: Día Internacional.
0: Sí.
1: Falleció en el 2021.
0: Ahí está.
1: Bracho, ¿no?
0: Y esto nació gente en el año 1958. Justamente leíamos con mucha pena, con mucha tristeza, la dejadez de las instituciones educativas de donde naciera este sentimiento, ¿verdad? De
1: una
0: amistad.
1: Una etapa de diario, sí, en estos días, ¿no?
0: Y recordando justamente el lugar donde nació el día, en la celebración, o brotó allí este sentimiento, que ahora es día, se declaró Día Internacional, gracias a la perseverancia, y se fue con la alegría de que efectivamente se haya hecho realidad lo del doctor Artemio Bracho, ¿verdad? El declarar internacional esta fecha, y que la celebramos con regalos, con compartir. Y nosotros ayer ya con Wilson, con nuestros compañeros de hace casi más de 20 años, jugamos fútbol, y ayer compartimos un pequeño coffee break, un asadito, y la pasamos muy bien, gracias a Dios. Y otros también en otro grupo con sus amigos, ¿verdad?, de fútbol también, disfrutando, o sea que, y gusto. Y que hoy sea un día de celebración. Va, esa la va a anunciar ya de Lucía, la Oquitaja. Ando aquí. Dai por ya el pronóstico a tu.
1: Qué expectativa que había, porque alerta meteorológica, un montón de cosas. Y al final no terminó llegando ni siquiera una lluvia leve, ¿verdad? Ahora, a esta hora, por ejemplo, el este y el noreste de la región oriental están todavía en alerta. Específicamente incluye a Mambay y el este de Canindeyú. Bien disperso, ¿no? Pero se ve que va a pasar por esa zona. Efectivamente, el núcleo de tormenta que está ingresando a nuestro país, uh-huh, ¿verdad? Para nosotros, lo que marca son algunas lluvias dispersas, ¿verdad? Que pueden llegar como pueden no llegar, ¿verdad? Pero la temperatura ayer hizo un calor.
0: Sí.
1: Hizo un calor interesante, ¿verdad? 19 grados hasta ahora en el este del país, la humedad está en 92%, el viento en 7 kilómetros la hora del sector noreste. Para el resto de la jornada, dice, cálido cielo mayormente nublado, vientos del noreste, lluvias dispersas con ocasionales tormentas eléctricas, mínima de 19, máxima de 28. Para viernes, cálido cielo mayormente nublado, vientos moderados del norte, mínima de 20, máxima de 29. El sábado, cálido cielo parcialmente nublado, nublado, vientos moderados del norte, luego variables, lluvias dispersas con ocasionales tormentas eléctricas, mínima de 21, máxima de 30 grados. Los últimos días estamos disfrutando de una enorme y hermosa luna llena.
0: Sí.
1: A que se luce a la noche y un poquitito hasta ahora todavía, ¿verdad? Así que vamos a ver qué es lo que nos depara en los próximos días con relación a las condiciones del tiempo.
0: A nivel país quiero comentarles el clima en el pronóstico, pronóstico de tormentas, y hay departamento bajo alerta según meteorología. Se esperan lluvias, tormentas eléctricas en varias zonas del Paraguay durante la jornada de hoy. Dos departamentos están en alerta de posible fenómeno de tiempo severo durante la mañana. Anuncia una jornada cálida, calurosa, con cielo mayormente nublado, vientos variables. Se esperan que las lluvias dispersas y ocasionales tormentas eléctricas en el centro, sur y norte del país, en menos probabilidad.

0: actividades en Asunción, zona central. Desde las 5 de la mañana, dos departamentos se encuentran en alerta por posible fenómeno de tiempo severo, lluvias y tormentas moderadas a fuertes durante la mañana. El clima se mantiene más estable mañana viernes, con bajas probabilidades de lluvia. Sin embargo, las precipitaciones volverían y se extenderían en gran parte del país el sábado. Las máximas, alrededor de 30 grados. La temperatura está en 31 grados centígrados en Asunción, 28 grados en Ciudad del Este y Encarnación y hasta 36 grados en el Chaco, con mínimas entre 19 y 23 grados en todo el país. No se esperan cambios importantes en la temperatura durante los próximos días, es lo que nos indica y los pronosticadores de turno de la Dirección de Meteorología e Hidrología. Oye, oye, más a Estados Unidos, Lucía. Oh, atacaba y metíamos con la Irán. Ayer era todo diálogo y hoy el ejército de los Estados Unidos dice haber concluido una intensa oleada de ataques contra Irán, pero sobre objetivos, ¿verdad? Que bien especificados, y eso lo hizo los Estados Unidos y a través de un comunicado, tengo entendido, confirmó una intensa ofensiva contra Irán tras un intento de ataque con misiles, y Washington aseguró que golpeó a decenas de objetivos militares. El ejército de Estados Unidos confirmó que ejecutó una intensa oleada de ataques contra objetivos militares en Irán en respuesta al intento de lanzamiento de misiles balísticos contra las fuerzas de Estados Unidos desplegadas en Oriente Medio. Según Washington, todos los proyectiles iraníes fueron interceptados antes de alcanzar sus objetivos. El Comando Central de los Estados Unidos informó las operaciones concluyó a las 22 horas del martes 29 de julio, hora del este. Y se tuvo dirigido contra las instalaciones estratégicas del Cuerpo de Guardia Revolucionaria Islámica. Docenas o decenas de objetivos militares fueron alcanzados. De acuerdo al comunicado oficial, la ofensiva concluyó con ataques contra centros de mandos militares instalados de misiles, drones y sistemas de vigilancia, posición de defensa costera y capacidad marítima vinculadas con el grupo islámico que ha realizado justamente el equipo de operaciones militares.
1: Y lo que dice el régimen de Irán es, Lucio, que se cierra Hormuz.
0: Se cierra.
1: Sí, el régimen de Irán afirmó que los países que colaboren con Estados Unidos recibirán una dura respuesta y ratificó el cierre de Hormuz, del estrecho de Hormuz. No podrá reabrirse mientras continúen los bombardeos de Washington y la injerencia de las autoridades estadounidenses en la región, dice. Que era el impacto directo que va a tener
0: Sí.
1: esto dentro de lo que es fundamentalmente los combustibles. ¿Para qué vamos a
0: Claro.
1: mentir? No estamos leyendo lo que pasa al otro lado del mundo porque la afectación está directamente dentro de lo que es la movilidad de esta parte
0: Cuando
1: del
0: hablamos de
1: planeta.
0: combustible, no solamente hablamos de la nafta, del gasoil, sino también estamos hablando del gas licuado, ¿verdad? Que
1: Sí,
0: es derivado
1: también.
0: del petróleo y que afecta tremendamente la economía. Y no es lo de la economía, hay que ver si hay desabastecimiento en ese rubro en algunos sectores, ¿verdad?
1: Sí,
0: Y
1: totalmente.
0: ojalá esto llegue a terminar y que no afecte a países que no están en el lío, ¿verdad? A pesar de que la afectación es mundial, porque allí pasa un porcentaje, pero de más importante del crudo para el abastecimiento mundial, hoy ya lleva, Lucía.
1: Sí, prácticamente a todo el mundo. Prácticamente abastece a todo el mundo, ¿verdad? O sea que todos estamos en el mismo pleito, en el mismo lío. Bueno, meteorología a nivel
0: Ya está a nivel
1: país.
0: país. Un policía, Lucía, fue detenido en Santa
1: Sí,
0: Rita con varios fusiles,
1: 20.
0: 20 fusiles. Es por lo menos lo que tengo también operaciones que ha realizado.
1: SENAT y antinarcóticos.
0: Sí.
1: Estuvieron
0: Bastante
1: bastante
0: movido.
1: movidos
0: No
1: ayer.
0: ganaba Nike. Y qué bueno,
1: En lo
0: che.
1: que no tenemos todavía
0: Sí.
1: novedades con relación a los delincuentes que mataron a este trabajador, a este guardia de seguridad. Menos hasta ahora no hay ningún.

0: una información de que haya sido aprendido, en este caso, el autor, tanto que ejecutó los disparos como el que servía como chofer prácticamente de este malviviente. Lo que tiene que ver con la SENAT, interceptaron a un hombre identificado como el suboficial mayor de la Policía Nacional, que estaba a bordo de un vehículo que ocultaba 20 fusiles de guerra en un sistema de doble fondo. Tanto el detenido como las evidencias quedaron ya a cargo del Ministerio Público. Se presume que ese armamento estaba llegando a Ciudad del Este y su destino era al Brasil.
1: Ahí está.
0: O sea que la intención era pasar al Brasil con esas armas por parte de este efectivo policial.
1: Y el Departamento Antinarcóticos de la Policía Nacional, estamos hablando del Departamento Especializado contra el Narcotráfico y Delitos Conexos, Plan
0: Antes,
1: Acción contra el Abuso de Drogas y Sumar, ¿sí?
0: quiero completar más la
1: Ya.
0: identidad de este efectivo policial. Tomás Alcides Trinidad Flecha, 37 años. Prestaría servicio en la subcomisaría Acepar, departamento de Canindeyú. De
1: Ahí está. Comunicó allanamiento de vivienda, detención de persona, incautación de sustancias estupefacientes, supuesta marihuana picada, supuesta marihuana tipo hashish, hongos alucinógenos, supuesto éxtasis, supuesto LSD, balanza de precisión y otros. En una vivienda de Presidente Franco, departamento del Alto Paraná. Personas detenidas: Roger Wilfrido Candia Chávez, 33 años. Domiciliado en el lugar del procedimiento. Evidencia incautada, reitero, supuesta marihuana picada con un peso de 926 gramos distribuido en 8 paquetes. Supuesta marihuana tipo hashish con un peso de 3 kilos 604 gramos distribuida en 7 paquetes. Hongos alucinógenos, Lucía, con un peso de 43 gramos distribuida en 7 unidades. Supuesta marihuana tipo hashish con un peso de 1 kilo 664 kilogramos. Un comprimido de supuesto éxtasis. Una tableta de 12 unidades de supuesto LSD. Dos balanzas de precisión. Una porción pequeña de manteca de cannabis.
0: Bueno, como ahí te oímos.
1: Una prensa hidráulica. Una sustancia a determinar, el fiscal interviniente, el abogado Luis Fernando Escobar, de la Unidad Especializada en Lucha contra el Narcotráfico, Alto Paraná.
0: Mucho trabajo, Escobar apenas llegó, ¿eh?
1: Sí, bien
0: Muchas intervenciones.
1: por el Departamento Antinarcóticos también, Lucía. Vamos a ser honestos. Esto es gracias a la colaboración de la ciudadanía. Si ustedes no colaboran con su policía, con la SENAT, estos objetivos no vamos a tener. Y bien la apertura que tiene estos personales que vinieron, Lucía, porque recordarás que el departamento antinarcótico fue desmantelada
0: Sí, no hace mucho.
1: y vinieron de este grupo que están teniendo el resultado que desean. A nivel ya pues y la pembojasama la información sobre cuáles ando ya poigna. Se hace un trabajo de inteligencia, se
0: Sí, es que
1: realizan
0: no se
1: todo
0: puede fallar, pues.
1: el monitoreo. Y aquí está el resultado. Siéntanse felices también, mis amigos, cuando hacen denuncias de esta naturaleza y de que se responda a esa, ¿cómo podemos decir, Lucía? A ese trabajo técnico de investigación y con resultados muy importantes. A veces no importa cuántas dosis se incauten, lo importante es que vamos desarticulando y que ellos tengan ya fichado el lugar para que en la próxima ya sepa más o menos, por lo menos Tohoku y allá, Lucía. A mí no es que me haya sorprendido, pero da gusto. La droga ya se encuentra en cualquier kiosco, en cualquier esquina, en cualquier taller. O sea que por poco anda ahí en cualquier radio. Y tenemos que luchar contra este flagelo que va destruyendo familias, destruyendo hogares. Y únicamente si nos fortalecemos, nos tomamos de coraje y hacemos la denuncia como corresponde, vamos a llegar a estos objetivos. Le agradezco al subcomisario Ayala por enviarnos los datos justamente para que podamos socializar el trabajo que realiza el Departamento Antinarcóticos de la Policía Nacional, son nuestros vecinos, y estamos muy satisfechos que sigamos enfrentando

0: Estas estructuras que matan familias, que es la droga. Entonces, oño un día, para mandar la mitad. Saludo al concejal Roberto Brizuela, muchas gracias por los buenos deseos. Don Joaquín, mi amigo, te mando un fuerte abrazo. Muchas felicidades. Al abogado Claudio Dávalos, de la empresa Guaireña, le envío un gran abrazo. También al compañero Víctor Hugo Ortiz, ya leíste el pequeño mensaje que deja. También saludos a Aña Irmina López. Muy buenos días, feliz día de la amistad. Mis saludos al equipo que conforma Radio Concierto, a cada uno de ustedes. El equipo, porque en mi casa me despierto y sigo mi día con la radio. Son mi familia, una parte de esta radio. Feliz día para cada uno de ustedes. Dios les bendiga siempre. Gracias, Aña Irmina, muy amable. Muy gentil de su parte. Ña Margarita Araujo, muchas felicidades. Muy amable. Feliz día de la amistad. Que el amigo que nunca falla les acompañe siempre. Muchas gracias. Don Lucio Augusto de Alfredo Pla. Te envío un gran abrazo. Feliz día, amigo. Bendiciones para ti. Éxitos en todos los proyectos. Muy amable. Muchas gracias. Don Amado, ¿cómo está, don Amado? Muchas felicidades, mi hermano. Gracias por los saludos. Don Víctor Garcete, ¿cómo está, don Víctor? Felicidades a Lucía, Lucio. Yo nací en Puerto Pinasco, dice Lucía. Sí, qué orgulloso, don Víctor, de esa zona. Cualquier momento vamos a ir a comer algunas empanadas allí en el barrio Santo Tomás. Don Víctor Verón, un gran abrazo, mi hermano. Muchas felicidades también. Paulino, gracias por los saludos. Paulino Garcete, felicidades también. Mi amigo y hermano Gustavo Riveros. Feliz día de la amistad, compañerazo de años. Felicidades, Mariano Rivarola. Un gran abrazo, Mariano. Que pases bien también este día tan especial, el Día de la Amistad. Y a todos quienes nos sintonizan, a todos quienes nos acompañan a diario, que son más que amigos, son nuestra familia, y muy feliz de que estemos también en esa lista de privilegiados amigos que tienen ustedes y que nosotros lo llevamos en el corazón. Feliz día de la amistad.
1: Bueno, vamos a mirar un poco lo que traen en portada los principales medios a nivel país. Tapa del diario ABC Color.
0: Paulino está de cumpleaños.
1: Y a ver,
0: Sí,
1: apaga doble.
0: felicidades. Voy a retirar mi wiki por el día de mi cumpleaños. Dale, Paulino, muchas felicidades, mi hermano. Que Dios te bendiga. Que pase bien el día de tus cumpleaños. Se pasó la fecha. No, ya, un pan de más, amigo. Pues, domingo me dice, cuatro salen tomos y vete, Ingrid.
1: Andé con la mera.
0: Y sí, ¿verdad? Penales, te gracias. De fútbol me han prohibido hablar y me han
1: Prohibido,
0: prohibido
1: prohibidísimo.
0: hablar. Oigo, ya yo topataba, ve cómo gare, bebe.
1: Vetado.
0: Ah, yo puse, ya plaga. Entonces,
1: ¿Cómo se
0: de
1: llama?
0: fútbol,
1: El
0: nada.
1: viernes pasado, por ejemplo, cuando perdió Cerro, yo te juro que me metí una carcajada cómo empezaron, ¿verdad? Y el domingo ya nos tocó a nosotros los olimpistas, ¿verdad? Y anteayer, cuando perdió Cerro Gente, era mejor me callo, güey. No, pero muy pobre, la verdad que es muy pobre.
0: Bien, a veces nosotros magnificamos porque son nuestros clubes, los clubes llamados grandes, ¿verdad?
1: Pero no fue tampoco así, wow, qué desempeño futbolístico que tuvo el rival. Libertad sí jugó
0: Sí.
1: mejor, ¿verdad? Ayer lo de Nacional no fue demasiado lujoso, para decir, pero le bastó para ganar
0: ¿Y cuándo no?
1: cómodamente.
0: ¿Y
1: ¿Cuándo
0: cuándo
1: no es
0: no?
1: Roque? Coña a mí.
0: 44 años ya.
1: Y va a seguir metiendo goles, tiene disciplina, se mantiene, se cuida.
0: Sí, se fue a comentar un mes fútbol, después vino a hacer
1: Catamba
0: una.
1: hubo jugado lo mismo en Dominguez la gol. Pero como le cuesta al fútbol paraguayo en general encontrar un jugador como ese. No
0: Cuesta.
1: tienen. Ni Olimpia, ni Cerro, no tienen. Ni siquiera Libertad.
0: Ah,
1: Tienen uno.
0: Libertad cumple 121 años de historia.
1: Sí.
0: 121 años de nacimiento.
1: Ni Libertad, o sea, ni
0: Sí.
1: uno. Tiene un delantero como Roque Santa Cruz.
0: Sí, señora.
1: Ojalá y de algún lado saquen delanteros que sirven ya. Últimamente el fútbol paraguayo pobrísimo en cuanto a lo que es delanteros, ¿eh?
0: Saludo a Dani Fernández, también a mi amigo Óscar Arzamendia, feliz día. Al amigo Wilson Patineta López, te envío un gran abrazo, muchas pero muchas felicidades por este día tan especial. Llegan los mensajes, los leemos y compartimos y le deseamos tres veces más de lo que nos desean de todo corazón.
1: Fiscalía indaga 17 institutos y universidades por títulos falsos y tema principal del diario ABC Color. Crece escándalo y afectaría a más profesionales. Dentro de las 525 denuncias que investiga la fiscal Teresa Sosa figuran varios institutos de educación superior, universidades públicas y privadas. Lista incluye la misma Universidad Nacional de Asunción, Universidad Autónoma de Asunción, Unisal, Metropolitana, Unichaco, la Universidad Privada del Guairá y otros. Entre los institutos más conocidos están el Ateneo de la Lengua Guaraní, el Instituto Superior Salesiano de Estudios Filosóficos Don Bosco. Fiscalía dice que entre el 82 y el 90% de diplomas bajo la lupa son de la UAA, que es la Universidad Autónoma de Asunción. Esta niega que sean sus alumnos y dice que membretes serían falsos. Profundo del tema. Qué pena.
0: Pero no tiene nada que ver la institución, se falsifican nada más los
1: Es lo que
0: documentos.
1: dice por ahora
0: Ah,
1: la
0: ya.
1: institución. La
0: Exacto.
1: institución va a tener que, o sea, el Ministerio Público en realidad, porque la carga va sobre, bueno, va a tener que probar que efectivamente esos
0: Sí.
1: documentos salieron de la universidad, de las universidades que hoy están siendo investigadas. Bueno, en este caso, UAA es la que ya dice, sale y dice la defensa, ese no es mi documento,
0: Sí.
1: ¿verdad? Y hay que ver las otras.
0: Informal, inteligencia artificial y compañía,
1: No,
0: la utilización de la
1: pero esto
0: tecnología,
1: ya no es reciente, Lucio.
0: no totalmente.
1: Esto es incluso antes de la inteligencia artificial. La falsificación siempre estuvo,
0: Sí.
1: ¿para qué vamos a mentirnos? La falsificación siempre
0: Los
1: estuvo.
0: cartones son los que se falsifican, el título, ¿verdad?
1: El documento. Y
0: Pero
1: después.
0: están los que son expertos, o sea, te dan tu título, te dan tu certificado de estudio. Te dan tus antecedentes académicos completitos, o sea, la plata le hace bailar al
1: Y
0: mono,
1: todo
0: entonces,
1: eso,
0: y
1: en
0: vale.
1: algunos de los casos es falsificación y en otros casos no, ¿verdad?
0: Sí.
1: Es efectivamente corrupción dentro de las instituciones que venden títulos. O sea que forman profesionales por unos cuantos millones de guaraníes, ¿verdad? Forma muy express.
0: Ay, apago ya llega a ese, hasta inclusive. Ese tema de la expresión de desabogado, licenciado domingo, por lo menos
1: Existió, que
0: existe,
1: existió.
0: pero hoy puedes
1: Efectivamente,
0: estudiar.
1: hubo instituciones que en su momento daban las clases solamente sábados, ¿verdad? Y por eso ese licenciado
0: Sí.
1: o abogado, ¿verdad? Pero iban a
0: Iban a
1: clases, o
0: clase.
1: sea que no podés
0: No.
1: quitarle su mérito porque ellos iban
0: Sí.
1: a clases, ¿verdad? Pero acá tenemos gente que nunca ni pasó por la universidad y está con título.
0: Totalmente.
1: Y es gravísimo.
0: Para decir, ajá, en la universidad, a veces uno ya no te cree, porque tú ya ibas a la facultad, a todos los dialectos y a auspicio curso de especialización, mira, ahí no guardé la UNE, mira, vea, nativo,
1: Vos
0: ¿eh?
1: sabés que después
0: Formación,
1: de
0: pues.
1: este fenómeno de Rivas, ¿verdad? Porque es el que destapa
0: Sí.
1: la olla de la compran mal los títulos, hay muchos alumnos que más continuados sacan como evidencia que están en
0: Claro.
1: clase.
0: Es lo que tenemos que hacer, o si
1: Y
0: no.
1: ya lo único que te queda, pues ni tu compañero no se acuerda de vos, tu profesor mucho menos.
0: Ni esa negativa. La
1: Ay,
0: gente
1: la
0: esa se
1: pinta.
0: comunicaban conmigo lo del área 5.
1: Visto que Carmona emitió un
0: Sí.
1: comunicado ayer, ¿no?
0: Queremos, yo, de nuestra parte, por lo menos, no hay nada cuestión personal. Leímos
1: Una denuncia.
0: una denuncia. Y solamente eso, no tenemos nada en contra. En mi colegio, hasta inclusive, valoro muchísimo el tremendo trabajo que realizan. Y nos quedamos medio sorprendidos también por los números, a llevar, Lucía, de las multas. Y que no pasa por, ¿cómo podemos decir?, de algo personal contra nadie. Leemos la denuncia y socializamos. Y que con mucho gusto. Vamos a estar conversando con la gente de Lexa sin mayor inconveniente. Cuando quieran.
1: Tapa del diario de ese color dice también Día de la Amistad entre ferias, bares y libros. Hoy es el Día Internacional de la Amistad, celebración que fomenta las relaciones sociales y mueve especialmente comercios de gastronomía, artesanía, libros y otros rubros. Aunque es una fecha que beneficia principalmente a los bares, las tiendas mantienen una buena expectativa para las ventas. En Coronel Oviedo ayer se habilitó la feria del libro Caguazú Lee, que irá hasta el 1 de agosto en el Coliseo El Cerrito. Mirá, en el polideportivo. En Villarrica sigue hoy la gran feria de la amistad con 100 empleados.

0: emprendedores. Historias repetidas afirman que ya multan, pero afirman que ya multan por las reguladas, pero aún hay quejas de los usuarios. Este tema de transporte público. Aliana coloca de nuevo sus fichas en Baruja para echar pacartista y causa roncha. Parece que ya está todo lo de Baruja. Concejal dice que en el Muni hay orden de recaudar para Camilo Pérez. IPS analiza eliminación de tercerizaciones. Ayer, cuando entró el primer gol de Nacional, medio que, como ya veía cómo estaba la cosa, tenía que conseguir un turno en el IPS. Entonces llamó al call center. Vos sabés que, Lucio, que coste que, según me dijeron, esperé poco, ¿eh? Me tomó la comunicación 56 minutos de hablar con el operador del call center del IPS. 56 minutos. No, lo que no me puedo quejar es de la atención, porque el muchacho que atendió del otro lado del call center, muy amable, buen trato, pero el tiempo de espera es una locura. Tienes que tener una paciencia. Porque además que ya a veces, no, es lo único que cambia su musiquita. Hay con algunos call centers que te van variando las músicas que escuchas.
1: ¿Y estuviste ahí peinando en el teléfono de la ruina?
0: No, puse en altavoz, es que ahí veía el partido, hacía otras cosas. Porque viste que cada tanto te dice qué número vas avanzando en la lista. ¿Verdad? Yo comencé en 68. Y le comenté a una persona que habitualmente también hace este proceso por call center y me dice: vos tenés suerte, yo 200 más solo está en lista de espera.
1: ¿Qué está, wecha?
0: 56 minutos, puse en altavoz, obvio, enchufé mi teléfono, no podía terminar la batería. Ajá, no. Por lo menos. Bueno, la consulta dentro de 2 semanas ahora, pero esperemos llegar a algún.
1: Qué lástima, che.
0: Y es una pena porque, en teoría, estas cosas tendrían que haberse superado, ¿no? Y después, para confirmar tu cita, tenés que llamar otra vez 3 días antes. Para confirmar. Y tenés que esperar otra vez. Ahí ya quién sabe cuántas horas va. Grupo Vázquez no puede comprar lotes comunales, dice, se priorizan criterios sociales y Barrio Bueno no califica. Contratapa. Gancho del vecino.
1: Ese ya es medio pugilístico la expresión, ¿verdad?
0: Sí.
1: No, por el knockout, ¿verdad? Más o menos.
0: Y no sé. Pero su vecino
1: Ese.
0: no. En todo
1: No,
0: caso, lo
1: no.
0: que le ayudó es.
1: No, el vecino de Cerro.
0: Le igualó a Cerro. Ah, le hizo igualar a Cerro con Olimpia ayer, ¿no? Nacional se impuso ayer 2-0 y hace que Olimpia también arranque de manera pésima el torneo Clausura 2026, cumplida de forma parcial la segunda fecha. Cerro Porteño también sufrió otra derrota en forma consecutiva y los tradicionales rivales aparecen en la última línea de la clasificación. Ayer ya la gente quería saber cuándo es el clásico de los más inútiles.
1: Sí. ¿Y qué te iba a decir? Uno de los matutinos de
0: ¿Cómo?
1: circulación nacional, como dije, Olimpia es uno de los coleros con Cerro.
0: Qué gacho. Y sí, pues si das la vuelta a la tabla, estamos punteros.
1: Está,
0: No, hombre, no. Menos mal que faltaba mucho veía.
1: coño, por amor,
0: Hay que
1: pero.
0: verse.
1: Por rato
0: Hay muchos que
1: veía.
0: hablan de la camita y compañía. Yo lo que veo unos cuantos inútiles nomás ya. No, lo, ni la camita, vea. Hay
1: Sí.
0: algunos de
1: El
0: hipoacá.
1: campeón no le gana a nadie,
0: Dios mío,
1: pa'.
0: ayer Mateo Gamarra lo que era.
1: Y el
0: Dios
1: otro,
0: mío, Tutuaga la misma cosa. Qué defensa que
1: el que
0: tenemos.
1: bajó también mucho es. Ay, se me fue el. El delantero de Vena.
0: ¿De
1: De
0: Olimpia?
1: Olimpia. Bajó muchísimo de nivel. Me estaban comentando y que no. Entonces,
0: Porque el que está jugando es Romero, que es nuevo. Bueno, Lescano. Lescano,
1: Lescano,
0: no,
1: sí.
0: Lescano terminó luego mal el apertura. Bueno, tuvo 3-4 partidos en los que fue una luz y después se vino completamente abajo. Bueno, y ahora el desafío es que lo tengan que recuperar. Bueno.
1: Saludo a Arnaldo Arza. Ayer estuvo de cumpleaños Arnaldo Arza.
0: Y
1: Te envío un gran abrazo a Arnaldo Arza. Felicidades por lo de ayer, por lo de hoy. También al comisario Sergio Sosa nos sintoniza y él envió un gran abrazo. Gracias por la amistad, Sergio. Saluda a la familia. A don Héctor Guerín ya nos envía también: la amistad es un regalo que ilumina el camino.

0: Hechos del mandatario de Brasil cuestionan que hubo distorsión de hechos históricos de la guerra.
1: El Estado ni ahí está. Uno de los poderes, o casi todos los poderes están, o sea, especialmente la clase política, la Cámara de Diputados y la Cámara de Senadores, hubo pronunciamiento al respecto, pero el gobierno en sí,
0: Cancillería, qué raro es el
1: sí.
0: silencio de Cancillería. Pues seguro que hasta así llevamos tan
1: Tan tibio, pues.
0: inútiles.
1: El problema en el fútbol me parece que nos rasgamos toda la vestidura y cuando alguien nos falta el respeto de la manera que nos faltó, O'Kinney y Tyson, una vergüenza.
0: Coas Thompson analiza el contexto proceso electoral y relación con el vecino país, dice. Aliana sale al paso y aclara que definirá a su vice tras las municipales. Tensión en el oficialismo. Bolivia, fiscalía acusa a Evo por terrorismo y dicta nueva captura, alzamiento armado y demás. La fotografía principal, otro grande cae en la segunda fecha. Y en la contratapa, de mal en peor. Este es. De mal en peor. Tres goles tiene Roque con la camiseta de Nacional. En 16 partidos disputados ya en dos torneos. Ayer fue uno de los goleadores. El primer gol fue obra de Josué Colmán. Lindo gol el de Colmán.
1: Sí, golazo.
0: Lindo gol el de Colmán. Colmán y Roque, los goleadores de Nacional, que ganó 2-0 a Olimpia. Consiguió su primer triunfo porque en la primera fecha había empatado Nacional. Nos olvidamos con un detalle no menor. Trinidense goleó ayer.
1: 4-1.
0: 4-1 le goleó a Deportivo Luqueño. Y jugó bien. El Triqui, que es el líder junto con 2 de Mayo. Los líderes de este torneo. Nacional tiene 4, Libertad y Luqueño están con 3. Con la salvedad que Libertad tiene que jugar hoy. Ameliano tiene 2 puntos, San Lorenzo también tiene 1 punto, Recoleta 1, Rubiñu 1, son todos estos 3 equipos que juegan en esta jornada. Perdón, San Lorenzo y Recoleta sí juegan hoy, el otro que juega también hoy es Guaraní, que está sin punto al igual que Cerro Porteño y Olimpia. Vamos a ver si no nos da para hacer un triangular. De por ahí pierde Guaraní, ¿ven? Y hacemos un triangular,
1: Sí,
0: los tres del fondo.
1: ya. Yeah.
0: ¿Verdad?
1: No creo, no le vamos a dejar permitir.
0: Ah, la pinta.
1: Saludo a mi madrina, la señora Stanisla Alfonso de Duarte. Le envío un gran abrazo. Doña Merarda, muchas felicidades también. El doctor Sergio es licenciado, ya es doctor. Licenciado, ya licenciado llega yo, ya Sergio Lausecker,
0: Doctora.
1: doctor, ¿verdad? Saludo a mi querido hermano, doctor Sergio Lausecker. Tengo entendido que una promoción de la última de psicología le han dado de ser padrino de honor a él. Entonces, mi hermano, un gusto en recibir tu saludo. Lo retribuyo aquí al equipo de trabajo. Y lo mejor para usted y gracias por el recordatorio, mi hermano. Te mando un fraterno abrazo. Muchas gracias por permitirnos estar en compañía siempre, en la oficina, en el vehículo y saludo a la familia. Quiero enviar un gran abrazo, un saludo especial al presidente de la Asociación de Tomadores de Tereré de Mingaguazú, don Milciades Alarcón.
0: Qué purete, ese me
1: Sí,
0: gusta.
1: ahí está.
0: Y sabe cebar, ¿eh? Porque
1: Sí.
0: viste que yo sé tomar, pero no sé cebar.
1: Presidente de la Asociación de Tomadores de Tereré.
0: Para no decirle que es un grande
1: Un
0: corredito,
1: gran
0: mi
1: abrazo,
0: señor. Saludos, Domiciano.
1: Milciades. Un capo le he visto en estos días.
0: ¿Tomando tereré?
1: No, no, no, estuvo por la feria, él es funcionario del MAC y
0: Ah,
1: estuvo
0: mira.
1: con el gerente departamental. Tengo el número, vamos a estar hablando con ellos
0: Tengo que
1: sobre el
0: hablar con la
1: trabajo
0: gente
1: que están
0: de
1: realizando.
0: fundamentalmente la extensión y compañía que
1: Sí.
0: realizan.
1: Espectacular el trabajo técnico que están haciendo y el
0: Promocionan poco
1: acompañamiento.
0: nomás ellos su trabajo.
1: Sí, totalmente.
0: Y te
1: Saludos, Mircea,
0: digo,
1: mi hermano, un abrazo.
0: las críticas correspondientes de Iacu, pero
1: Sí.
0: promocionan poco ellos su trabajo. Yo sé que trabajan, pero medio
1: Sí.
0: escondida, así que tiene que salir un poco más a la luz, ¿verdad?
1: Antonio Villalba, un gran abrazo, Antonio. Ahí está don Pedro Duarte. Saludos, muchas felicidades también, padrino. Que pases bien. A disfrutar de esta jornada tan especial que es el Día de la Amistad.
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0: 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Vamos a ver entonces el Gran Hermano en por Telefuturo, ya el año próximo. 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Comercio electrónico moverá más de 3.000 millones de dólares este año. Canales digitales movilizan este año más de 3.000 millones de dólares, equivalente a más del 4% del Producto Interno Bruto de nuestro país. Mercado local, las categorías con mayor demanda son alimentos, porque si os hay que comer, bebidas
1: Qué raro.
0: y medicamentos.
1: Sí, medicamento por el cielo, por los cielos prácticamente los precios.
0: Se
1: Comercio,
0: triplicaron
1: sí.
0: prácticamente los medicamentos. En las plataformas internacionales, lo que predominan son las suscripciones a servicios de entretenimiento y las compras de prenda de vestir. O sea, los famosos Shein y compañía, ¿verdad? Y los servicios de entretenimiento, ¿verdad? Netflix, HBO y compañía, ¿verdad? Que es lo que lidera un poco. ¿Verdad? Y
1: O güey, la
0: la.
1: dólar, Lucía.
0: Sí.
1: Güey, real. Te
0: Sí.
1: pagan en el cuento ya de cojan dólares, cojan y catúnamo. Añan de viaje, nada, y que tú me ya pagas adelantado, para el próximo año.
0: Sí. El dólar está a 5.940, 6.020. El peso 3.200, 3.000 EPS. Va, épico 3.000. El peso está a 3.2, 3.8. El real 1.100, 1.160. El euro 6.850, 7.200 guaraníes.
1: Vamos, gente, que el día es largo. Vamos a despertarnos, vamos a sacudirnos un poco, a hacer un estiramiento.
0: No amanece.
1: Y
0: Sí.
1: imagina la día.
0: No amaneciste.
1: No.
0: Fíjate.
1: O mi. No,
0: Negro
1: sí.
0: de.
1: O mi, algunos. Estámonos en la piraña.
0: Viracutú.
1: Vamos a la pausa, 7 de la mañana, 5 minutos.
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0: mañana, 15 minutos.
1: Sí, que estaba lo adelantado con la día a la mitad.
0: Sí. Amigo, ya.
1: Conducí mi, 8K y mi.
0: Ay, por nada. ¿Qué puede? 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
0: Ahí está. 900 millones de guaraníes de premio entregó, o sea, se llevó una persona, 10 millones de guaraníes, un kit de asado y una moto Yamaha. Se entregaron
1: ¿El fin de semana?
0: el viernes,
1: El viernes.
0: ¿sí?
1: Ah, acá en Alto
0: Acá
1: Paraná.
0: en Alto
1: Sí,
0: Paraná.
1: sí.
0: Y salió de vuelta a los pozos de Telebingo y que, ¿cómo podemos decir? Hay muchos ganadores todos los días. O sea, cada domingo en todo el país. Entonces, vamos a estar probando la suerte a tan solo 10.000 guaraníes. Queremos conversar con la señora Lucía Mieres, del kilómetro 5. Le estamos llamando justamente para conversar con ella.
1: Ya es
0: Pidió,
1: presidenta de la Comisión de Seguridad, ¿verdad?
0: sí, la comisión de
1: De
0: apoyo.
1: apoyo
0: Sí,
1: a la subcomisaría 012.
0: entonces están medio indignados ellos, ¿verdad? De una cuestión, y la estamos llamando para compartir con ella y expresar su indignación, ¿verdad? Y ver qué nos comenta ella misma, ¿verdad? Con relación a lo que quiere acercarle a la audiencia, y con todo respeto, ¿verdad? A los que había sucedido. Ña Lucía, miren, Baeza, pa, buen día.
2: Buen día, Lucio. Muchas felicidades. Felicidades para Lucía
0: Igualmente.
2: también.
1: Muchas gracias, tocaya Diego.
0: Tocaritena.
1: Muchas gracias, tocaya. Feliz día de la amistad.
0: Ña Lucía, comentanos qué pasó en la comisión de apoyo.
2: Ayer estuve muy nerviosa porque vino un concejal que quiere lucir por nuestro trabajo de la comisaría. Y me puse muy nerviosa porque demasiado mucho procuramos como comisión para que nos salga esa obra. Y él se quiere lucir por nuestro trabajo. Por eso demasiado me puso nerviosa ayer. Nosotros amanecimos a la casa del intendente para pedirle esa obra. Y donde le encontramos, nosotros les hablamos de eso, no le dejamos en paz. Y ahora que salió la obra, vino un concejal y dice que es su proyecto. No me acuerdo cuando yo le he visto ahí para pedir ese proyecto y dejamos nuestra casa, dejamos nuestra familia para ir a amanecer ahí. De las 6 de la mañana enfrente de la casa del intendente hasta las 12 estamos para esperarle. y una persona que no nunca habló de la comisaría y viene se quiere hacer lucir por él. Y eso es lo que más rabia me da.
0: ¿De quién estamos hablando, doña Lucía?
2: Sí, es Toti Fernández.
0: Y él nunca apareció, por lo menos desde que ustedes estuvieron con esta cuestión, ¿verdad? ¿Ustedes hablaron con el concejal? ¿Qué les dijo al respecto? Nosotros le vamos a llamar también al concejal Toti Fernández, porque, no sé, es faltarle el respeto de repente a ustedes que lucharon. Nosotros justamente estábamos comentando la guapesa, la perseverancia, la penecane. Hoy vemos llamada. Como diría la pende comisaría, veja, ojo, otro yelucicela vende trabajo, más o menos eso es la indignación que está expresando doña Lucía, ¿verdad?
2: Sí, es así mismo, Lucio. Nosotros no nos cansamos para ir a pedir para la comisaría. Y viene una persona que nunca vino a la comisaría a ver qué necesita y ahora que viene a que quiere hacer lucir. Que él que ya salió en su proyecto. Eso nomás lo que me demasiado nerviosa me puse. Y hablé yo con él. Yo le envié el mensaje y él me dijo que está muy bien, que él demasiado que saque la obra que saque, pero él que es muy agradecido. Pero cuando él estaba haciendo su video ahí, él me dijo que era la comisión que estaba procurando.
0: Qué lástima, ¿verdad? Porque a mí me consta, ya Lucía, de ir y venir a la municipalidad, Peto Pajabe, intendente de Cueray, por lo visto ya puede intendente, pero ya hubo un compromiso, ¿verdad? Y que sí. Hasta inclusive se fueron a hacer una vigilia enfrente a su casa, hasta que se comprometió el intendente a ayudar para la construcción justamente de ese lugar de descanso para nuestro personal policial.
2: Así mismo, Lucio. Nosotros amanecemos enfrente de la casa del intendente con la secretaria y con Nelson. Nelson que nos acompaña en todos lados. Y eso es lo que no es justo, que una persona que nunca vino a hablar con nosotros a ver qué podemos hacer, que viene y se quiere hacer pasar que es la obra de ellos. Eso es lo que muy mal me dejó.
0: Y bueno, doña Lucía, primero felicitarle a ustedes por el trabajo, porque ya se está prácticamente techando ese local que se consiguió con lucha, con perseverancia para el lugar de descanso del personal policial. Y lo otro también acompañamos con mucha tristeza de que haya ocurrido, ¿verdad?, por parte del concejal Jorge Toti Fernández, según sus expresiones, quiere lucirse por el trabajo que ustedes han realizado y que apena muchísimo. Y nosotros siempre le invitamos a las autoridades y a los representantes que se acerquen a las comisiones y de qué manera pueden ayudar, pero ya prácticamente al final de la obra aparezcan y quieran lucirse por el trabajo ajeno en medio. Lo que está mal, tengo entendido, y ustedes también están expresando su indignación al respecto, doña Lucía. Entonces.
2: Así mismo, Lucía, así mismo. Y lo que. Vamos a seguir trabajando. Claro. Vamos a seguir.
0: Ustedes solicitaron.
2: Por nuestra comisaría para que tenga más lo que ellos necesitan ahí.
0: Ña Lucía, ustedes ya gestionaron también la dotación de infraestructura, pero no es solamente la casa, sino que cama, acondicionadores de aire, el equipamiento. ¿Solicitaron también al intendente?
2: Nosotros hablamos con el intendente, ya con Nelson, nosotros ya hicimos todo. Y anoche yo estuve otra vez con el intendente, le estuve comentando lo que estaba pasando. Y le hablé otra vez yo de eso anoche a él. Anoche subimos nosotros juntos con la diputada. Y le pedí, le hablé otra vez yo de eso, Lucio.
0: Ya. Y bueno, ya Lucía, felicitaciones por el trabajo. No importa que gente que no se acerque ni a la comisaría.

0: Bueno, vamos a llamarle a Toti a ver qué nos dice al respecto, doña Lucía, con mucho gusto. Y te agradecemos por la comunicación y por expresar justamente estas cuestiones que ni le mencionó a ustedes como comisión. Entonces, duele, golpea. Y más todavía en un momento demasiado sensible. Creo que ustedes no están en contra de ninguna autoridad ni de algún candidato, sino que están trabajando por el bienestar del personal policial. Pero lo que están en contra es de que gente que ni pasó por la comisaría y hoy donde ya están terminando una obra, pasen por allí a hacer video que se realiza bajo su gestión. Eso más o menos es lo que indigna un poco a la comisión. Y bueno, doña Lucía, saludo a Nelson, a todas esas maravillosas mujeres guapas que te acompañan. Orego, ya pon de más número, Benendive, la comisión de apoyo, doña Lucía. Ahí te di, Benendive, porque nos hacen partícipes y en el grupo de trabajo vemos el avance, las gestiones y nos sentimos orgullosos de la valentía, el coraje y dedicar ese tiempo para golpear puerta del intendente, su oficina, su despacho, Peto Pajabe, Peyurechupe, y eso valoramos demasiado, doña Lucía. Así es que gracias por comentarnos esta situación, por más lamentable que sea.
1: Yo no le dejo al intendente ni un minuto. Donde le encuentro, ya le hablo de otra vez. Donde le encuentro, eres Andrés Jiménez y pues ahí donde me hace la intendente. Oye, fue porque le dije, intendente, ¿cuándo va a comenzar? ¿Se va a hacer? ¿No se va a hacer? Ya va a llegar el 30 de agosto, se va a inaugurar. Y me dijo, y esta semana, doña Lucía, para el lunes. Y así mismo cumplió conmigo, el lunes ya comenzó la obra y yo le agradezco al intendente por eso. Y le agradezco a ustedes, a todo lo que está en la comisión también, al nombre de todos, yo le doy gracias, Lucio, por este espacio que me da.
0: Mucha felicidad por el Día de la Amistad y nos comprometemos a hablar con el concejal Jorge Fernández también sobre este tema. Gracias, doña Lucía, y feliz Día de la Amistad, muy amable.
1: Muchísimas gracias igualmente.
0: La presidenta de la Comisión de Apoyo a
2: Qué triste, ¿eh?
0: la
2: Que hayan
0: comisaría.
2: hecho. Hay dos situaciones. Uno, la de caradurez de Toti, ¿verdad? Sí, es que efectivamente es así, de querer ir a lucirse por trabajo ajeno. Y otra, que penosamente el intendente es alguien que gobierna de su casa, ¿verdad?
0: No,
2: Porque es muy penoso que la gente tenga que ir a hacer lobby frente a su casa para que se la atiendan, ¿eh?
0: no, eso, la señora eran perseverantes, ¿verdad? Se consiguió gracias a
2: Y
0: ir a su despacho, Otto Pajave.
2: un esfuerzo grande detrás
0: Sí.
2: de. No, vos te parás nomás y le decís quiero otra cosa y se te hace, ¿verdad? Que
0: Se
2: después
0: presentó el
2: venga a traer gente
0: proyecto.
2: y haga un video diciendo acá está mi obra, este yo hice, te parece. Una vergüenza.
0: No, tiene que tener una explicación.
2: Sí,
0: Entonces,
2: una.
0: vamos a llamarle a Toti Fernández, si es que nos atiende, porque yo le escribí justamente ayer y le comenté sobre esta situación, ¿verdad? De que la comisión de apoyo a la comisaría 12 del kilómetro 5 Mondaguirre están muy tristes, entristecidos por ese video que él grabó, ¿verdad? Y que le vas a lanzar al frente, ¿verdad? Así de sencillo. Y realmente no, nunca le he visto a Jorge Fernández a realizar justamente ninguna gestión para la comisaría.
2: Yo no recuerdo que ninguna vez que hayamos hablado con él haya estado también en su entre sus objetivos lo de la comisaría, porque varias veces conversamos con él y pero bueno.
0: Este es el video que grabó. Bueno, audio lo que vamos a compartir, ¿verdad? Con la audiencia.
3: Buen día, Maestra Paz, ¿cómo están? Estamos acá en la comisaría kilómetro 5, cumpliendo nuestro compromiso con la gente de esta parte. Ellos recibieron muchas personas más, muchos oficiales más, la IPOR y la Espacio Puerto Guamuay, entonces nosotros decidimos ayudarle para hacer esta pequeña casita para que puedan descansar nuestros oficiales de guardia de kilómetro 5. Estamos trabajando también por la parte de seguridad de nuestra zona sur de Presidente Franco. Saludos, saludos a todos.
0: Ahí está. Ese es el material que alzó en su
2: En sus redes.
0: en sus redes, ¿verdad? Y la gente de la Comisión de Apoyo a la Comisaría estaban muy indignados sobre esta cuestión. Y justo a Nicolás, el representante, realmente fue el putazón de que a oñe compromete. A opetinola y comisión ves a por el problema lo mitad ahí en primera fila y la gente es muy grata para

0: quienes le ayudan, ¿verdad? Pero es como faltarle el respeto a esa gente que perseveraron, que estuvieron allí golpeando puertas para darle, no para esta familia, no para ellos, sino que para la seguridad, para el personal policial. Era eso justamente este material que indignó un poco a la gente y bueno, lo expresaron ellos por esta penosa situación. ¿No atiende el concejal Jorge Fernández? Bueno, intentamos hablar con él entonces, no nos atiende el teléfono, pero vamos a estar insistiendo. Toti, está abierto nuestras líneas telefónicas, tenés nuestros números, por favor no dudes en llamarnos, porque afecta mucho tu persona, justamente sobre esta situación donde la gente de la Comisión de Apoyo de la Comisaría, su Comisaría 12 del kilómetro 5, está indignado justamente de lo que publicaste en tus redes y está abierto. Si de repente querés usufructuar tu derecho a réplica, ¿verdad? Con
1: Claro.
0: mucho gusto estamos aquí para escuchar sobre esta cuestión que ha ocurrido el día de ayer. Vamos a la pausa. 7 de la mañana, 33 minutos.
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0: 7 de la mañana, 44 minutos. Qué alegría recibir un reconocimiento. Lucía, nos emociona un poco la visita de nuestros amigos, que más allá de la amistad, nos une una, no sé, nos familiarizamos, ¿verdad?, con nuestra gente.
1: Vino doña Tomasa a entregarnos reconocimiento a la amistad, porque ella siente o sintió, por lo visto en su momento, en acciones que tal vez para nosotros pasaron desapercibidas,
0: sí.
1: Que le dimos la mano y que merecían ser retribuidos esos afectos, ¿verdad? Entonces hay muchas cosas que se hacen, o fundamentalmente cuando estamos en los medios de comunicación, sin pensar en lo que puede traernos de beneficio, ¿verdad? Y hoy nos hace llegar un hermoso cuadro, ¿verdad? Contextos completamente diferentes, sí. Porque fueron dos situaciones diferentes, y con nuestras fotos y las fotos de nuestra familia y también la familia completa. Sí, porque en mi caso también agrega la familia completa y realmente da gusto que sentir ese abrazo de la gente con la que tal vez no estamos en contacto todos los días, pero sabemos que está al otro lado y por lo visto que algo estamos haciendo bien. Y
0: lee el tuyo, bueno. Y yo leo el tuyo. Lee el mío y yo leo el tuyo, ¿está bien?
1: A la pita.
0: Primero voy a leer lo de Lucía, muy lindo, mira un poco. Gratitud, reconocimientos,
1: no me va a reconocer.
0: Hay tantas cosas que quiero decirle, pero hoy solo le diré una, dice. Gracias por tu bello apoyo. Las personas como tú se guardan, dice, en lo más profundo del corazón, para recordarte siempre que eres una persona muy especial para mí. Fuiste la primera persona que me acompañó, me acompaña y seguirá acompañando en mi proyecto que llevo adelante. Por todo ese apoyo se le otorga el presente a la licenciada Lucía Margarita Villamayor. A través de este presente te digo mil gracias, porque mi agradecimiento hacia ti no tiene precio. Que Dios bendiga ese corazón de servicio y amor, de parte de Alejandro Jeremías Gómez Solís. Y hasta la fecha, tiene su historia. Lucía le empezó a dar una mano con relación a
1: las tapitas, porque Jeremías es un chico que junta tapitas, ¿verdad? ¿Y para qué junta tapitas? Para llevarlas después a la asociación Mano Solidaria, que mediante el Team Paraná, después con esos recursos, o sea, con esa monetariza esas tapitas para atención a pacientes oncológicos, sí. A niños con cáncer.
0: Yo también ahí en casa juntamos para con Liliana, ¿verdad? Yo ya me tomé la costumbre también de quitarle las tapitas y guardo. Y teníamos un licenciado, hasta inclusive falleció en el momento de COVID, que venía a llevar esas tapitas, no me acuerdo del nombre. Y el que venía a llevar, ¿verdad? Y juntamos siempre con Liliana, ahora tenemos una buena cantidad allá también. Si no vienen a llevar, solemos llevar porque hay lugares donde están un cesto.
1: Y Jeremías también te puede servir, sí, de nexo. Ahí porque está. Él junta y colecta prácticamente ahí toda la zona, sí, sur, y es el que se va y entrega ahora. Entonces, una linda labor también, y formando un poco conciencia también en nuestros, sí, chiquitos de pequeño, ¿verdad? El reconocimiento de Lucio dice: gratitud y reconocimiento, licenciado Lucio. Solo quiero tomarme un momento para darte las gracias por todo el apoyo. Tus palabras y tu presencia significan más de lo que usted imagina. A eso que le llaman suerte, yo le llamo bendición de Dios. Por todo tu apoyo y por estar siempre, se le otorga el presente al señor licenciado Lucio Alberto Velázquez, en agradecimiento por todo lo que ha hecho por mi familia. Que Dios siempre te dé la bendición y camine contigo en todo momento. Ña Tomasa y familia. Y se lleva la fecha de hoy.
0: Muchas gracias. Como dice Lucía, a veces dejamos, pasa desapercibida una situación, ¿verdad? Pero Dios nos conduce a veces en los lugares donde ni uno se imagina. Y se usted dice alma misionera de música. Y me recuerda nomás lo que dijo Ña Tomasa. Yo ni sabía, ¿verdad? Había un acontecimiento, y cuando eso, Alberto Rolón era el director del medio, era conductor del programa. Hablo de hace años. Y hubo revuelo sobre el tema. En aquella oportunidad yo comuniqué a mi jefe y me dice, Lucio Donna, eso es. Y agarré, junté con lo que tenía y llevé. Llevé hasta donde. Ni yo sabía. Y había sido que nos llena de felicidad saber que esa vez llegó
1: En el momento justo.
0: en el momento justo. Y me llena de alegría. Y nos llena de alegría porque eso es lo que buscamos nosotros. Más allá de crear opiniones, construir opiniones en la ciudadanía, queremos ser una herramienta y lo asumimos siempre al lado de la ciudadanía porque esa es la labor que nos encomienda. Tanto esa parte de cristiano que tenemos, ¿verdad? Salimos a veces del contexto netamente profesional y Dios nos pone en momentos así para bendecir, para ayudar, enviarle palabra de aliento y por eso a veces no es nuestra función, ¿verdad, Lucía? Pero nos sentimos obligados porque el día de mañana cuando tengamos que rendir cuenta de nuestros actos y por qué no hiciste tal cosa, y ahí por lo menos de que nos tenemos un poquito de consideración y decimos, esto yo hice. Cuando estuve, esto hice. Esto hablé y no me arrepiento de haberlo hecho, ¿verdad? Entonces, muy feliz por el reconocimiento. Lo voy a guardar y lo voy a tener allí en mi sala, entre mis tantos reconocimientos que recibimos siempre. Pero agradecemos por las oraciones, por las bendiciones recibidas y porque de cada accionar nuestro estamos convencidos que estamos ganando un pedacito de cielo también. Entonces, gracias por considerarnos y especialmente a Tomasa Solís y a toda la familia que nos acompaña, nos ayuda siempre también. Pues acuerdan la periodista, ¿eh? Acuerdan más allá de
1: Finalmente.
0: la información. Licenciado Carlos Vera, un gran abrazo. A full están con tan Alto Paraná. Traigo
1: ¿Qué?
0: carrera cuerena, ¿eh? ¿Sí? Joel. Sí, Joel Chávez era el que juntaba las tapitas. Sí.
1: En el Team
0: Sí.
1: Paraná.
0: Entre otras instituciones a veces, ¿sí? Gracias, mi hermano, por esa

0: Ser recordatorio, fundamentalmente. Carlos Rolón, va el aporte. Un gran abrazo, muchas felicidades.
1: Vamos a ver con Víctor, está por la feria. Vamos a ver un poco qué podemos comer. Digo, qué podemos.
0: Víctor Hugo, ya.
1: Víctor
0: ¿Qué
1: Hugo.
0: podemos comer ya? De no.
1: Sí, mira un poco qué lindos colores ya. Dios
0: Sí.
1: mío.
0: ¿Cómo estás, Víctor Hugo Ortiz Saldívar del Paraguay? Amigazo, muchas felicidades. ¿Cómo estás? Buen día.
2: Buen día, mi querido amigo Luis Alberto, también para Lucía Margarita Wilson, Audiencia Radio Concierto, compañeros móviles, muy pero muy buenos días, felicidades a todo el mundo por este Día Mundial de la Amistad. Gracias por tu amistad, Lucio.
0: Por
2: Gracias
0: favor.
2: por tu amistad, Lucía, Wilson,
1: Gracias, Víctor,
2: compañeros móviles,
1: igualmente.
2: Audiencia Radio Concierto. Gracias para todos por este hermoso Día de la Amistad, mi querido amigo.
0: Víctor,
1: Gracias,
0: ¿qué
1: Víctor.
0: tal por la feria?
2: Muy lindo. Productos verdeos, realmente es digno observar, comprar buenos precios, buenos productos. Se aleja bastante de los supermercados en calidad y en precios. Y por eso es importante estar visitando la feria. Hasta ahí vemos ciudadanos árabes, todo el mundo va a hacer las correspondientes compras en este importantísimo lugar. El producto, por ejemplo, la producción nacional está avanzando cada vez de calidad. Y buenos precios, Lucía.
1: Qué bueno, Víctor, el saber que la gente que trabaja tiene su retribución, ¿verdad? Porque digo, tú, es la U y cuáles donde hay gente y más, ¿verdad? Pero ya tiene una clientela formada y también imagino que los oyentes de Radio Concierto, cuando vos ya comunicás que está la feria y que está bien surtida, van también a mirar un poco para comprar algunos productos, ¿no?
2: Sí. Y sí, es importante apoyar a los hermanos que están ahí ofreciendo sus productos. Son muy buenos productos, hay que decir las cosas como es nada más. Esto que ha dicho, si me permiten desarrollar la nota, el ingeniero Damián Galeano, con relación a cómo van las ventas, la producción y todo lo que atinente a la feria semanal que ellos están llevando adelante. Aquí va la nota, mis amigos.
3: Radio Concierto y a vos, Víctor Hugo. Ah, hoy día bien surtida la verdeo, fue a tomate, los potes y todos los verdeos. Pues ya está aquí la gente, pero ojalá hoy en cantidad, todos los productos, bien surtidos y todos olores bien de clavina, olía, pues. Imagínate la que tú llevas, yo guardé. Época de verdeo, no y abundante verdeo. Verdeo ni consumí con algo, época de estado hoy en cantidad y calidad y buen precio. Segunda, es que tengo la presión. Aprecio los días cotilla con jueves ya hoy más 3x5. Los días miércoles de 2x5 a cotilla con jueves ya 3x5 ya hoy más 5. Sí, ya no fue como hoy, ya liquidación. Tenemos varios ahí, sí, ya vamos a morir. Entonces, a la gente pico llegó a poner, hola, está producto, oye, muy bien. Hoy que por la gente, hoy que está aquí la gente, los días jueves, hoy que iban a estar porque los clientes, pues yo y cuando a ver la hoy y a los productos, los días jueves, más, hoy yo más a los precios, bien fresco ahí. Tomate me gusta, tomate. Tomate varía, hoy a partir de 9, 10 y 12, dependiendo de la calidad. Déjame, es la de cosechar en el paso de poder. Hoy inventé, hoy tomate los potes y todo lo verdeo. Hoy inventé la producto que viene a los época. ¿Viene claro, viernes? A viernes, vea tu liquidación. Mate la embriaga, va a venir a matar la embriaga, vea tu oñedo nada. Lo que decía el ingeniero Daniel Galeana con respecto a la feria que están llevando adelante. Hasta mañana continúa esta feria, Lucía Lucio.
0: Qué bueno, muy motivante ver estos productos y ojalá que la gente pueda aprovechar y hacer la visita a nuestros amigos en la Feria Permanente de Ciudad del Este. Gracias, Víctor Hugo, por estar allí, compañero, y muchas felicidades por esta fecha tan
2: Gracias, mi
0: significativa.
2: querido amigo. Esta mañana, sí, te parece bien, a las 9 le invito a ti, a Lucía,
0: Sí.
2: vamos a comer el hambreado.
0: Lambreado y. Bueno, lambreado no manda porque entonces. ¿Qué lambreado? Pa, hoy día chiste hace mañana.
2: ¿Ustedes ahí?
0: No,
2: No,
0: no,
2: es su
0: iba,
2: especie.
0: tomate,
2: Vamos a otro
0: lechuga.
2: producto.
0: Tomate. Voy a hacer selfie
1: Como buen carumbé.
0: con lechuga, tomate y eso. Pero tú ya yo que iramos fondo.
1: Raro,
2: Lucía,
1: Víctor, porque
2: para la
1: yo.
2: carota o a la primera vez, pues.
0: ¿Eh?
1: Víctor,
2: Sí.
1: ¿Cómo ustedes hacen con su amistad?

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0: 8 de la mañana, 10 minutos en los estudios de Radio Concierto. Quiero compartir un material que justamente encontré en un grupo de amigos, ¿verdad? Y es importante recordar siempre esto, ¿verdad? De lo que ya estuvimos conversando, estuvimos hablando sobre lo que es el Día de la Amistad. Y quién lo fundó, dónde nació. Y es lindo y es digno de recordar. Quiero compartir con ustedes.
1: En una pequeña localidad del Chaco, un médico rural hizo una pregunta que nadie había
2: formulado con:
1: ¿por qué la amistad
2: tiene su propio día?
1: Ramón
2: Artemio Bracho
1: era el director de la unidad sanitaria del IPS en Puerto
2: Pinasco. Trabajaba en un pueblo de fábrica de tanino, lejos de Asunción, atendiendo a obreros y familias del interior. En junio de 1958, durante una reunión de amigos vinculada al Día del Árbol, se detuvo en esa idea. Otros sentimientos y valores ya tenían fechas. No así la amistad. Esa misma noche, junto a su esposa Nélida Aquino y un grupo reducido de amigos, fundó la Cruzada Mundial de la Amistad. El objetivo era claro: elevar la amistad a valor público y conseguirle un lugar en el calendario del mundo. Pocas semanas después, organizaron la primera celebración, la Semana de la Amistad, del 21 al 27 de julio de 1958. Fue un acto local, sin recursos, apenas pancartas y

0: Estos entre vecinos del Chaco. Funcionó. Al año siguiente se repitió y con el tiempo se fijó el 30 de julio como la fecha oficial en Paraguay. Bracho no se detuvo. Durante más de 50 años escribió cartas, viajó y gestionó ante las autoridades nacionales e internacionales. Insistió desde un rincón del Chaco en que la amistad no era solo un sentimiento privado, sino una herramienta de paz entre personas y pueblos. El 3 de mayo de 2011, la Asamblea General de las Naciones Unidas declaró el 30 de julio como Día Internacional de la Amistad. La propuesta había llegado desde Paraguay, desde ese mismo pueblo de fábrica de tanino, donde en 1958 un médico paraguayo se atrevió a preguntar por qué nadie celebra la amistad. Hoy el mundo la celebra.
1: Ahí está. Corto y preciso, ya lo sé.
2: Forma parte de la historia. Sí. Nuestro aporte al mundo. Sí.
1: Ojalá antes Lula hagan de ahí llegue más, hagan la día de la amistad, nace en Brasil.
2: Ah, la mierda.
1: No, cualquier cosa me da, no hace si fuera, pues. Pero de mover la. Diana, esto envió el capitán. El que fuera comandante de la Armada, el almirante o contraalmirante inalagrado de...
2: A mí de balde me preguntar esas cosas, no sé.
1: Bueno, lo cierto y lo concreto que compartimos un poco breve reseña de esto. Ya está el amigo Alfredo, Alfredo Villalba Andino. Vamos a saludarle ya a Alfredo entonces en esta jornada tan especial, el Día de la Amistad. Vamos a... Voy a decir que ya está en línea el compañero. Y poner a día con muchas nubes, Lucía. Pero está hermosa, pinta hermosa la jornada para la celebración. Sí, quiero leer algunos mensajes, ¿verdad? Por este día. A Mario Ruiz. Mario, ¿cómo estás? Tanto tiempo de Alcohólicos Anónimos. Le envía un gran abrazo. Vaya, vaya, Mario. ¿Te olvidaste? Gracias también a Magda Sorensen por los saludos. A ver, me vengo José Osuna Salén, un gran abrazo, mi hermano, gracias por la amistad, feliz día. A ver, feliz día a la amistad, 192, gracias por la amistad, un gran abrazo. Le enviamos un gran abrazo también a nuestro párroco, Pablino González. Nos envía saludos, Lucía. Muy amable, país. Un gran abrazo.
2: Feliz día, país.
1: Sí. También a la señora Alicia. Gracias, Alicia, por la amistad. Saludo a la familia. Y don Feliciano Mercado nos está pasando muy bien de salud, suegro y padre de la familia Mercado, allí del barrio San Lorenzo. Le enviamos nuestra fuerza, nuestra fortaleza a la familia. Que Dios le dé la sanidad a don Feliciano Mercado, que no está pasando bien de salud, y le enviamos un gran abrazo de aquí a cada uno de los integrantes de su familia. Al doctor Pelagio Jiménez, un gran abrazo, Pelagio, gracias por la amistad, mi hermano, un fuerte abrazo. A Víctor de Iluminar, gracias, Víctor, por sintonizarnos también, le envío un gran abrazo. A Benicio Chiqui, un gran abrazo, mi hermano. Hacer un amigo es una gracia, tener un amigo es un don, conservar un amigo es una virtud y ser tu amigo es un honor. Igualmente, mi hermano Benicio. También saludo a Cintia Villarreal, a Lía Ruiz, a mi querido hermano, el licenciado Marcelo Jiménez. ¿Cómo está, Marcelo? Espero que estés bien, mi hermano. Fraternos saludos. Carlos Rolón, ya le saludamos, ¿verdad?
2: Creo sí, que sí.
1: Carlos Rolón. Ay, peligroso y te hago rondante hoy.
2: O pesca.
1: Sí. Feliz día de la amistad, Luis Fernando Vargas. Un gran abrazo. A mi amigo Oscar Peralta. Oscarcito, un abrazo, mi hermano, y saludo a todos tus compañeros allí de CENEPA. Don Germán, ¿cómo andamos? Gran abrazo. De don Germán, lo que no olvidamos. Justamente nos estábamos recordando del amigo, el doctor Manuel Sanabria. Y no me venía el nombre de don Germán. Don Germán Arevalo siempre nos sintoniza, que le envío un gran abrazo. Mi gran amigo Víctor José Salem. Hoy está Víctor. ¿Cómo está, Víctor? guapo el amigo que está en una de las cuadrillas.

0: Profe Blanca Amarilla, ¿cómo estás? Un gran abrazo, muchas felicidades también por este día tan especial. Y bueno, ¿cómo está Alfredo Villalba? Buen día.
1: ¿Qué tal, Lucio?
0: Felicidades, Alfredo.
1: Feliz día de la amistad. Feliz día para ustedes, Lucio, Lucía, Wilson, compañeros móviles, oyentes de buenas manos. Excelente la jornada. Y a poco me fui acercando en esta fecha muy especial, feliz, hasta la Plaza de la Libertad. Momento está arribando por aquí la empresa Río Uruguay, plaza número 121. Debemos pasar al concejal de Puerto Iguazú, Misiones Argentina, Domingo Martínez, el ballet municipal de Puerto Iguazú, para conmemorar el Día de la Amistad y comer el reguido, ¿verdad? Festival, tercer festival del reguido. Allá está el director de cultura, mucha gente, Lucio. Sería que le dije Eva y a Oñi Armaramo, la están fuera. ¿Qué tal, Julio César González, director de turismo? Buen día.
2: Buen día, ¿qué tal? ¿Cómo estás, mi querido Alfredo? Lucía, Lucio, ahí también al equipo. Primeramente, feliz día de la amistad para ustedes y a la amada audiencia también.
1: Importante, esto genera ánimo, guía de tantas malas noticias que tenemos, por lo menos aquí en la hermandad, ¿verdad? Entre paraguayos, argentinos, ya usan la revista, bueno, vamos a estar ahí. Ay, pues, tenemos de olla de hierro, Samario. Impresionante es.
2: Señor, realmente se están acercando ya la gente con sus respectivas ollas. Tradicionalmente, ¿verdad? Van a preparar el. Pero adelantado, te comento que trajimos también nosotros las chipas con cocido con leche para nuestros hermanos argentinos. Ya desayunaron por anticipado. Después ya viene lo que va a ser el reviro, ¿verdad? Nosotros trajimos por gentileza aquí para que ellos puedan servirse. Está bastante muy buena fiesta, estamos viviendo en esta hora de la mañana, mi querido amigo.
1: Que bueno, aquí vamos a llamar al concejal. ¿De ahí viene el concejal del Puerto de Iguazú allá?
2: Sí, una excelente persona también que viene acompañado con una comitiva bastante importante, por cierto. Vamos a escucharle también aquí a nuestro querido amigo concejal Mingo, que nos acompaña con una comitiva muy importante. Te agradezco de mi parte también. Voy a estar siguiendo con mi trabajo aquí. Y le digo con ese señor espectacular, por cierto. Bendecida jornada. Éxito, mi querido. Un abrazo también para ustedes. Venga, director de turismo, Julio César González. Ingo Martínez, concejal de Puerto Iguazú, Misiones Argentina. Arribando a la flota 121, Río Uruguay. Todo el elenco, todo el equipo artístico. Así que a disfrutar esta tercera Festival del Revío.
3: Muy buenos días a toda la audiencia del hermano país de Puerto Franco, Paraguay, obviamente. Quiero aclarar algo, yo no soy concejal, ex concejal.
1: ¿Qué concejal?
3: Actualmente ocupo la subsecretaría de Coordinación y Operativo Administrativo de la Municipalidad, acompañando obviamente la Dirección de Cultura de la localidad de Puerto Iguazú, Argentina. Vinimos con 32 personas, en las cuales van a hacer la presentación. Gracias a Dios por la invitación del intendente, el concejal de Ciudadela, que tenemos muy buena amistad y tenemos un marco de enlazo de hermandad, es decir, entre Argentina y Paraguay. Simplemente un río nos divide, pero tenemos la misma forma de trabajar, de pensar, y creo que esto va a ser un éxito. Vale la redundancia felicitar a la organización, que está muy, pero muy buena.
1: Qué importante entonces aclarar el concejal, ahí justo al caso, ¿sabes comer reviro?
3: Sí, obviamente que sí. Quiero comentarte que en Iguazú vamos con la 26 edición de la fiesta de reviro. Hace 26 años que instalamos. Es más, nosotros colaboramos muchísimo desde Iguazú, con mi persona quien te habla, para que la fiesta de reviro sea un hecho acá en la ciudad de Puerto Franco, nuestra vecina ciudad del hermano Paraguay.
1: Ahora, Mingo, ¿tenés algún secretito en cuanto a ingredientes preparado el reviro argentino?
3: No, yo creo que el único secreto es lo natural. Hay algunos que hacen con agua, otros que hacen con aceite, hay diferentes. Nosotros tenemos varias experiencias y pruebas de cómo se hace. Lo más lógico y rico, Rivero, para mí, es lo natural. Que el mínimo aceite, el mínimo de sal y la harina, obviamente, de acuerdo a la cantidad que se hace, ¿no? ningún tipo de otro ingrediente. Ahí como que para mí pierde lo que es el gusto y revivo natural de la zona, ¿no?
4: Y ahora, Martínez, ¿y cómo con cocidito, café, leche, huevo encima?
3: No, para mí cocido con leche. Cocido con leche. Y si no hay cocido con leche, un rico huevo arriba con el reviro. Así es.
4: Qué importante. Bueno, me decías que te acompaña a este viaje por aquí, el ballet.
3: Sí, vinieron el ballet de folclore y danza del arte clásica de Argentina, con 32 participantes en 2-3 etapas diferentes de lo que se va a tratar. Así que estamos orgullosos de estar acá y obviamente disfrutar la fiesta con ustedes.
4: A disfrutar, ¿eh?
3: Gracias, que lo disfruten también.
4: Ahí está el ex concejal municipal de Puerto Iguazú, Misiones, Argentina. Ojo, y la cocina ahora, ¿por dónde va? A ver, por allá está Lucio Vera, podemos a diferentes comisiones organizadas aquí preparando recién el stand. Ella, mira la tipa. Ahí, por aquí, llegando Lucio Vera, que es el propulsor, ¿verdad? Y a Moñeta no tengo cara ahí, le digo que a la contadora de hacia Argentina. Así que.
5: Sí, ya veo, ¿qué pasa? Hola, buen día, Alfredo, para toda la audiencia de Lucio Lucía.
4: Bueno, 26 edición, más de 4 años de tercera edición, pero pudieron llegar una flota completa aquí.
5: Así es, antes que nada, feliz día de la amistad para toda la audiencia, Lucio Lucía, que son nuestros amigos franqueños. Bueno, hoy estamos de fiesta, eso era el espíritu de aquella minuta de hace 3 años que presenté. Era una resolución municipal de la Junta Municipal donde tenemos la fecha marcada cada año, el Festival Reviro, para recordar una triste historia de la época de los Mensur, toda la ribera del Paraná, una historia compartida con los hermanos argentinos.
4: ¿Cuánto están hoy aproximadamente? ¿Cuántas organizaciones? Bueno,
5: 22, para 3 van a llegar a los 24. Diferentes comisiones, comisión de gimnasio, junta de saneamiento, club deportivo, iglesia evangélica, de que hay una participación de la ciudadanía en general, Alfredo.
4: Ahí está llegando también la supervisora, vemos allá.
5: Miembro del lugar, la supervisora Evelyn, licenciada Evelyn Ocellado, es una de las miembros del jurado. También tenemos dos miembros del jurado, que es el concejal municipal Mingo Martínez de Puerto Iguazú, que viene como invitado especial, y el profesor de danza de la municipalidad de Puerto Iguazú también va a ser miembro del jurado. Importante hoy.
4: Se comporta el tiempo, día de la amistad, con los hermanos argentinos, cada uno con su equipo. Allá ni voy a hacer tarde.
5: Vamos a hacer otra. Sí, le felicito realmente a la comisión, a la gente se esmeran para tener el mejor stand. Todo quiere ganar el mejor stand, que tenemos 3 millones de vanidad en aporte para su comunidad, Alfredo.
4: Bendecida jornada.
5: Muchas gracias, Alfredo.
4: Ahí está José Jalucio, ¿verdad? Presentando un poco con nosotros.
3: Y está el director de cultura que me gustaría que
4: vamos a hablar. Vamos. El profesor, ¿te presenta por favor, amigo?
3: Bueno, acá le vamos a presentar al profesor que se encarga de un gran desplazamiento de todo lo que es la educación de la danza y la cultura del Iguazú, el profesor Jara Jorge Nino.
4: ¿Qué tal? Muy buenos días. Feliz día a la mitad, Argentina, Paraguay.
6: Buenos días, feliz día. Gracias por la invitación, acá estamos a través de la Dirección de Cultura, vamos a hablar un poco de nuestra cultura también. Le quería comentar que nosotros también tenemos la fiesta Reviro, así que vamos a ver qué Reviro sale mejor.
4: Lo importante que ya sean aquí, la presencia y el espíritu de coinonía, la unidad. Ballet Folclórico Municipal, Puerto Iguazú Misiones, El Mensú.
6: El Mensú, exactamente, Puerto Iguazú Misiones.
4: Y bueno, te acompaña un equipo importante.
6: Y sí, vivimos una comitiva más o menos de 30 personas.
4: Va a ser una presentación folclórica.
6: Exactamente, no, tenemos nuestra, así como ustedes, tenemos nuestra cultura y trajimos un poco de lo que es nuestra danza típica de Argentina.
4: A comer revino te aviso, ¿eh?
6: Revino, mate cocido y después a bailar un rato.
4: Ay, qué bueno, ¿eh? Una fiesta completa, que la pase súper, revino.
6: Gracias.
4: ¿Qué es tu nombre?
6: Rosalino Jara. Exactamente, Rosalino Jara.
4: Muchas bendiciones, éxito.
3: Gracias igualmente para ustedes.
6: Igualmente para

0: Mercedes. Ahí está Lucio, Lucía, es lo que podemos compartir en la mañana de hoy desde la Plaza de la Libertad.
1: Pero yo ahí, Michael, la reviro.
0: Me viene, Lucio. Bueno, ahí está profesora Marcia Torres, nos prepara. Le vemos a la gente del kilómetro 10.
2: Alfredo.
0: Sí.
2: Vamos a hablar con la gente que va a competir, a ver qué quiere para su comunidad.
0: Y vamos a tratar de llegar a la música hasta increíble, oiga, gente, pero alguien voy a también estar tú aquí para hablar con esta gente por aquí, hasta Gallina, para la Gallina ya pues. Ahí tiene, a ver, buen día, buen día. Estamos para Radio Concierto, buenos días, Maisha.
3: Buen día, ignorantes.
0: De su caralla, esa Maisha.
3: Ay,
0: camiseta, Lucio, pues, y pañoletas, a la y de la tarde, a jugar el juego.
3: No, pero a ver, la azul y a blanco, al rojo, blanco y azul, para huella y queso.
0: Papá de Pereira, Nerena.
3: Margarita Barreto.
0: Voy, Bayuín.
3: De kilómetro 11, acompañé ese surre. Porque yo por empedrado, otra vez ya Santo Domingo.
0: Ángel, ya busca la reviro.
3: Busca Candito con reviro.
0: Es que tú mañana pan.
3: Anda todísimo,
0: Barrio Santo Domingo, y son el Seiko, hablo de la Poncho, hoy Pablo, es de un mil orema.
3: Hoy va de la oferta, hoy se inventa, hoy la radio, es para pagar la cuota desde septiembre.
0: Y son más de tres, que hay más de marzo, hay Cambuchí, Cantarilla.
3: Hay una tercera, para el gato, ¿usted por qué dice?
0: Va, es para la ley ingrediente, lo mismo, y cuando se ni sabe, y el radio vende ya de la ley ingrediente, papá.
3: Me vino con cocido.
0: Pero, para secreto, no hay de huya la magia, pero ya me voy a ir, ya me llevo para más, ya me llevo a eso. Pero es con mi comisión, y nada, ya.
3: No, me comparte, pero hay nada, la otra mundo de comisión.
0: Empedrado.
3: Sí, empedrado.
0: 10 millones y de los premios. Es importante que ella vuelva.
3: Sí, sí, tráigame su guacu.
0: Oye, Chema, gracias. Y ahora Fernández, Ruguazú, pero bueno. Son de ustedes los ingredientes. Permisito, permisito. Me estoy colocando hacia el otro sector. Qué linda la beba. Buen día, señora. ¿De qué barrio? ¿Cómo iba, Yeyu?
4: Barrio San Juan, presidente Franco.
0: Barrio San Juan, presente. ¿Para comisión, Marina? Necesito un poquito de sobre cómo le termina. ¿Me dijo que tiene familia?
4: Sí, en familia.
0: ¿10 millones de premios?
4: No, pero ni a los jueces.
0: Años de pico, ya usted oíma la reviro, reviro en bajeres, ya usted.
4: Reviro, casi con leche, a Mbellú.
0: Hoy Mbellú, ¿eh?
4: Yo me quiso.
0: A la gran, si es Mbellú, me quiso.
4: No, pero ya usted se vea.
0: ¿Entre vos, Mbellú, hija?
4: Entre cero, yo.
0: Entre cero.
4: Cuñada, Ximena, Tommy, está ahora en bien. Pero usted se ve muy fuerte, es en eso, fuera de Ucata.
0: ¿Y con algo así o así?
4: Sí, y con algo así.
0: ¿Qué era ese?
4: Narcisa Dávalo.
0: Narcisa Dávalo, Barrio San Juan.
4: Sí, Barrio San Juan.
0: Bendecida jornada, señor Narcisa.
4: Gracias, igualmente.
0: Ahí está la gente de Barrio San Juan. Ajá, te dije, mire, mucho lado, porque... Vamos a ver lo que hay aquí. Buen día. Él está, la dueña, el dueño, ¿qué tal? Buenos días.
5: Buenos días.
0: ¿Cómo estás?
5: Buenos días.
0: ¿Qué más? Sí, uno Fernández, que va a tener mandado el asentamiento 27 de octubre. ¿Kilómetro 9, presente?
5: Sí, señor, presente.
0: ¿Ya gusta la reviro?
5: Claro que sí, ya gusta la reviro.
0: ¿Cañando Hugo, es la secreta?
5: No, no, ese es imposible.
0: ¿Dejó la comisión? Oiga, ¿estoy ya para la 10 millones?
5: Claro que sí, para eso venimos, para llevarlo.
0: ¿Este reviro con qué le vamos a bajar?
5: Hay huevos cocidos.
0: Huevo encima.
5: Sí, claro que sí.
0: Es verdad que hay un hombre.
5: Sí, claro que sí.

0: gracias para ahí, nada. ¿Qué me para? Qué importante es familia, bueno, es familia, sí, gracias a Dios. También los vecinos están presentes acá, me quiero tuve para pasar los años.
1: Éxito para vos, ¿eh?
0: Gracias, igual, gracias.
1: ¿Pateco, amigo? Buen día.
0: Espectacular, espectacular.
1: ¿Y a usted lo ha pedido?
0: Claro que sí, no vale.
1: ¿Qué costó para ellos?
0: Allá, se la va a ver, pasémonos.
1: Oingo la joverito, orajero, apolvorín, me dice, gracias, se la igual allá poco a. Tengo para la.
0: Sí, polvoril, la legal, sí, me debe,
1: sí. Ah, ya, que licheito la huevo y
0: ya, que licheito, oye, a ver, hierro tú, ya dos, claro, yo me paro en la mesa.
1: Martín, tengo alemán, menos ya.
0: Claro, hombre. Claro, bueno, como botín, que ya, a los dos maestros.
1: Que vengo la olla de hierro de alveña a la
0: carne. Sí, claro, claro.
1: Y a otra vez, ¿sabes?
0: Claro, si eso no quiere estar, adelante.
1: Ahí con ella, ¿cuál es? ¿Sabes? ¿Qué opina? ¿Cuál es la estalla? Yo, amante de antigüedades.
0: Máquina a pegar para 1900-1960 de Juárez.
1: 1970 de Juárez.
0: Porque ella es colonia de Chapa, de Municipalidad, presidente Franco del año 2000.
1: Ah,
0: después tenemos ese todo cacé antiguo. Y después va a ver la plancha de carbón.
1: ¿Cómo habéis de taxímetro del año 1950?
0: ¿Eh? 1970 mejor, ¿eh? En la época, ¿cuál es tu radio? Radio Mobile.
1: Radio Mobile 1940-1950. La marca es... Mobile es su marca. Un taxímetro utilizado en el año 1950 hasta el 70, fabricado en Argentina. Guapi con baela, años de plancha carbocha, plancha carbocha, pero ya vos tienes la origen. No lo utilizamos, pues.
0: Mira, o sea.
1: A fea, pues, lo mitad no gusta ya, pero sombrero del año 1920, sí.
0: Ah, mira, fuera vaina de tú, ya lo haces.
1: Tenía que la tradicional plato, cocido, junio agua.
0: Ya la cocido,
1: cuje, espectacular, ¿verdad? Yo te hicieron el deporte,
0: espectacular, mi amigo.
1: Este día jornada.
0: Gracias, hermano, gracias.
1: Ahí está. Ven a ver la olla, ¿no? O sea, a la patula, ¿cu?
0: De esta lo van a
1: ver. ¡Vamos, Juan!
0: ¡Oja, vea!
1: ¡Está tu lado y boja!
0: ¡Ey, calma, vea! Somos esa época nosotros.
1: ¡Venido!
0: ¡Está tu lado, ya!
1: ¡Y vamos a la distancia!
0: O de Coiti, la 1920 de Guaré, la reliquia, vaya, hoy TV, Poncho, de no sé cuántas litas. Bueno, Cairo, espectacular, espectacular, de lujo. Y ya guau, hubo video. Ayula Chipa, Julio Chipa y Opama. Los argentinos llevaron todos, o sea, Oscar Nanay de Iberia. Qué bueno, qué felicidad, por lo menos compartiendo la mañana de hoy desde la Plaza de la Libertad, de compañeros.
2: Perfecto,
3: espectacular.
2: Sensacional, ahí la gente sí. Que va también, yo creo que para las 10, pero yo creo que
3: sí. Hoy va a tomar la 10, Alfredo, con huevo, pero hoy vio la cartela de huevo ahí, bebé, no, o faltaba huevo ahí, que tú ya, ¿cuándo es? 5L, 5L ya allí tirar la huevo ahí.
0: Mira, Lucho, ya vamos a hacer. Impresionante.
2: Alfredo.
0: Lucía.
2: Así como le dijiste, mira, llevo la pirada, tú, pues dame mi saludo.
3: Oye, da en dos yure. A este pe plata.
2: A este yo guapa.
3: Pe plata, vamos a poner un jeseín a la plata, pero no se llama. Vea, veo como antes.
0: Señor.
3: Señor.
0: Qué parilicia.
3: ¿De cuál vamos a la mozata? De va. ¿Ello y nada ya?
0: Señor.
3: ¿De y nadie hoy?
0: En 40 minutos hoy, nada más.
3: Ya.
0: Oye, está prueba lo mitad.
3: Espectacular.
0: Sí, pues, y me dice aquí la señora, estaré ir después con reviro a la gran siete. Bueno.
3: No, sea utante.
2: Vamos a almorzar.
3: A utante se le hace ape puro y cuemín, Alfredo.
0: Mientras tanto, harina no a ley.
3: Ape puro y cuemín de sea uta. ¿Cuál más hay, verdad?
0: Bueno, pero yo. Ahora se te dijo yo una pila de día la mitad de guay, bo, a ni de guarina dos meses, justo hoy. Ay.
3: Dale, Alfredo, muchas gracias por estar allí, por estar acompañando al Departamento de Cultura de la Municipalidad. Esto forma parte también de turismo, nuestra tradición. Y bueno, ya y te dice, vamos a ver si llegamos hasta allí para degustar un poco el reviro, ¿eh?
0: Sí, señor. Aquí

0: chica del ballet folclórico, el Mensú. Se están preparando, qué hermosas mujeres preparándose por aquí, pero hacia el otro sector está el elenco del presidente Franco. Y esto se va a poner bonito a la medida que va pasando las horas, ¿verdad? Así se está prestando el tiempo. Así que seguimos por aquí, Lucas.
1: Felicidades, compañero. Saludos a nuestros amigos allí también por el Día de la Amistad. Gracias, Alfredo.
0: Hasta el próximo capítulo.
1: 8 de la mañana, 38 minutos.
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0: 8 de la mañana, 49 minutos en los estudios de Radio Concierto. Felicidades a todos una vez más. Gracias por los mensajes de nuestros amigos quienes nos siguen enviando. Lo recibimos y lo retribuimos de vuelta a los buenos deseos. Saludo al amigo Jorge González. También al doctor Félix López a París. Un gran abrazo. Gracias por acompañarnos, gracias por los deseos también. Muchas felicidades a nuestros amigos quienes nos sintonizan.
1: Lo que respecta, Lucio, al torneo de la Liga Franqueña de Fútbol. Sí. Se van a jugar los partidos de la final. Los dos partidos se van a hacer el día sábado. Uh-huh. O sea, sábado 1 de agosto, el juego de ida. Y el sábado 8, lo que tiene que ver con la definición del título en la Liga Franqueña de Fútbol. Ayer se reunieron los directivos y llegaron a un acuerdo. Se va a jugar prácticamente en cancha neutral para uh-huh. brindar un poco más de comodidad también a los aficionados. Y se van a jugar los dos partidos en la cancha de Cerro.
0: Sí. Nosotros no eliminamos.
1: Ustedes eliminaron la primera, porque en la juvenil son finalistas.
0: Sí, así es. Uh-huh. Estamos allí con el equipo. Vamos a ver qué nos depara para los próximos años, ¿verdad?
1: No quiero que me tome a mal, pero así tipo la cancha de la nueva... Oye, también. Uh-huh. Al menos el estadio va a estar en la final.
0: No, y varias finales ya se disputaron ahí.
1: No, y es en realidad varias la cancha finales. De Cerro de Franco la que mejor infraestructura tiene dentro de lo que es la Liga sí. Franqueña. Y hay que aprovechar y hay que usarla, ¿verdad?
0: Claro.
1: Por sobre todo para brindar comodidad a la afición y uh-huh. seguridad a la gente que va a ver estos partidos de la final. La final va a ser entre los equipos de Primero de Mayo y Atlético Stroessner. Primero de mayo es la quinta final. Va por el tricampeonato. Y Atlético Stroessner va por su primer título en la Liga Franqueña.
0: Me dijeron que los árbitros
1: de más paranaense había ganado solamente un título en el 2009.
0: Le favorecieron demasiado si no me dijeron los jugadores.
1: ¿A primero?
0: Demasiado, no. Sí, vamos a anotar. Y nunca cobraron faltas. Y no sancionó a nadie, es más. Me dijo el malo jugador, ¿verdad? De que mucho favoritismo para el.
1: Y a veces hay que jugar contra el árbitro.
0: Sí, claro. Pero bueno, 1-0 perdió Cerro Porteño contra el Primero de Mayo.
1: Sí. Bueno, eso es lo que tiene que ver con la Liga Franqueña que está continuando, ¿verdad? Y después ya, en realidad, que esta semana, desde el lunes, están trabajando ya con lo que tiene que ver con la selección.
0: Uh-huh.
1: ¿Por qué? Porque hay Interligas y el Interligas otorga un cupo para lo que tiene que ver con el ascenso a la división intermedia.
0: Para el 2028.
1: Para el 2028. Sí, porque la intermedia termina ya a finales de enero del 2027, por ahí.
0: Uh-huh.
1: Y en el 2028 recién ese cupo se va a hacer efectivo, ¿verdad? Dependiendo de quién sea. O sea, y vamos a ver quién es efectivamente el campeón de lo que tiene que ver con el Interliga. Primeramente se juega a nivel departamental y van a avanzar dos, y después ya a nivel nacional para enfrentar a los representantes de los otros departamentos del país. Lo que respecta al torneo de la liga, mejor que hablar de nuestro fútbol de primera. Ahí lo vea. Lo que respecta a los partidos de la jornada de hoy, son dos los partidos que se tienen que jugar: San Lorenzo Guaraní a partir de las 16 horas y a las 18:30 horas Libertad contra Recoleta. Los partidos marcados para esta jornada, y ya la fecha 3 está con la programación hecha también para lo que va a ser el fin de semana. Rapidito el torneo clausura del fútbol.

0: Pues ahí voy, ¿eh?
1: Pues ahí voy.
0: Ojalá nomás que no movamos allá del fondo.
1: Y si no, sigue.
0: Ñaño gana ganancia. ¿Cómo es el famoso? El egoísta que no puede salir, dice, no tiene un pensamiento cómo salir. O yo pito que tenía que tirar allí y hizo el otro. Pues está, ¿verdad? Pues pepe y bajo veo. Por diferencia de goles están allá.
1: Por diferencia, sí, cierto. Mira, me chulo.
0: A nadie le llena de equipo fuera.
1: Y ojalá, escucho bien alguna cosa ahí.
0: Sí.
1: Pues si no, me gusta más.
0: Don Pastor Lovera, un gran abrazo.
1: Saludos, don Pastor.
0: Sí. Estamos pendientes de conversar con la gente de Ingesa. Hay algunos reclamos que tenemos que acercarle a la gente de Ingesa, por parte de los usuarios de Ingesa, mejor dicho, Lucía. El Departamento de Investigaciones, Investigación de Delitos hizo un allanamiento. Ya está para supuesto hecho punible de robo agravado con resultado de muerte, Lucía. Tengo entendido que esto...
1: ¿Qué pasó?
0: Esto es el tema de lo que ocurrió en Presidente Franco. Ya te pasé todos los materiales y están las evidencias que fueron incautados justamente.
1: Estamos hablando de un allanamiento incautado vestimentas varias presumiblemente utilizadas por el supuesto doctor al momento de la comisión del hecho investigado. No está el barrio de forma específica, pero sí están las coordenadas. Tendríamos que sacar. Fue aprehendido Emilson Antonio Valiente González, 21 años de edad, identificado en la investigación como sujeto número 1. Además, un aparato celular de la marca Samsung, modelo A20S, color negro, propiedad del aprehendido, dice. Se comunicó al fiscal Edgar Delgado, quien es el que lleva la investigación. Emilson Antonio Valiente González.
0: Con relación a la muerte de este seguridad que ocurrió ayer, bien por la gente de investigación de delitos, por la reacción rápida, ojalá que caigan el resto de bueno, de esta dupla ya de superior. Sí.
1: Así es, ojalá que encontremos efectivamente a los responsables de este hecho tan, pero tan terrible. Feliz día de la amistad, espero que pasen bien, dice el amigo Carlos Martens. Dice que
0: saludo,
1: no
0: está Carlito.
1: Leyendo su mensaje, incluso no lee mi mensaje.
0: ¿Pero en dónde me escribió? 10466, Carlito. Saludo al ingeniero Michel Acosta, gran abrazo. Voy a mirar un poco. Ah, ya, me envió a las 7:46. Dale, mi hermano, muchas felicidades, Carlitos. Un abrazo, mi hermano. Feliz día de la amistad, Lucía, que Dios bendiga siempre nuestra amistad. Saludo a mi amigo don Luis Vicente, a tu querida madre, a toda la familia, a pasarla bien. Vengo ya a Villapoma el día de la amistad. Poco este día o ahora caen. Entrega de regalo. Ahí van a ser visibilizados.
1: Los amigos invisibles. Sí, sí, el sábado. Quedamos así porque aceptaba el compromiso. Entonces.
0: A todos los compañeros, feliz día de la amistad. A mi amiga, a mi compañera de vida, Liliana Romero, le envío un gran abrazo. A mis hijos también. A mi papá, donde está aislado. De temprano ya me saludó también por el día de la amistad. A disfrutar de este día. Brindamos por nuestra amistad. Que Dios bendiga nuestra amistad por sobre todas las cosas. A las 17 horas, buena música con Genaro Amarilla. En minutos están con los compañeros de HDP. Y vamos a estar mañana.
1: Acepten a la taza. Vaya fea.
0: 6 y minutos.
1: Pasé la mitad de la taza en Baeres.
0: En buenas manos.
1: Hay que saber recibir los regalos. ¿O no?
0: Y sí. Ya ese regalo, ¿no? ¿De ahí?
1: Sí. Pero te digo nomás, oye, play, hago la gente la taza del regalo. Reciban la taza, ese amigo, Ana. Se puede tomar tete.
0: Será hasta mañana.
1: Chao.

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0: Feliz Día de la Amistad para todos. Buen día. Bienvenidos todos a HDP. 9 con 10 minutos. Hoy jueves 30 de julio del 2026. Día Mundial de la Amistad. Buen día, Néstor Guerín.
1: Buen día, Nación Esquivel. Buen día a toda la audiencia.
0: Buen día, Lucía Margarita Villamayor.
2: Buen día, Nelson Héctor, a los oyentes de HDP.
0: Nosotros no nos decimos felicidad al aire porque ya nos dijimos todos personalmente.
2: Ya nos saludamos.
0: Aquí cuando entregamos nuestro regalo por Amigo Invisible.
1: Y todo invisible.
0: Y por eso dije invisible, Héctor.
1: No sé qué me hace acordar. ¿Cuándo se declaró el Día de la Amistad Mundial?
0: Hace poco.
2: No, hace mucho.
1: Yo recuerdo en 1997, una fecha como hoy. En el 97.
2: En el 2011 se declaró, se fijó formalmente la fecha. En, para todo el mundo ahora. Nosotros hace rato que...
0: Sí, porque Paraguay hizo una presentación ante la OEA, Lucy.
2: La ONU.
0: Ante la ONU, perdón.
1: En 1997, un día como hoy, en la Embajada Paraguaya en Bruselas, festejamos el Día de la Amistad. Y recuerdo una señora que era la consulesa, estaba en la embajada, decía, esto es para nosotros nomás, esto a nivel...
2: Ni ahí
1: está, en Europa, en el mundo, me decía. Y le dije yo... Y sí, pero por lo menos nosotros sabemos el valor de la amistad y festejamos el Día de las Amistades. Recuerdo este día perfectamente bien porque eso me dijo la consulesa en ese entonces.
0: Pues que es verdad.
1: Y era verdad porque en la calle, en la tele, en la radio, en Bruselas, en Europa, en generalidad, su generalidad, era una fecha que nadie... le daba importancia.
0: Para empezar, no es el 30 de julio, ¿verdad? Ahí.
1: ¿Cómo?
0: Y no es el 30 de julio, digo.
1: Sí.
0: El Día de la Amistad.
2: Está un día mundial.
0: ¿Sí? No,
2: mundial.
0: Ya sé, pero en el 97.
2: Ah, en el
1: 97. No, en el 97 no, solamente
0: en
1: Paraguay.
0: Era otra fecha, Día del Amigo, luego se le dice, parece que, ¿verdad?
1: No recuerdo que Día de la Amistad era.
0: En Argentina, Día del Amigo, otra fecha, y ellos festejan el Día del Amigo. No hoy.
1: Y... pero era una cosa significativa para nosotros, los paraguayos que estábamos ahí, ¿verdad? Porque se iba la gente a la embajada y feliz Día del Amigo, feliz Día del Amigo, feliz Día de la Amistad, ¿verdad? Todo el mundo así, y era jolgorio, globo, adornada la embajada, ¿verdad? Mi jefe Manuel Cáceres era.
0: Sí. ¿Entrevistamos una
1: vez? Varias veces la entrevistamos.
0: Y es cierto, Edito, porque esa, vos lo que querés hacer referencia es que este tema del Día de la Amistad y nos encontramos todos, intercambiamos regalos, hacemos un asado, es en Paraguay nomás, ¿verdad?
1: En ese entonces. No sé cómo será
0: y ahora
1: hoy día.
0: También. ¿Eh? No. Ahora también.
1: Pero viste que ya es declarado por la UNESCO, Día de la Amistad.
2: Por la ONU.
0: ¿Qué tiene que cambiar?
1: Y le da pues más significado.
0: Que
1: más
0: en Europa es más frío luego el tema, ¿verdad? Nosotros los sudacas lo que somos así, no, más emo con el tema de la amistad.
1: Espera un rato, no es que nosotros seamos más fríos.

0: Ellos.
1: No,
0: Es que
1: ellos.
0: ellos sean más fríos. Ellos tienen otra interpretación. Por ejemplo, el día de la... No recuerdo qué día era. Pero hay una plaza famosa en Bruselas. No recuerdo cómo se llama la plaza. Que se ponía flores por toda la plaza. Era una plaza como acá, la plaza de... ¿Cómo se llama esta plaza que tenemos acá?
2: 25 de mayo, 15 de mayo.
0: Este que está
1: Este es
0: acá.
1: Próceres de Mayo.
0: Próceres de Mayo, ¿verdad? Pero sin árboles. Sin ningún árbol. Y sin ningún juego ni nada. Era un lugar vacío. Sin asiento.
2: Pasto.
0: Asiento a los costados. No, no. Era
2: Todo piso.
0: todo piso. Y había una semana que se ponía lleno de flores. De todo tipo de flores. Era una cosa extraordinaria que para ellos tenía su significado.
1: La Grand Place de
0: La Grand
1: Bruselas.
0: Place, la Grand Place, sí, de Bruselas. ¿Qué fecha es la que ponen las flores?
1: 13 al 16 de agosto.
0: Exacto. ¿Por qué se pone? Nunca supe por qué era. Porque significaba el fin de la... Porque ahí empezaba el invierno en esa época.
2: No, no.
0: En julio. Ahora empieza el...
2: El verano.
0: No.
2: Está en pleno verano,
0: Ah,
2: agosto.
0: sí. El verano.
1: Se celebra el verano,
0: El
1: mostrar el sello
0: verano, sí.
1: cultural y honrar la tradición
0: Por
1: del
0: el
1: país
0: verano.
1: con flores como begonias y dalias.
0: Sí.
2: Yo.
0: Y alrededor de la plaza existen bares, restaurantes. Y en casi todos los restaurantes que vos visitás, decís que sos paraguayo y te dice, Paraná. En todos esos bares y restaurantes. Y está lleno de músicos paraguayos.
2: ¿En serio, sí?
0: Y en todos esos bares y restaurantes actuó Luis Alberto del Paraná. Entonces vos hablás en Europa o en Bruselas, en Holanda, principalmente en Holanda, cuando vos decís paraguayo, Paraná te dicen.
2: Tú mucho en Países Bajos, entonces, ¿eh?
0: Sí. Y claro, la Philips. ¿Por qué recuerdo nomás esa fecha? Uno por el tema de lo que fue el Día de la Amistad en el 97, que era una cuestión meramente paraguayo. Que hoy día por la ONU ya. La ONU, ¿verdad?
2: Sí,
1: La ONU.
2: y
0: La
2: nosotros
0: ONU.
2: seguimos festejando así, en las radios al menos, tocan música, hay ambiente, ¿verdad? Se dan regalos. En otro país no ocurre eso, ¿no?
0: No
2: Ni siquiera
0: sabemos,
2: acá
1: ¿no? No sé,
2: nada
1: porque yo
2: ocurre.
1: acá
2: Yo
1: nomás lo
2: feliz día del
1: que
2: amigo, se
1: es.
2: dicen ahí en la tele. Yo veo así, ¿no?
1: El Día del Amigo es el 20 de julio para ellos.
2: Ah, 20 luego, vi.
0: ¿Y sabes por qué también me recordé eso? Porque ayer me dijo José Ortiz que visitó, ya conoce 111 países o 114 países, dijo.
1: No sé, pero mucho.
0: ¿Verdad? Y yo estuve haciendo la cuenta. Me tocó así en el corazoncito. Conozco tantos, más de 100 países, ¿verdad? Y dije yo hace 3 años por ahí dejé de salir y de conocer países. Y mi diversión era salir a conocer países, conocer nuevas culturas, nuevas tradiciones.
2: Dentro de tus enormes ocupaciones en la embajada,
0: Sí.
2: ¿verdad?
0: Y esa fue una de las veces que más países visité desde la embajada. Porque estaba tan
2: Y no podés no
0: ocupado.
2: hacer también si estás ahí,
0: Estaba
2: inevitablemente.
0: tan ocupado en la embajada que lo único que tenía tiempo era para conocer nuevos países. Pero yo te digo, me sorprendió lo que me dijo José ayer, lo que dijo José en la entrevista. Conoce más de 100 países. Y ese debe ser, yo creo que ese
2: 115.
0: 115. Eso creo que debería ser la meta de la gente.
2: Viajar, conocer.
0: Viajar y conocer nuevas culturas, otras culturas.
2: Es cierto que en el 99% de los viajes
0: Es de
2: José
0: negocio.
2: estuvo por negocio, por
0: La
2: trabajo,
0: gran
2: ¿verdad?
0: diferencia, ¿verdad?
2: Pero uno siempre va a aprovechar, ¿verdad? Los viajes de negocio tienen también sus horas de... ¿Qué te permite?
0: Pero

0: estamos en la mitad por Nacho, ¿ven?
1: ¿En serio? Ah.
0: Estamos en la mitad por ayer no me estuve sacando cuenta, ay, qué conozco. Mm. Tal cosa, tal país. No, la cuenta. Vamos a la mitad.
1: Medio te peso, y lo que dijo José.
0: Porque, ¿sabes por qué? Porque yo no hago eso. ¿Por qué? Estoy perdiendo mi tiempo acá. Si acá estoy tan ocupado como estaba en la embajada.
1: A la tarde especialmente está muy ocupado, Víctor.
0: A la tarde sí. Ajá. A la tarde tengo otro.
1: Sí, irrenunciable.
0: Pero siempre se puede llevar la tarde a otros lados.
1: Ah, sí, vos decís. Yo creo que las cosas hay que hacer acá, ¿no? En Radio Concierto.
0: Así es, señor, pero feliz día de la amistad para todos.
1: Tocamos una linda música al inicio del programa, Víctor. Yo desde chiquito escucho esta música. Son de muchos años, ¿verdad?
0: Sí.
1: De Roberto Carlos, de Quiero Tener Un Millón de Amigos. ¿Ese tiene algún original que no sea de Roberto Carlos?
0: No sé.
1: ¿O es una traducción de su música?
0: Él canta en portugués y en español.
1: ¿Y por eso? Porque viste que en portugués... éxito total en Brasil, ¿verdad?
0: Y acá
1: y después
0: también.
1: Canta en español. Pero canta en español desde que yo era chiquito, Víctor, yo escucho esa música.
0: Y yo también.
1: O sea que tiene sus 50 años la música.
0: Yo también.
1: O más de 50, entonces.
0: Sí.
1: Y es linda música, ¿eh? Es una linda música.
0: Sí.
1: Y después está el otro, ese que es con un recitado. Esos son, me parece, que los dos más emblemáticos del Día de la Amistad, ¿verdad? Hay uno que viene con recitado. Que
2: en el 72 fue lanzada la canción
1: Un Millón de Amigos.
0: ¿Qué fecha?
1: Muy linda música,
0: ¿no dice,
1: ¿eh?
0: Fecha?
2: No. No tiene la fecha. La fecha exacta no tiene.
0: Pero que tiene que tener, tendría que tener.
2: Tendría que tener.
0: Una fecha, un significado. Pero feliz día para todos.
1: Feliz día para todos nuestros
0: y
1: oyentes.
0: Nuestro regalo para todos de forma invisible. que se sorteó ya de forma invisible también.
2: Bien, todo bien invisible. No,
1: nuestra página web está con permanente actualización de informaciones, www.radioconcierto.com.py. Estamos también en nuestras redes sociales, especialmente en Facebook, donde se comparte esas informaciones del desarrollo en nuestra web. La portada de nuestro diario digital este jueves 30 de julio del 2026, edición número 2789. No sé si Pablo está con este tema, ¿verdad?
2: Y tendríamos que entrar porque estamos hablando de allanamientos que se dieron con relación al mortal asalto de ayer. Entonces, uh-huh, hay una persona aprendida para tener mayores detalles también. Justo que hablan los intervinientes con relación al caso, ¿verdad?
1: De hecho, nuestro compañero Pablo Salas ya está transmitiendo esta entrevista en nuestra página del Facebook, donde están también otros colegas. Queda claro, porque ayer algunos sugirieron que podría ser un caso de sicariato, Lucía.
2: La policía habla de que efectivamente es un hecho de asalto.
1: Ah, o sea, es un hecho de asalto.
2: Para ellos es un asalto.
1: Le iba a sacar nomás el celular.
2: La escopeta.
1: ¿Verdad? Le iba a sacar nomás y el guardia reaccionó.
2: Se resistió, reaccionó y entonces...
1: Forcejeó incluso con él. Y fue prácticamente ejecutado. El salto que ocurrió ayer en Presidente Franco. Lo cierto es que vamos a estar con este tema con el compañero Pablo Salas. En la portada de nuestro diario digital trae... como tema principal hoy José Ortiz, decirle que no al robo. Es lo que propone Rigoberto ante otros que dicen que se roba menos, pero en verdad roban más. Está Pablo Salas. Pablo, buen día.
3: Sí, buenos días, Nelson, Héctor, Lucía, a todos los oyentes de HDP. Está el comisario Pablo Salas sobre la detención de una persona en caso de ayer del asesinato al guardia Turio. Soy
4: paciente González, paraguayo, 21 años de edad. Y de político y de la fiscal, la causa es sobre la detención de esta persona. Como así también de la primera vivienda pudimos insultar prenda de decir que guardan relación directa con el hecho.
5: ¿Sería el conductor del vehículo, no el autor del disparo?
4: Así mismo sería el conductor del vehículo. en este caso se tiene identificado que se realizó el disparo. Asimismo, en este momento una persona con varios antecedentes, con problemas de captura también pendientes, ya aparte de la hora de captura por este caso, por el caso de la muerte del guardia de seguridad, se trata de Pablo Gabriel Duarte Ojeda, paraguayo, 22 años de edad.
5: ¿Hay otras dos personas más identificadas
4: en el caso? No, por este caso solamente dos personas. Son dos personas,
5: sí,
4: así mismo.
5: ¿Él manifestó algo con relación al tema de la escopeta del arma sustraída del
4: guardia? No manifestó, se guardó al final.
5: ¿La porra
4: se ha muerto? No, solamente la prenda de sí, aparte del celular y otras evidencias muy importantes para continuar con la investigación.
6: Ya con su esposa autor el que realizó el disparo, ¿ustedes ya tienen datos de dónde estaría, ya tienen datos precisos ustedes de quién se trataría?
4: Sí, sabemos de quién suponemos. Tenemos varios elementos para sospechar de esa persona. Y así que, como está manifestando, esta persona que tiene varios antecedentes, es una tenía de ser domiciliario, pero el mismo no se encontraba en su domicilio. ¿Cuándo
6: es decir de qué? Por algún yo.
4: Así mismo.
5: Bueno, comisario Costa, que se paga un día de que nada, ya se olvida la misa. Pablo, comisario, vamos a hablar de las cosas que yo la aprovechando, ¿verdad? Primero, me está allanamiento. Este vehículo aparentemente fue utilizado para el rescate de los delincuentes en el caso global, ¿verdad?
4: Así mismo, un día para vos, este vehículo prácticamente hizo fungió de escolta a la camioneta en donde se alzaban los volúmenes de mercadería por los malignos.
5: ¿En este lugar hay detenido?
4: Hasta el momento no sabía decirle qué disposición estaría dando la fiscal de la causa.
5: ¿Y la vehículo a quién pertenece?
4: A la protesta, a la dueña de la línea.
5: ¿Que tendría unos parientes?
4: Sería su pareja.
7: Según la trazabilidad que ustedes realizaron, el vehículo fungió de escolta a este grupo, que se bajó y actuó, comisario.
4: Sí, como vimos al principio de las imágenes, después de la fortuna, en el que se alza la mercadería, los volúmenes de mercadería. Bueno, eso ahí se abandona en un lugar que alzaba, pues se suben todos esos volúmenes a otro vehículo. Bueno, este vehículo viene y hace el encuentro con este vehículo que tenemos a la vista acá en esta que se encuentra viviendo, que es lo que se hace la escuela.
7: Bueno, ya hay un nombre y apellido en cuanto al que ustedes lo estaban buscando, que no, o sea, acá se utilizó este vehículo. ¿Se puede socializar los datos de
4: eso? Todavía no podemos socializar eso ya para precautelar la investigación.
7: ¿Tiene un lavadero? Puede ser.
4: Sí, eso es lo que manifestó la pareja.
8: Teniendo en cuenta que el jefe de seguridad de Global en aquella oportunidad no había permitido el ingreso de la custodia policial, dentro del grupo de seguridad no habría implicado,
4: no descartamos esa posibilidad, está siendo analizado todavía eso por los técnicos, por los que están llevando la investigación.
7: Comisario, ¿se procede al allanamiento de esta vivienda que encontraron en el lugar?
4: Lo que hasta el momento encontramos es el vehículo que fungió prácticamente de escolta a la camioneta donde se trasbordaron el trasbordo de la mercadería.
7: Después de quemar la camioneta, abordaron de este vehículo.
4: Y después de quemar la Toyota Fortuner, ellos abordaron en otro vehículo donde subieron la mercadería y este llegó hasta la zona del mercado en donde ya fue escoltado por este vehículo.
7: Comisario, hay una persona detenida que están procediendo a realizar aquí.
4: Y justamente el allanamiento para la incautación de este vehículo y tratar de buscar, porque presumimos que aquí fue donde se hizo, donde se descargó la mercadería. En busca de eso, las cámaras ya no tienen ya no están de R, no se encuentra por la pareja de la mujer. ¿Sí?
7: ¿Cuál es la identidad de la persona buscada?
4: Y más adelante estaríamos socializando esos datos.
8: Ese Chevrolet Oryx que se encuentra allí fue el que rescató, digamos, a los delincuentes allá en el kilómetro 12,
4: a Caray. No, fue el que fungió de escolta.
7: Comisario, estamos hablando de 8 delincuentes aproximadamente que operaron, 5 asaltando y 8 ya en la parte logística.
4: Sí, 5 que le hicieron el operativo, sí, del ROM y como si también la parte logística.
7: ¿Esta vivienda le pertenece a la pareja?
4: Pablo, sí, a la pareja. Estamos viendo, estamos haciendo allanamiento, son informaciones que
9: a lo mejor pecaría de mentiroso, sí, diría, porque no estamos confirmando todavía.
6: ¿Se descarta de que haya otro procedimiento por parte

0: sí mismo, exacto.
1: Este es el primer añadimiento.
0: Este es el primer añadimiento de plazo, este caso global. Sí.
2: En el caso de seguridad fueron dos los allanamientos.
0: Fueron dos allanamientos que realizamos ya en el en el barrio San Miguel del presidente Franco.
2: De lo que arrojó un resultado positivo con la aprehensión de uno de los supuestos
0: autores. Eso, pues sí, así mismo, la detención de uno de los supuestos autores.
2: ¿El nombre del detenido de este caso?
0: Emilson Antonio Valiente González, paraguayo, 21 años de edad.
2: Sería el que quedó sobre la motocicleta, ¿verdad?
0: El que estaba manejando, sí.
3: Gracias, comisario. Así, compañeros, escuchamos al comisario Pablo Zelaya referente a este caso de dos temas. Uno es por el tema del caso de guardia de seguridad que ocurrió ayer, donde resultó víctima fatal este guardia, que quedó aprehendido ya esta persona, uno de los que estaban allí, el chofer de la motocicleta exactamente es el aprehendido. Otro caso es aquí donde estamos en la vivienda, donde se allanó debido al caso global, donde se encontró el vehículo que fue el que estaba escoltando a los delincuentes, era parte de los delincuentes, y en estos momentos se realizaron el allanamiento aquí en el barrio Remansito, exactamente donde está ocurriendo. Es este Chevrolet Omni que estamos realizando la transmisión, las imágenes en nuestra transmisión en vivo, un Chevrolet Omni color rojo, que fue parte de la logística exactamente del asalto a Global. Es lo que tenemos hasta el momento, compañeros.
4: Bueno, en qué decime, Pablo, ¿en qué parte mismo es eso, ese allanamiento?
3: Remansito, viniendo, o sea, entrando casi en la entrada de Remansito, doblando a la derecha donde está esa cancha, parece un polideportivo abierto, doblando sí. Un poco ya está el lugar.
4: Sí, sí, sí.
5: ¿La
4: sí.
5: seccionó?
4: Sí, en la plaza de la escuela San Antonio y la seccionó el Colorado, ¿verdad? Dale, es todo entonces en el ámbito policial. Dos temas en uno ahí, Pablo,
3: Sí, dos temas en uno aquí por parte de los agentes del Departamento de Investigaciones de Alto Paraná.
4: Ya. Bueno, la policía tenía previsto hacer un desalojo en Hernandaria esta mañana, pero se suspendió por una manifestación que tiene que ver en el microcentro de Ciudad del Este. ¿Vieron ese flyer de la convocatoria a una manifestación hoy en el centro de Ciudad del Este? ¿Qué tiene la policía sobre eso, Pablo?
3: Al momento no tiene nada, así como estabas indicando, el desalojo se tenía que realizar hoy, pero por dicho motivo no se pudo realizar y pasó para la siguiente semana. Pero de que sí, datos específicos de esa manifestación no estamos teniendo aún hasta el momento.
4: Bueno, gracias, Pablo.
3: Dale.
4: ¿A ustedes les queda claro quién organiza la manifestación?
6: No. ¿Qué manifestación?
4: Y estaba en nuestro grupo el flyer, ese de la convocatoria, pero no dice quién convoca. Y medio que es una convocatoria...
5: Basta de inseguridad.
4: Y veo ahí la foto del asalto a Santa Rita y eso. ¿Viste?
5: Sí.
4: Medio extraño.
5: Tenía que ser a las 9 de la mañana.
4: En Oasis, a las 9 de la mañana, dice.
6: ¿Hoy?
5: Sí, hoy.
4: Y por eso la policía suspendió todos los procedimientos.
5: Sí, porque incluso hablaban de cerrar el puente de la amistad.
4: Amenazan con cerrar el puente de la amistad.
6: Y hay gente ahí.
4: Y él bastante vacío enseguida. Pregunto, hermano, ¿me tiene olor a yo creo ese? Porque no dice pues quién es el que convoca. O los que convocan. Es cierto.
6: Y yo el creo índice, que va a estar gastando en...
4: El índice de inseguridad está haciendo pedazos del este del país, ¿eh? Y la ciudadanía en realidad... somos guapitos en la tecla nomás, Héctor, ¿eh? Pero cuando hay como... Yo digo, si esto no tiene un soporte político, no va a haber gente en esa manifestación. Si no tiene un soporte político. Así nomás. Bueno, vamos a comenzar el programa, ¿verdad? Está Pache Centurión de las Cámaras del Arte y las Redes Sociales. Buen día, Wilson Andrés Martínez.

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0: con 48 minutos.
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0: De la página web de Radio Concierto atrapan a supuesto vinculado en mortal asalto a un guardia en Presidente Franco. En la mañana de este jueves se dieron dos allanamientos en el barrio San Rafael de Presidente Franco, ocasión en que se dio la detención del supuesto autor mortal del asalto mortal a un guardia. En una vivienda encontraron vestimentas presumiblemente utilizadas por el autor. En otra vivienda fue aprehendido Emilson Antonio Valiente González, de 21 años, de cuyo poder se incautaron un celular Samsung modelo A20 de color negro.
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0: Daños materiales en un accidente de tránsito en el distrito de Iguazú. El hecho se registró alrededor de las 22:50 de anoche en la ruta PI-02, kilómetro 50. El percance involucró a un automóvil Volkswagen conducido por Elvio Miguel Romero Acosta, de 44 años, y otro, un tracto camión conducido por Gerardo Paredes Martínez. Ambos resultaron ilesos, pero los vehículos quedaron con daños materiales, según el informe policial.
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0: Siempre de la página web de Radio Concierto, un ebrio protagoniza un accidente en Ciudad del Este. De acuerdo al informe policial, en la madrugada de este jueves se registró un accidente de tránsito en el barrio Pablo Rojas a las 2 horas. Uno de los conductores dio positivo a la prueba del alcotest. El accidente involucró a una camioneta conducida por David Eduardo Silvero Núñez y el automóvil Kia a cargo de Federico Sergio Gustavo Ortiz Fernández. El primero de ellos fue sometido a la prueba de alcotest y dio positivo.
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0: Los fusiles incautados del poder de un policía ya debían haber sido destruidos y todo apunta a que iban a ser enviados al Brasil. Según afirmó hoy el ministro de la Senat, Jalil Rachid, un agente de la Policía Nacional fue detenido durante la tarde del miércoles en Santa Rita tras ser sorprendido transportando 20 fusiles de alto calibre ocultos en un sistema de doble fondo instalado en su vehículo.
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0: El detenido está identificado como Tomás Alcides Trinidad Flecha, de 37 años, quien prestaba servicios en la subcomisaría de ACEPAR, distrito de Canindeyú. El ministro Jalil Rachid señaló que las primeras investigaciones apuntan que el cargamento iba con destino a facciones criminales de Río de Janeiro, teniendo en cuenta que el vehículo se dirigía hacia Ciudad del Este y el alto valor que alcanzan este tipo de armas en el mercado ilegal del vecino país.
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0: En una visita realizada en la clínica del IPS en Benjamín Aceval, el doctor Isaías Fretes, titular de la previsional, reiteró la promesa de la llegada de medicamentos para dentro de 2 o 3 semanas. Además, dijo que dejarán de tercerizar algunos servicios. Fretes volvió a ser abordado sobre la ley AFARA, que pretende saldar la deuda del Estado con el IPS a través de la emisión de bonos.
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0: El ejército de los Estados Unidos confirmó que ejecutó una intensa oleada de ataques contra objetivos militares en Irán como respuesta al intento de lanzamiento de misiles balísticos contra las fuerzas americanas desplegadas en Oriente Medio. Según Washington, todos los proyectiles iraníes fueron interceptados antes de alcanzar sus objetivos.
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1: diputado liberal Jorge Ábalos Mariño, postulante al cargo de Contralor General de la República, afirmó que respetará la resolución del directorio de PLRA que exige que la terna para la Contraloría esté integrada exclusivamente por representantes de la oposición. En ese sentido, sostuvo que si resulta ternado junto a un candidato colorado, dará un paso al costado.
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1: Este jueves, ese día de la amistad, se presenta un ambiente cálido a caluroso con algunas lluvias dispersas en el centro, norte y este del Paraguay. Las temperaturas oscilarán entre los 30 y 36 grados como máxima para el día de mañana. Meteorología prevé que el calor se acentuaría este viernes con mínimas de 23 y máximas que en la región occidental llegarían hasta los 37 grados.
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1: Polonia denunció que un misil de crucero ruso violó su espacio aéreo durante un ataque de Moscú contra Ucrania. La policía confirmó el hallazgo de un cráter de 10 metros de ancho y no se registraron víctimas ni daños en
0: La
1: edificios.
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1: volcán Kilauea volvió a erupcionar en Hawái. Lanzó lava a 150 metros de altura y advierten sobre un próximo episodio. En su 52ª erupción desde diciembre del 2024, el volcán más activo de la Isla Grande proyectó material fundido a lo largo de más de 7 horas y dejó la mitad del cráter cubierta de coladas.
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1: fuego en España es cada vez más agresivo y peligroso. Hemos entrado en la era de los incendios que no se pueden apagar. A las llamas de Ávila, Madrid y Laval en Castellón evolucionan favorablemente después de varios días en que las condiciones meteorológicas llevaron al extremo a los efectivos, según un informe divulgado esta mañana.
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1: Ministerio de Economía y Finanzas realizó ayer miércoles una nueva colocación de bonos del Tesoro Público en el mercado local a través de la Bolsa de Valores de Asunción, con una demanda de 620.200 millones de guaraníes y una adjudicación de 360.548 millones. La demanda registrada durante la subasta superó en aproximadamente 72% el monto finalmente adjudicado.
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1: Esta colocación de bonos del Tesoro en el mercado local, Héctor, ¿es conveniente para los inversores locales?
2: Es conveniente.
1: ¿Qué tan?
2: Muy conveniente porque es para el país fundamentalmente, porque ¿qué significa? Emitir bonos en guaraníes es algo
1: Raro, ¿eh?
2: raro. Porque normalmente los inversionistas prefieren en dólares. Che, hablando del dólar, ¿viste que bajaron bajo el dólar?
0: Bajo.
2: 5.900 y algo nomás ya está.
0: Sí.
1: Este vence el 15 de febrero de 2030, editor. Generalmente los vencimientos sean 5 años, ¿verdad? Este en 3, 4.
0: 5.920, 5.980. Ni a la venta no está más 6.000.
1: Qué loco, ¿eh?
0: El real también bajó un poco. 1.155 está a la venta, 1.130 a la compra.
1: No estamos todavía en la franja en que conviene más ir a cargar combustible en Brasil, ¿verdad?
0: Sí, hace rato que estamos en esa franja.
1: Estamos en esa franja.
0: Sí, hace rato.
1: Uno por la calidad, ¿verdad?
0: Y más allá de eso ahora. Pero sí, estamos dentro. Hace rato que el diésel, por ejemplo, es mucho más barato en el Brasil.
1: El diésel.
0: Casi 2.000 guaraníes menos.
2: Pero para cruzar el puente es el problema.
0: y se encuentra la estrategia de turno de

0: 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Y mi local habitual es el Shopping China. Pero me tengo que armar de valor por lo menos 15 días. Todos los días tengo que proponerme irme. Porque para llegar ahí luego es un problema. Ay, mira que me voy solamente al Shopping China.
1: Que conste que ahora está un poquito antes del
0: Sí.
1: Sarambí, ¿verdad?
0: Por ejemplo, quiero un perfume. Ya no me da más el cuero para irme a Mona Lisa. Y yo sé que me voy en otro lado y no voy a encontrar la misma calidad.
2: No te da cuero por el tráfico. Va
0: Por el tráfico.
2: a empezar ahí el estacionamiento, ¿verdad?
1: No,
0: No.
1: no hay.
2: Para irte a Mona Lisa, no hay estacionamiento propio de ellos,
0: No,
1: no,
0: ¿verdad?
1: no, ellos no
2: No
1: tienen.
2: hay, ¿verdad?
0: No.
2: Tenés que estacionar lejos o sufrir ahí hasta tener lugar.
0: Antes, por ejemplo, me era fácil porque tenía la oficina en el edificio Saba o en el edificio Panorama 1, ¿verdad?
2: Ah, tranquilo, caminando.
0: O ahí cerca de Viersi, ahí sobre, ¿cómo se llama esa calle donde teníamos la oficina de ABC?
2: Río Ordellado.
0: ¿Eh?
2: Río
0: Río Hortellado,
2: Ordellado.
0: ¿verdad? Y ahí camina. Pero ahora tienes que hacer esa caminata de Río Hortellado más o menos para llegar al centro.
2: La gente deja muchos autos ahí en los alrededores de la catedral para ir al Shopping China.
1: Sí.
2: Hay días en que puedes irte, ¿eh? Hay días en que es pasable.
0: ¿Pero qué día?
2: Yo ya me encontré, no.
1: Sábado
2: Yo
1: al menos
2: ya me
1: no es el
2: encontré. Sábado no. No,
1: día.
2: no. Pero yo ya me encontré días en que me fui al Shopping China
0: ¿Qué
2: sin
0: día?
2: quedarse.
0: Decime.
2: No me acuerdo, tipo dentro de
0: Bueno,
2: semana.
0: pero
2: Entre semana.
0: ligaste de pedo entonces.
1: Que puede ser también, ¿verdad?
0: Ligaste de pedo.
2: Creo que una vez pude salir de acá inclusive, ¿eh?
0: Sí, pero eso es de
2: Que
0: pedo.
2: tenía como un regalo por ahí, no me acuerdo quién, y me tuve que, y sí, ahí. El tema es que en Shopping China vos encontrás todo, ¿eh? Todo lo que hay en toda la ciudad, hay todito. ¿Verdad? Está la compañera Elba Espinosa de la Buendía.
3: Sí, buen día, Nelson. Por Lucía, los oyentes de HDTV Radio Concierto. Estamos en este momento acompañando un poco el trabajo importante que hacen aquí desde la municipalidad, que consiste en el Festival del Reviro. Este festival se hace cada año en varias ediciones, ya se está haciendo. Justamente hay show en vivo, hay muchas personas que están en sus stands acompañando, haciendo su reviro y la gente degustando. Ahora está hablando el intendente Roque Godoy, vamos a escuchar un poco qué es lo que sucede aquí con los compañeros también de otros medios, justamente a la tercera edición de este festival. Que venimos haciendo, y bueno, cada vez está mejor, hay más participación, cada vez están mejor los reviros.
4: Su tercer año ya en la universidad, apoyando siempre eso.
3: Así mismo, estamos apoyando esta iniciativa que bueno, salió de principalmente del concejal Lucho Vera y todo, de la Secretaría de Turismo. Y todos los vecinos acompañaron a esa idea, y bueno, y hoy eso es un éxito.
4: Tenemos mucha gente que participa y que esto ya toma como algo tradicional para el presidente Grande.
3: Así mismo es. Como dije, hace 3 años empezamos, vamos a decir, bastante chiquito. Hoy cada día está creciendo más y está teniendo más protagonismo este festival. Y a la gente le gusta, entonces realmente estoy muy contento y bueno, y vamos a seguir haciendo este festival si es posible todos los años.
4: ¿Cuánto va a llevar el primer puesto? ¿Cuánto va a ganar el primer puesto?
3: Bueno, viste que 10 millones de guaraníes para obras en comisión, ¿verdad? No, no es directamente a ellos, no es individual, es más bien por comisiones, se está organizando y bueno. El primer premio 10 millones y el segundo premio 3 millones, ¿cómo es? 3 millones de guaraníes para el mejor estado.
4: En un inicio, como decía, inició de manera pequeñita, incluso algunos se burlaron, después fue creciendo año tras año y creemos que eso va a seguir creciendo.
3: Así mismo, al inicio fue bastante modesto, por ser algo nuevo, ¿verdad? Entonces, bueno, y hoy es el tercer año y cada vez está mejor.
4: Pero vamos a ayudar también, intendente, que están compartiendo con los hermanos argentinos, porque hasta el ballet de Puerto Iguazú se vino este día.
3: Sí.

0: mejor tú vas tú, estamos teniendo muy buena química en el sentido de que ellos también tienen el reviro como un trato tradicional de ellos, un trato de, como dije, de la región. Entonces tenemos esa coincidencia y bueno, la municipalidad de Puerto Iguazú y ciudadanos de ahí están apoyando también esta iniciativa. ¿Cómo se usa el
1: revido, intendente? ¿Con huevo, con cocido?
0: Revido tiene que ser cocido, revido y huevo frito. Esa es la mejor combinación. Organizada. Aprovecho el espacio para hacer a los hermanos argentinos que vinieron de Puerto Iguazú, Argentina, la Escuela de Danza Municipal, y a los miembros del jurado que ya están trabajando en para degustar los platos de cada estándar.
1: ¿Cómo están? ¿Cuántos están? ¿Son comisiones? ¿Cómo empezaron a poder elegir cada grupo que participe?
0: Y eso nació hace 3 años atrás, que presentaron la junta. Es formalizado a través de comisiones, tiene que tener representatividad de una comisión de fomento, prolongamiento, capilla, iglesia evangélica, deporte, de todo, ¿verdad? Primero de todo, la gente se esforzaba, se generaba de tener el mejor stand, que están de antigüedad, posición de stand de antigüedad, que tenemos 10 millones de baníes en premio también, y 10 millones de baníes en aporte municipal que se hacía en obras, en su comunidad, en su barrio, ¿verdad?
1: Diferentes barrios,
0: más de la misma participación de la zona sur.
2: Barrio.

0: a caldo.
1: Diferentes formas de hacerlo, así que

0: cocido, ¿cómo te gusta más el revirado? ¿Con cocido o con huevo?
1: Con huevo, la verdad.
0: Se llenan más también.
2: Sí, y además que el huevo casero es único. Así que
0: el huevo casero.
2: Con el huevo casero.
0: Con mucha energía.
2: Sí,
0: gracias. A ver un poco, otras están aquí, a la señora que está cargando. ¿Qué tal, señora? Maíz, papá.
3: Maíz,
0: ¿qué vos dónde?
3: San Juan, Barrio San Juan, Agua.
0: ¿Eso es usted, doña Andrea, por donde revivo?
3: Pues a hija mía, ya por donde
0: revivo. ¿Qué le
3: hemos
0: hecho harina?
3: Harina, aceite, agua.
0: ¿Qué entiendes? Yo me voy a papá huevo.
3: Ah, muy bien, sí, una monita.
0: ¿Qué hemos hecho harina, huevo, hombre?
3: Valle, monear.
0: ¿Qué te las envive, no?
3: No.
0: ¿Adicional, entonces?
3: Naturalmente.
0: Estaba yo solo reviro con el
3: presidente.
0: Gracias. Bueno, otra persona, ¿qué tal? Buen día, ¿cómo están? ¿Ya probaron el reto?
4: Sí, la verdad que está muy delicioso y parece que vamos a engordar aquí. ¿Sí?
0: ¿Qué te están diciendo los jurados también en cada mesa? Y para elegir va a ser difícil.
4: Y la verdad que es una competencia bien reñida está. Sí.
0: ¿Cómo te gusta comer el reto?
4: Y la verdad que yo como reviro de todas las formas, con cocido, quemado, con huevo, de todo un poco.
0: Pero hacer también no mandas hacer, ¿no?
4: No, yo mando hacer, pues.
0: Ni ser en hacer.
4: La verdad que no tengo la experiencia, por eso no estoy compitiendo.
0: Ahora podés mirar a las guapas mujeres para aprender.
4: Totalmente, pero lo que yo voy a competir es quién come más.
0: ¿Cómo también?
4: Sí.
0: ¿Quién come más?
4: Estamos comiendo más.
0: ¿Quién va a ganar con la guapa? Bueno, entonces, Julia Barrera, acá están compitiendo en quién come más. Vamos a ganar, por supuesto que sí, ya comían casi todos los están, ahora ya que retiro con huevo. Jamón de la vida, jamón, no, hoy es permitido. Así mismo. Que se puede venir todavía de
3: sí, puede venir antes que caiga la lluvia.
0: Pueden venir justo acá, pueden venir ya a compartir el rico reviro tradicional. ¿Y qué hacer, Julio?
3: Sí, siempre hacemos.
0: Bueno, el agua con sal ya directamente, agua tibia, en la harina.
3: Agua tibia.
0: Agua tibia. Directamente y luego ya directamente ya el aceite caliente. Una espátula de madera, plástico, cuchara de madera.
3: De madera.
0: Justo me decía eso el señor, el jurado también de Puerto Iguazú, porque dice, hay mucha gente que hace con cuchara, pero hay que hacer con espátula de madera.
3: Con la espátula de madera es la que se tiene que hacer.
0: Dale un saborcito y aparte de eso, el culo mitad y ya pico y veo, bebé. ¿Y te gusta más dice quinto y ya pico veo o no?
3: A mí me gusta más curubicado.
0: Con huevo, con leche, con cocido, con chollito, con cualquier cosa al reviro. ¡Ay, tengo una vecina que come reviro con sandía!
3: Ah, sí, en la época de la sandía le meten un mordisco de la sandía y el reviro también con eso.
0: Muy bien. Voy a reír entonces, concejal departamental. Escucharon a la puesta con todo, se puede comer el reviro y así, pero es cierto, yo en una ocasión había visto que en la mesa justamente un almuerzo con la comida también se come el reviro justamente. Mucha gente está participando a pesar de que está a punto de llover por aquí. ¿Qué tal? ¿Cómo están? Buen día. A ver, ¿cómo estamos? Este es un reviro más fruto. ¿Cómo está?
5: Todo bien, ¿y vos?
0: ¿Cuáles son tus ingredientes?
5: Allá está mi cocinera.
0: ¿Vos cómo se
5: Yo hago simple.
0: Agua tibia, siempre con un poquito, ¿verdad? Un poquito de sal.
5: Y le sale aceite y
0: en el fuego. ¿Una espátula de madera, plástico, cuchara?
5: Madera.
0: Sí, madera. ¿Te mojáis la cuchara?
5: No, yo creo que no.
0: Gracias. Entonces, otros stands, 21 stands en el Sonector, así que es lo que se comparte por aquí.
6: Bueno, Elba, el premio es para una comisión entera, ¿no? El premio no es personal, ¿verdad?
0: No, el precio es para la comisión, va a nombre de la comisión.

0: millones de guaraníes para que ellos puedan invertir en algo que les parezca, por ejemplo, Comisión Pro Agua. Ellos compran, como, o sea, van a ver ellos qué pueden hacer con ese recurso, muchas veces pinturas para la plaza, bancos, etcétera. Así que, a ver, vamos a acercarnos un poco más otra vez aquí. Están hablando todavía.
1: Y todos hacen a carbón, ¿verdad?
0: Sí, muchos hacen a carbón, otros hacen a leña, otros hacen en la cocina, justamente, pero la mayoría veo que hace a leña.
1: Y claro, porque el revino más rico pues es a leña, ¿verdad? A ver.
0: ¿Cómo?
1: Te escuchamos, Elba, la nota que estés haciendo, no hay problema. La mayoría hace el revino más rico, pues a leña, te dijeron.
0: Exactamente, y también la olla de hierro. Justamente, os quiero hablar un poco así, ¿qué tal? ¿Cómo estás? Estaba hablando con los compañeros. El revino más rico aparentemente es con la leña, ¿verdad? Que sí, generalmente suele ser la leña, sino con carbón. Sale mejor, sale lento, todo lento, no muy apurado. Exactamente, y la olla de hierro, el sistema. Sí, en la olla, ahora se me hace bien, sí. ¿Y a vos cómo te gusta más? Sí, más blandito, y cuivé, y más, ¿sí? ¿Y ahora qué se llama? Es harina, agua con sal. No, yo no le pongo, no. Tradicional, entonces, es el Nelson, y la mayoría coincide que es solamente harina, sal y agua, aceite, y la olla tradicional, y también el fuego a leña.
1: Bueno, muchísima gente ahí en la plaza,
0: Mucha gente, así que vamos a esperar a ver quién se lleva el premio, porque en cada mesa realmente... riquísimo los revinos que hacen, y con muchísima paciencia, mucho esmero también por parte de cada comisión.
1: ¿Qué hora sale
2: veredicto?
1: El veredicto,
0: vamos a preguntarnos al concejal aquí, un reto para tener ese dato. Acá dice una licenciada que está reñida la competencia y otro. Vamos a tener un trabajo muy difícil los miembros del jurado para poder definir cuál es el mejor reviro.
3: ¿Qué queréis?
0: Y realmente también se destacaron por el hecho de que consiguieron muchos objetos que nos identifican. Realmente pusieron todo su empeño para que cada stand se luzca esta mañana.
4: ¿Qué hora conoceremos el veredicto?
0: Y nos falta creo que 2-3 pares más, y luego ya estaremos deliberando y tendríamos ya el veredicto final.
4: ¿Cuánto tiempo delibera el jurado?
0: Y dependiendo de los criterios que cada uno asumimos, tenemos luego las bases que solemos ponernos como miembros del jurado. Yo creo que 15 minutos es suficiente.
4: Alrededor de las 11 minutos.
0: Seguramente que sí.
4: Ay, gracias.
0: Bueno, le dejamos entonces. Faltan 2 estados para que verifiquen, y dentro de un rato ya va a estar esto, Nelson, para saber quiénes son los que ganan.
1: Bueno, Elba, la cara que habrá puesto tu entrevistada cuando te dijo es arduo el trabajo, y su trabajo es probar el reviro.
0: Sí, ¿verdad? Solo probar.
1: Bueno, te dejamos, estamos lo que digas, Elba, ¿sí?
0: Sí, vamos a acompañar y esperar a ver el resultado final.
1: Dale, el intendente sí le abordamos un poco después también sobre, a ver... ¿cómo encontramos a la municipalidad de Presidente Franco el lunes con los cambios en el puente de la integración que entran a regir, Elba? Una consulta así bien técnica, bien municipal.
0: Sí, podemos hablar con él, si hay tiempo aún podemos acercarnos.
1: Dale, después de la pausa estamos contigo, ¿sí?
0: Sí, vamos a hacer nomás lloviendo un poquito, por eso no tenemos imágenes, así que... voy a acercarme igual para poder hablar un poco con él sobre eso, ¿verdad? Porque es muy importante, es un tema que se tiene que abordar, que la gente tiene que saber de cómo se va a estar llevando. Vamos a acercarnos un ratito con el intendente. Intendente Roque Godoy, estamos todavía para Radio Concierto. Los compañeros quieren consultar de otro tema, aparte de lo que están haciendo aquí, sobre el tema del 3 de agosto, el cambio que se va a dar en el puente de la integración.
3: asimismo, a partir del lunes, otra modalidad, ¿verdad? Salida con una modalidad de novedad, que es el paso de ómnibus urbanos entre Presidente Franco y José Iguazú, que van a poder estar pasajeros en zonas particulares. Y también el tema de los camiones de menor porte. Y bueno, esas son de las modalidades nuevas y horarios nuevos, ¿verdad? Que van a habilitarse ya a partir de las 7 de la mañana hasta las 9.
0: El paso de pasajeros, eso es interesante, la gente quiere saber si cómo va a ser, porque el paso va a ser entre Franco o de Guasú, pero solo franqueños, otras personas más van a pasar, ¿cómo va a ser?
3: Bueno, hay una intención que hoy voy a confirmar, hay una intención de parte de un sector que creo que es el Ministerio de que sea solamente franqueños, ¿verdad? Pero nuestro pedido es que puedan pasar todos los, cualquier ciudadano paraguayo o brasileño. Hoy me confirma si eso es solo franqueños y ver la manera de entender un poco la manera en que se va a controlar eso, ¿verdad? Eso todavía de mi parte yo no tengo la información certera, pero por el momento todo lo cualquier con la cédula de identidad uno ya puede pasar. Por el momento eso es.
0: Son transportes pequeños, son colectivos pequeños, ¿cuáles son los? Son transportes internacionales.
3: Una biografía, son transportes, hay una línea Presidente Franco por el Iguazú, pero por el Puente de la Amistad, eso está habilitado por la Dinatram, que es de la Nuestra Señora,
5: es Paranaense
3: Nuestra Señora. Y esa misma línea va a pasar ahora, pero por el puente de integración, teniendo en cuenta que ya está habilitado por la señora esta empresa. Obviamente, esto es algo de prueba, es algo que está en esa modo de prueba, que estoy seguro que eso se va a ir ampliando una vez que pase por aquí.
0: O sea, pero esos ómnibus salen de la terminal de Ciudad del Este.
3: Al principio sí, al principio sale la terminal del Este, pasa por Presidente Franco y va a irse al apoderado.
0: Y viceversa ahora.
3: Viceversa.
0: De 7 a 19 horas.
3: De 7 a 19.
0: Entonces el paso va a ser para todos, evidentemente.
3: Tiene que ser para todos. Hay una idea de que sea solamente para tanqueños, pero creo que eso no va a correr.
0: No, creo que corra por
3: la dificultad de controlar.
0: Claro.
3: Pero la intención, ahí lo que estamos teniendo mucho es dificultad con el lado brasilero. Ellos insisten que sea la menor cantidad de gente posible, ya que pase, y nosotros queremos que pasen todos.
0: Realmente nosotros queremos que se libere todo, ¿verdad?
3: Nosotros queremos que se libere todo y ahí la gente de Brasil medio que es reacio a eso. Pero estoy seguro que vamos a ir ampliando cada vez más la modalidad.
0: Pero hay buenas expectativas para vehículos livianos también.
3: Hay buenas expectativas, eso se va a tratar otra vez en enero o febrero del año que viene, se va a tratar otra vez habilitar una nueva modalidad, ojalá ya que sea para vehículos particulares. Teniendo en cuenta que el puente está previsto a finales del año 2020.
0: El Mondal.
3: Sí. Uh-huh. Y ahí recién se va a poder habilitar totalmente el puente de integración.
0: Bueno, Nelson, Héctor Lucía, aquí con el intercete, creo que es nuestra entrevista más difícil, y más
1: No, lo que sabemos, si bien es cierto, ¿verdad? Brasil tiene política exterior bien cerrada, ¿verdad? Y cuando se toman decisiones así son generalmente a largo plazo. ¿No cree, intendente, que un eventual cambio de gobierno en Brasil en octubre, bueno, y que asume en enero, ¿verdad? ¿Han de cambiar un poco las cosas teniendo en cuenta el desencuentro que hay hoy entre el gobierno de Brasil y Paraguay, intendente?
3: Yo estoy casi seguro que eso es así. Las decisiones que están tomando hoy la hora brasileño con respecto al puente de integración, según mi punto de vista, es únicamente cuestiones políticas, ¿verdad? Ahí hay una cuestión fuerte, no sé si es contra nuestro gobierno o no sé cuál es la situación, pero yo tengo entendido que esa resistencia de parte del gobierno brasileño de no habilitar el puente de integración es más bien una cuestión política. Ojalá que eso termine o cambie una vez que termine las elecciones también en Brasil.
1: Sí, es medio que razonable, sí, la decisión porque no está todavía el puente sobre el

0: Mundial, que es para camiones pesados, ¿verdad? Que igualmente se puede habilitar para los vehículos livianos, pareciera ser así, sin estudiar mucho la cuestión, que sería conveniente y no es imposible que se habilite para vehículos livianos de forma inmediata, intendente, ¿eh?
1: Hoy no existe ningún argumento en cuestiones de infraestructura, en cuestiones de incluso de personal técnico, cuestiones de sistema de control para no habilitar a vehículos particulares. La única modalidad que hoy el puente de integración no está preparado es camiones pesados. Después, todas las modalidades ya estamos en condiciones de habilitar. Por eso yo siempre digo, esta es más bien una cuestión de decisión política del gobierno brasileño que no está habilitando, ¿verdad? Porque vamos a coincidir, vehículos particulares pueden pasar, motos pueden pasar, peatones pueden pasar, ómnibus, están dadas las condiciones para pasar, ¿verdad? Lo único que falta es la intención del gobierno, ¿verdad?
0: Ya. Esperamos los cambios del lunes, intendente. Un abrazo.
1: Muchísimas gracias.
2: Bueno,
0: Elba.
2: gracias. Y aguardamos en minutos más el resultado aquí en nuestro festival.
0: Para la gente que pregunta, Elba, la gente no es que pueda ir a comprar reviro ahí, ¿verdad?
2: Degustación gratis.
0: A degustación gratis, ya. ¿Hasta qué hora van a estar ahí?
2: Y hasta un ratito, 11:30 más o menos,
0: Ya.
2: vamos el
0: Perfecto.
2: resultado final.
0: Perfecto, perfecto. Gracias, Elba.
2: Muy buena idea, eso de que en las próximas también habiliten una parte en que la gente pueda venir a comprar y degustar,
0: Sí,
2: comprando, ¿verdad?
0: ¿verdad?
2: Y recaudar también, ¿por qué no? Porque en cara
0: Ajá.
2: están a veces haciendo una olla nomás y en una ronda de degustación ya termina, ¿verdad?
0: Sí. Totalmente de acuerdo contigo. Totalmente de acuerdo. Hoy nomás. Seguramente su compañero preferido no es preferido, ¿verdad? Que es el cocido con leche.
3: ¿Por qué
0: Y hoy
3: no?
0: nomás. ¿Dónde no, Lucía?
3: Oh,
0: No sé dónde
3: ya
0: vive.
3: está cambiando el clima.
4: Uno ve viento sur.
0: Idaho. Qué pico viento sur. A ver, viento sur ahí él afuera.
2: Está lloviendo y sale el sol también.
4: Uy,
3: Mira,
4: está
3: la verdad,
4: lloviendo.
3: lloviendo y
4: Ella cuando
3: sale el
4: dijo
3: sol.
4: recién. Se casa el diablo ahí así cuando
3: Pero
4: llueve y sale
3: mirarán
4: el
3: a las imágenes
4: sol.
3: por la.
0: ¿Y ustedes que se conocen? Dale, Elba, gracias.
3: Vos sabés que ese tema del puente y la relación política con Lula. Ahí hay un análisis ahí pasé en el grupo de un politólogo de apellido Codas, que está muy interesante para.
0: Cosas Thompson.
3: Sí, muy interesante. Y da en el clavo. Yo le agregué algunos factores de la otra vez, ¿verdad? El tema de la maquila que no menciona, el tema de del tratado, el tema de las elecciones internas, ¿verdad? Y el tema de Latinoamérica, cómo está cambiando de rumbo, que pasé también un sticker,
0: 8-2, ahora 8 de derecha y 2 de izquierda.
3: Si podés leer ese análisis para antes de ir a pausa, porque después tenemos
0: El
3: más
0: analista,
3: lecturas que hacer.
0: sí, el analista político Jorge Coas Thompson sostuvo que las declaraciones de Lula se dan en medio de sus tensiones con el gobierno de Donald Trump y, por otro lado, lineamientos de la política exterior de Paraguay desde la administración de Peña, de progresiva cercanía a Estados Unidos, tanto en temas de seguridad como militares. Del mismo modo, el gobierno de Peña realizó una declaración de terroristas a los grupos criminales Comando Vermelho y Primeiro Comando de la Capital, que es una preocupación de Lula, ya que podría eventualmente conllevar determinadas acciones contra estos grupos en territorio brasileño, un temor desde que Donald Trump anunció tal posibilidad con relación al gobierno y territorio de México. Para Lula, hay locos por el mundo queriendo hacer la guerra, y esa premisa requiere la preparación en defensa. Nos gusta la paz, pero no podemos olvidar que un bello día Paraguay decidió invadir Brasil, manifestó el presidente brasileño. Otro elemento determinante para Brasil es el acuerdo SOFA de Paraguay con Estados Unidos, lo que generó alertas en torno a la posibilidad de presencia de tropas norteamericanas en territorio brasileño. Es un factor que evidentemente motiva al presidente Lula a tener una posición un poco más distante y podría decirse incluso hostil hacia el Paraguay, reafirmó Codas. Pero al margen de estos hechos en la relación,

0: entre ambos países. Los dichos de Lula se dan en un momento de proximidad de las elecciones y su candidatura a la reelección. Una campaña que se avizora muy dura, muy difícil, con Flavio Bolsonaro, hijo del expresidente Jair Bolsonaro, donde las encuestas en su mayoría presentan un leve margen de error, con una situación de empate técnico, y lo que en mi opinión Lula está buscando es posicionarse fuertemente en cuanto al nacionalismo brasileño, es decir, buscar en el electorado del Brasil un factor de cohesión social y de consenso social respecto a un tema delicado como son la seguridad y la defensa. Y en este caso, obviamente, la principal guerra que ha tenido Brasil en su historia, que fue la guerra contra el Paraguay, es el punto a elegir. Para codas, no es recomendable tomar los dichos de Lula como una provocación hacia el Paraguay, ya que más bien están relacionados con su campaña presidencial. Estudiar esto en un contexto más amplio y no poner al país en un estado de conflicto constante e incluso creciente con Brasil, dadas las negociaciones sobre el anexo C del Tratado de Itaipú y otros asuntos de interés mutuo en materia de obras públicas, seguridad, económica, comercial, que interesa a los dos países, expresó. El gobierno, en tanto, decidió no emitir un pronunciamiento público. Codas indica que esto se debe a que no se puede arriesgar la negociación del anexo C de Itaipú con nuevas tensiones. El gobierno está siendo prudente, tratando de cuidar la relación con Brasil, teniendo en cuenta que han habido acciones de política exterior de Paraguay que han molestado al Brasil, entre ellas el acuerdo SOFA, explicó el analista.
1: Y recordemos el tema Venezuela, que es una cuestión territorial de los Estados Unidos que lo trasladó a Venezuela y lo llevó a Estados Unidos. Otro factor que también hay que tener en cuenta. Y yo creo que el gobierno está teniendo una postura, una lectura muy clara de la situación. Y yo digo una cosa. ¿Cuál es el problema que Estados Unidos tenga su base
0: Pero
1: militar
0: mira
1: acá?
0: un poco, es cierto lo que dice este analista en una parte de editor, donde señala, ¿cuándo Pico a Lula le escuchaste con este nacionalismo?
1: Nunca.
0: Que un nacionalismo que su línea, que su
1: La
0: ideología
1: izquierda no le
0: política
1: permite.
0: no le
1: La
0: permite.
1: izquierda no es
0: No
1: así.
0: le permite siquiera.
1: Sí. La izquierda no es
0: Y si uno
1: nacionalista.
0: mira dónde puntualizó Codas Thompson, ¿eh? Porque uno mira nomás que, che, Lula dijo tal cosa. Pero de repente, si uno piensa bien, verdaderamente no es la línea de él, de Lula. La línea de Lula, por su ideología política, siempre fue una amistad fuerte con el Paraguay, ¿verdad? Pero no podés decir tamaña barbaridad porque querés ganar votos en Brasil y captar los votos nacionalistas que no le quieren a Bolsonaro, que también son muchos, Héctor,
1: Sí,
0: ¿eh?
1: pero yo te digo una cosa, Bolsonaro es nacionalista.
0: Y por eso te digo, entró pues en su cancha,
1: Sí.
0: ¿verdad? Entró en la cancha de Bolsonaro y de Donald Trump.
1: Sí.
0: Hasta un discurso republicano de.
1: Sí.
0: Y no habíamos analizado antes de esto.
1: Yo te dije, yo dije.
0: ¿No te hice caso entonces?
1: Acá hay factores que hay que tener en cuenta de cómo reaccionar, dije, ¿verdad? Espera, porque estamos dependiendo del Brasil de la maquila. Estamos dependiendo de Brasil del tema del anexo C. Estamos dependiendo del comercio del Brasil. De la soja estamos dependiendo del Brasil. Del trigo estamos dependiendo del Brasil. De nuestro abastecimiento estamos dependiendo del Brasil. No, no podemos declararle la guerra por lo que dijo Lula.
0: No, es para declarar la guerra, Héctor.
1: Además, sus tucanos.
0: Con una declaración diplomática bien hecha, es justo, es justa,
1: Innecesario, pero
0: claro.
1: deberían de haber hecho.
0: Porque
1: Pero
0: acá los guapos de las teclas rápido reaccionamos, ¿eh?
1: yo te voy a decir una cosa. Después quiero hablar sobre el discurso de Keiko Fujimori en su asunción, que fue una obra maestra para mí. 43 minutos duró su
0: Lo
1: discurso.
0: escuchamos esta tarde. Ya tenía
1: 40,
0: tiempo que iba a escuchar vos.
1: 43 minutos, 43 o 44 minutos duró su
0: 43
1: discurso.
0: dijiste yo.
1: Espectacular estuvo. Marcó líneas, pero sin ir a la derecha ni a la izquierda. Dio componentes de izquierda, pero también marcó la derecha. Y

0: presencia de Milei, de Peña y otros mandatarios de derecha fueron.
1: Están todos los.
0: Y ningún mandatario de izquierda. Es más, los de izquierda, la izquierda, se retiraron antes de que Fujimori de su discurso. Esperaron a que asuma y a la hora de que tenía que dar su discurso, los parlamentarios de la izquierda se retiraron. Y después Fujimori al final le dijo: les invito a volver y a estar en el mismo lugar para pelear y luchar y construir una nación. Les invitó a todos. Y vos sabés que muestra la imagen de la TV peruana de cómo su rostro, pero ¿cómo se dice? No demostró ninguna emoción.
1: Impávida.
0: Impávida, ese es el. No es, hay otro término. Pero ninguna emoción más que una leve sonrisa. Increíble. Es una obra maestra el discurso de asunción de Keiko Fujimori.
1: Una y obra Petro maestra. Está ahí entonces, ¿verdad?
0: No.
1: Pues Petro va a entregar estos días, el 8 de agosto dijiste la cosa, el 7 de agosto. Sí, recién,
0: ¿eh? No, yo no he visto, no le he visto.
1: Ah, no estaba Petro entonces.
0: No le he visto.
1: Petro que viene con arañazo ya con de las prielas, con el presidente electo.
0: Pero Petro de izquierda.
1: Y eso te digo, vienen arañándose ya.
0: Pero
1: y Petro llegó a sugerir unas cuantas cosas, voy a leer un poco. Incluso creo que en el noticiero leí estos días algo sobre eso, que Gustavo Petro está, de hecho, que no le van luego a entregar la banda presidencial para empezar, ¿verdad? Algo tradicional en Colombia, y está preparando manifestaciones en contra de la de, no fue muy grande la victoria de él, del abogado, de las Prielas, y es peligroso siempre, es un terreno muy peligroso. Además está la vecina Venezuela, Colombia está invadida en dos de sus provincias.
0: Por Venezuela.
1: Provincias creo que... No, departamentos son en Colombia también, no son provincias. Por venezolanos.
0: Pero yo lo que estoy convencido de una cuestión. Tenés que empezar a ver el panorama mundial para poder interpretar en dónde estamos sentados.
1: Gustavo Petro buscará asilo luego de dejar el poder.
0: Y sí, porque ya se le viene la denuncia.
1: Y claro, estamos metidos con el tráfico de drogas. ¿Para qué vamos a decirlo? El presidente norteamericano le dijo en su cara, ¿verdad? Estuvo metido, él formó parte de las guerrillas de Colombia. Bueno, nosotros que estamos hablando de los problemas de otros países y los nuestros todavía no solucionamos. En cualquier momento vamos a solucionar. 10:41.
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1: Bueno, con o sin punto, un amigo de un amigo hoy.
0: Y se abrazó, se reíste una limpieza. De por ahí le agregamos guaraní esta noche.
1: ¿Viste el partido anoche, Víctor?
2: De Olimpia, sí, he visto una
0: Qué
2: parte.
0: Horrible, ¿verdad? ¿Viste quién metió gol, Héctor?
2: No, no, no. ¿Quién metió?
0: Roque.
2: Sí, sí, he visto, he visto. Sí,
1: ¿cuándo
2: sí.
1: No, Héctor?
2: Sí, he visto. O sea, es que estaba comentando, no sé si dije al aire o...
0: Creo que fue en privado, hermano.
2: En privado. El partido de ayer me gustó a mí, la manera en que jugaron. Pero, ¿sabes cuál es el problema? Que vimos por el Mundial estadios llenos.
0: Gigantes.
2: Gigantes.
0: Umbrella.
2: Y de repente vos ves una cosa como la de ayer. Un lindo partido. Pero sin público. Y ya no ves el partido, sino ves el vacío nomás.
1: Pero era una depresión.
2: Pero el partido fue excelente. La manera en que jugaron, ¿verdad?
1: Yo habré visto un 10 minutos por ahí. No, pero Olimpia dominado. Iba a echar el empate porque estaba perdiendo 1 a 0.
2: Sí, la manera en que atacaba Olimpia la última parte fue una cosa extraordinaria. Pero a lo que quiero llegar es...
0: Igual, por ahí adelante, ¿o qué?
2: Es el arco nomás no sabe dónde está.
0: No, aquí...
2: Pero lo que digo yo es no se queda atrás de un partido mundial. El partido como partido.
1: ¿En serio me estás diciendo?
2: ¿En serio te estoy diciendo?
1: ¿Vos viste así?
0: No, pero bueno.
2: Pero...
1: Que el jefe es el jefe, pero sí.
2: No, pero yo te digo, el partido...
0: Sí, hoy al 30, amigo.
2: Hoy
0: no, pero sí, a él le gustó.
2: Che, no, sobre gusto, no hay nada. Cheque,
0: no sé qué es lo que está esperando.
2: Hablando de eso.
1: Yo por eso te digo, Héctor, vi un 10 minutos y nomás. Y justo ahí vi el gol de Roque. Me callé nomás y pasé.
0: Colmán, por ejemplo, metió el primer gol y un golazo metió. Josué Colmán.
1: Ese ya he visto hoy de mañana, el gol de Josué Colmán, que es terrorista.
2: Pero yo te voy a decir una cosa. La calidad, 45 años que va a cumplir este mes. La calidad del jugador.
1: Y el niño de Umlán.
2: Imagínate lo que es. Estar en el lugar exacto. En el momento exacto.
0: Al fútbol paraguayo le falta.
2: Sin ningún esfuerzo.
1: Sí. Como Indy, pues.
0: ¿Cómo le falta al fútbol paraguayo delantero como Robertson?
1: 9 así ya.
0: Qué pucha.
2: Qué
0: demasiado te sufre.
1: Y yo te decía una cosa. Cero Juan Pedro Juan el martes, ¿verdad?
0: Sí, el martes.
1: Y nosotros deben tener 9, Vegetti. Y le tocó este tipo de jugada a Lucía como yo y todo el partido. 4 o 5 veces le tocó a Vegetti.
0: Ninguna.
1: Pero ahí, enfrente al arco. Uno se fue arriba luego ahí, erró el estadio luego. No el arco nomás. Y no la embocó ninguna. Y Roque se ni caliente todavía no estaba.
2: El Roque recién.
1: Yo tengo mis críticas contra Roque por el pasado. Pero cada vez que está más viejo, ya no disparáis a Mongela gol.
2: ¿Qué es su pasado?
0: Y lo de la selección.
1: ¿Lo de la selección?
0: De que fue Puyayú.
1: Cada vez que era convocado, estaba lesionado. Y jugamos contra Alemania, los 2 minutos se lesiona, guau. Pero a los 3 días ya estaba en la pretemporada de su club, otra vez después del Mundial.
2: En Siseco fue así también.
0: En realidad, que Ramón Sosa lo que fue así.
1: Ramón Sosa lo que se fue de paseo al Mundial. Y ayer ya metió
0: otro gol.
2: Pero yo te digo nomás una cosa. ¿Qué?
0: ¿Qué vamos a hacer?
2: ¿Qué? No sé, el partido de Libertad no pude ver bien porque quise dejar que Aedo se consolide como técnico. Pero vos me decís, Lucía, que se ve la mano de él.
1: No, yo estoy seguro que se ve.
0: Se ve.
1: Estoy seguro. Ese sí vi yo también.
0: Ese otro ritmo y de Libertad.
1: Sí, se ve.
2: Pero el que viene de países. El que viene de países europeos tiene otra visión.
1: Otra escuela. Quiero nomás que jueguen con un equipo de Chiqui Arce. ¿Cómo le va? Porque Chiqui Arce es tenedor de la pelota, Héctor. En su estadística, todos sus partidos vas a encontrar que tiene 65-70% de posesión de balón. Pero ni un gol dominó.
2: Y hay que mostrarle la ubicación del arco, entonces.
1: No, le gusta tener la pelota, ¿verdad? Tipo, escondiéndose del rival.
0: Sí.
1: Así juega él.
0: Pasa atrás la pelota.
1: Y a él no. Pase enfrente, le puede pase atrás y nada. Oye, le dijo, ¿verdad? No sé si oye, pero es vehemente en sus indicaciones. ¿verdad? Sí, sí. Que es casi un

0: Yao.
1: Yo quiero que guarde ese comentario del trueno para leer mañana.
0: ¿Y por qué no ahora?
1: ¿Y por
0: Va a
1: qué
0: entrar Pablo ahora, ¿verdad? Pero después
1: no?
0: vos hay
1: No,
0: tiempo.
1: y después vamos a ver si. Porque es para analizar profundamente. Y justamente traje el libro que quiero también mencionar. De Lewinsky y Daniel Ciblán. ¿Cómo mueren las democracias?
0: ¿De qué habla?
1: Y de eso que habla el trueno.
0: Cuando se refiere al trueno, Héctor, es una página digital que tiene una portada, ¿verdad? El trueno es
1: Es
0: web nomás, no es el diario
1: web
0: impreso, ¿verdad?
1: nomás. Y la ventaja, lo que tiene es puro análisis. Muy pocas noticias. De las noticias hacen análisis. Y son muy buenos analistas.
0: Qué bien, che. Qué bien. Buen día a la radio. Queremos ver los titulares de ustedes sobre esto. Ustedes están en franco, dice el oyente. Y está en nuestra página web lo que me envía, las fotos de la Muni, el basural de la Municipalidad de Franco. Que es una cuestión de delicadeza personal casi, la limpieza de la Municipalidad. ¿Verdad que sí?
2: Una vergüenza.
1: Una
0: Porque
1: vergüenza.
0: vos no podés trabajar en ese ambiente laboral si sos un poquito delicado.
1: No, ¿y
0: No
1: para
0: sé
1: qué?
0: quién manda ahí, ¿eh?
1: ¿Y para qué están las ordenanzas?
2: Y está violando su propia ordenanza.
1: ¿Y quién le controla?
0: Si vamos a entrar en el campo de las ordenanzas, no sé dónde vamos a quedar. Pero esta es una cuestión realmente
1: Humana.
0: casi humana, humana, ¿verdad? ¿Cómo vamos a trabajar? Está en nuestra página web y nuestro Facebook.
1: El basural de la
0: El
1: municipalidad.
0: basural de la Municipalidad Presidente Franco. No podés trabajar en ese ambiente ya. Porque alguno que otro bicho va a deber,
1: ¿Y te acordás que se
0: ¿verdad?
1: encontró así también a la administración de cuando Prieto asumió la intendencia? Se encontró así a la intendencia de Ciudad del
0: Sí,
1: Este.
0: en el fondo hacia la carpintería.
1: Sí.
0: Y no sé, 5 o 6 camionadas de basura se sacó de ahí.
1: Sí.
0: Cuando asumió el recién Prieto.
1: ¿Y quién sabe cómo estará ahora?
0: Bueno, está Pablo Salas. Pablo, volvemos contigo.
3: Sí, compañeros, volvemos. En este caso, saludo nuevamente a todos los oyentes y a ustedes allí en estudios. Bien, hablar un poco de este allanamiento que realizaron el Departamento de Antinarcóticos de la Policía Nacional de la Regional número 2, donde ayer miércoles realizaron este allanamiento donde incautaron marihuana VIP, según nos decía el comisario, el subcomisario Luis Gamarra, jefe de esta dependencia. Nos comentaba sobre el allanamiento donde incautaron varios tipos de marihuana. Vamos a escuchar más detalles de lo que él nos decía. Escuchemos lo que decía.
4: El día de ayer realizamos un allanamiento después de un trabajo un poco prolongado de investigación y de inteligencia referente a esta vivienda. En esta vivienda pudimos corroborar que había movimientos bastante extraños en cuanto a la afluencia de personas y pudimos encontrar ayer, luego de haber solicitado el allanamiento, pudimos encontrar gran cantidad de lo que sería marihuana premium o marihuana VIP. Encontramos distintos tipos de productos derivados de la marihuana. Encontramos capullo de marihuana en unos 6 paquetes de capullo de marihuana. También encontramos hashish y también lo que sería la marihuana tipo dry. Aparte de lo que sería todo lo derivado de la marihuana, que cabe destacar que es un tipo de marihuana que no se vende, no se ve en los lugares así normales de microtráfico, de venta al menudeo de marihuana, que no es el que se fuma y ya está, no es la marihuana barata, es una marihuana procesada y elaborada con bastante paciencia de parte de los productores mismos, ¿verdad? Es una marihuana que tiene un valor económico bastante elevado, así como estábamos hablando fuera de cámara. La porción o lo que sería la dosis de esta marihuana, pues oscila entre los 150 a 200 mil guaraníes y lo que sería los paquetes en sí. de esta sustancia también están bastante caros. Entonces, eso sería de un primer momento.

0: Momento lo que sería lo que es derivado de la marihuana, aparte de esto, y lo que es un poquitito más preocupante es que se encontraron también drogas sintéticas como son éxtasis, LSD, aparte también otro tipo de droga que se ve muy poco, pero que se utiliza mucho entre los jóvenes, sería el hongo, los hongos alucinógenos. Este es un tipo de droga que es bastante conocido entre la juventud, vamos a decirle, pero ya no es una droga muy tradicional, así también como el éxtasis y el LSD. Podemos decir que el tipo de drogas que se encontró en este lugar son todos de tipo recreativo, son todas drogas recreativas las que se encontraron en esta vivienda, pero sí se logró incautar, como te dije, una buena cantidad de esta sustancia. Es un golpe bastante fuerte para una estructura no muy amplia todavía de este, no es un espectro muy amplio todavía, es lo que sería este joven que estaba vendiendo. También pudimos incautar de la vivienda aparatos tecnológicos como celulares y otros aparatos más, aparte de algunas agendas en los que vamos a ir corroborando también lo que sería la identidad y poder llegar a personas de mayor perfil que este sujeto que el día de ayer fue detenido. Esta persona sería un ciudadano paraguayo de nombre Roger Candia. Tiene 33 años y no contaba con antecedentes. El señor nos recibió bastante tranquilo en su vivienda. No hubo mayores inconvenientes durante el allanamiento, pero sí él estaba consciente de lo que estaba haciendo y lo que le depara ahora el futuro en cuanto a lo que sería enfrentarse a la justicia por esta cantidad de drogas que se encontró en su vivienda.
1: Comisario, a su vez también fue muy llamativa la situación en esa vivienda, que hasta inclusive se vendían estas marihuanas como un almacén prácticamente.
0: Sí, en un primer momento, justamente al inicio de lo que sería la entrevista, te hablé de un periodo de inteligencia e investigación bastante amplio, bastante largo, mejor dicho, porque este sujeto no, en los primeros tiempos en el que empezamos con él, con esta investigación, no vendía al menudeo, sino que vendía ya sería para otros distribuidores. Pero fue mutando y empezó a vender a personas comunes, a amigos mismos suyos que sabían que él tenía, y empezó a vender y empezaron a llegar más gente a la vivienda, cosa que nos llamó la atención, poderosamente la atención, y que uno de los detonantes para que pidamos el allanamiento. Prácticamente era confirmado que algún tipo de sustancia se estaba vendiendo en esa vivienda.
1: Sí, comisario, a su vez también la gente que llegaba allí, se podría hablar también que estudiantes llegaban en este domicilio para poder comprar esta marihuana premium que se vendía en ese lugar.
0: Sí, como le estaba hablando a varios colegas tuyos referente a lo que serían los clientes, estuve hablando yo con la gente que realizó las vigilancias y llegaban todo tipo de vehículos, desde vehículos de lujo hasta de menor gama, vamos a decirle, como los chileré o un vehículo de menor porte, ¿verdad? Pero sí llegaban vehículos con chapas paraguayas, chapas brasileras, y también inclusive llegaron a ver personas con bata médica que presumimos serían estudiantes de medicina, que llegaban hasta la vivienda y posteriormente lo más probable es que compren algún tipo de sustancia y se retiren nuevamente del lugar, porque ingresaban a la vivienda y posteriormente se retiraban.
1: ¿De cuánto kilo hablamos a la incautación, comisario?
0: En cuanto a lo que sería todo lo derivado de la marihuana, estaríamos hablando aproximadamente de 6 kilos y medio a 7 kilos de marihuana premium, marihuana vid de distintos tipos y también de distintos valores. En cuanto a lo que sería lo derivado de la marihuana, estamos hablando de una pérdida para este sujeto, lo que sería el precio que él pagó para comprar así en bruto, aproximadamente los 45 a 50 millones de guaraníes. Pero tenemos que tener en cuenta que este sujeto compró para volver a venderlo. Y una vez que él lo volvía a redistribuir y a vender al menudeo, esto, esta.

0: cantidades se triplican y hablamos de una pérdida para esta persona, un no ingreso para esta persona, aparte de perder su libertad misma, ¿verdad? Aproximadamente 150 millones de guaraníes.
1: Una incautación bastante importante refiriendo a que donde se estaba comercializando se logró sacar de circulación esa comercialización, por ahí decir.
0: Y para darte un panorama de dónde queda la vivienda, es a 5 minutos de acá. Está en pleno centro prácticamente de lo que sería Presidente Franco, un lugar de fácil acceso para cualquier persona. Está a escasas cuadras acá de la supercarretera. Es un lugar bastante estratégico y estamos eliminando no solamente un punto de microtráfico en sí, sino que sería podemos decirle inclusive un mini laboratorio de procesamiento de marihuana acá en plena ciudad de Presidente Franco.
1: Gracias, comisario.
2: Compañeros, así escuchamos al subcomisario Luis Gamarra, quien nos detallaba sobre esta incautación donde allanaron un domicilio, presidente, un mini laboratorio de marihuana que se tendría allí, más de 6,5 kilos aproximadamente se incautó de ese lugar. Todos son marihuana de distintos tipos de la marihuana. Son el VIC, indicaba en una parte que es el VIC, no el que se comercializa normalmente, sino es la marihuana VIC, que cada toquito se vende por 100.000, 150.000 aproximadamente. Y resaltando que fue en Presidente Franco lo que se allanó este domicilio, casi muy cerca del Departamento de Narcóticas, inclusive de la radio misma ahí en concierto.
3: Bueno, perfecto. Gracias, Pablo.
2: Dale, dale.
3: Vi a Simpo al aire algo que te dije ayer en privado. ¿Por qué la gente del área 5 no consume carambola?
4: No sé, pero me fui ayer y encontré justo una bolsa llena de carambola en mi casa. Me acordé de vos.
3: ¿Vos tenés planta de carambola en tu casa?
4: No, no sé ni quién trajo, pero estaba ahí.
3: ¿Vos fichás carambola, Héctor?
5: Yo tenía en la granja hasta que se
4: Ah, él nos
5: terminó.
4: traía. Sí,
3: Ah,
4: seguro que nos
3: vos
4: traía.
3: traías
4: Sí.
3: acá, eso es cierto.
5: Sí, yo recuerdo que vino un temporal y echó todito la planta y aún así ha caído. 2 años tuvo fruto.
3: Mira, oye. Y no es grande encima
5: No, no es grande.
3: el árbol, ¿eh?
5: No es grande. Pero rápido se descompone.
3: Acá en la Plaza Próceres de Mayo, al lado de la radio, en sobre Aguaraí, ¿verdad?
4: Sí,
3: Sobre
4: Aguaraí.
3: Aguaraí, el asfaltado nuevo. Enfrente a Narcóticos.
4: Frente al narcótico.
3: Está una planta de carambola en la Plaza Próceres de Mayo. Lleno de fruta ahí en el suelo. Lleno. Y eso es poja agua sucia. ¿Qué vos decís? ¿Mermelada?
4: Sí, puede
3: ¿Verdad?
4: ser,
3: Se
4: claro.
3: puede usar para mermelada y
5: Jugo.
3: jugo de carambola
5: O
3: que
5: podés
3: es
5: comer directamente.
3: vitamina C puro.
5: Yo comía directamente.
3: Y yo llevé, yo me tenía un hule en el auto, me quedé y junté ahí y dos estudiantes estaban, parecía que son hermanos, los que se quedaron ahí. También trajeron un hule y el nene se subió a la planta para arrancar y yo no necesité arrancar ninguno. Ahí en el suelo había sana, fruta sana. Y llevé lo que había, como 18, 20, pues llevé. Pues eso es muy buena la carambola, ¿eh? Hay que. En la feria suele haber, y es caro, ¿eh? En la feria suele entrar. Y no es demasiado barato, ¿eh? Les cuento, para los que quieren pasar por ahí, o los que pasan por ahí siempre, que es muy bueno consumir esa fruta. Ya venimos enseguida a 11 con 18.
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0: Bueno, son las 11:30 minutos. Lo que vos quería que leamos algo de este análisis sobre las próximas elecciones, Héctor, ¿verdad? Es un análisis político de hoy que aparece en la página del Trueno, en la web, y dice: ¿qué significa Miguel Prieto? Dice, ese es el título. Más allá de las denuncias formuladas en su contra y de las causas penales que deberá enfrentar ante la justicia, Miguel Prieto exige un análisis propiamente político. Los expedientes judiciales determinarán con las garantías correspondientes si existieron delitos y responsabilidades personales. La política, mientras tanto, debe preguntarse qué representa una figura que ya ha desbordado el ámbito municipal y comenzó a ordenar por atracción o por rechazo el campo entero de la oposición. Ordenar el campo entero de la oposición. Prieto es hoy menos una excepción que un síntoma de la crisis de mediación que atraviesa a los sistemas de partidos consolidados cuando sus organizaciones dejan de producir liderazgo, identidad y expectativa de poder. No es el primero en expresar ese fenómeno en el Paraguay. Lino Oviedo lo hizo en su momento al convertir una ruptura interna del coloradismo en una lealtad personal capaz de erigir una fuerza propia. Paraguayo Cubas volvió a manifestarlo en las elecciones del 2023, cuando reunió el cansancio social, la impaciencia y el voto de protesta por fuera de las estructuras tradicionales. Prieto aparece después de ambos, con una diferencia decisiva. No dispone únicamente de una corriente de opinión ni de una irrupción electoral, porque gobierna un territorio político, ha construido una organización propia y demostró que puede transferir su caudal a un sucesor. Ciudad del Este le ofrece aquello que Oviedo perdió con el tiempo y que Payo Cubas nunca terminó de consolidar: un laboratorio estable desde el cual intentar la expansión nacional. ¿Querés que lea todo primero sin
1: Sí,
0: analizar?
1: después nomás vamos a analizar.
0: La comparación con Fernando Lugo permite comprender mejor la novedad. La victoria del 2008 fue posible porque Lugo supo arbitrar una oposición que, pese a sus divisiones, seguía estructurada alrededor de la gravitación territorial, electoral y organizativa del PLRA, acompañada por otras fuerzas que conservaban perfiles propios. Lugo encabezó aquella coalición y explotó sus contradicciones, aunque nunca pudo prescindir de la maquinaria liberal, de sus dirigentes departamentales, ni de los acuerdos que sostenían una alianza entre organizaciones reconocibles. Prieto parte de una situación inversa, avanza sobre la debilidad de todas las fuerzas opositoras tradicionales, y su horizonte parece menos orientado a equilibrarlas que a subordinarlas a una conducción personal que se presenta como la única capaz de vencer. Sus últimas intervenciones permiten advertir esa lógica con particular claridad. Prieto anticipó que Katia González terminará nuevamente como candidata al Senado, le asignó un techo político y deslizó que carece de equipo para disputar la presidencia. Al mismo tiempo, expresó su preferencia personal por Salim Bouzarkis para una eventual vicepresidencia, aún después de sostener que los liderazgos liberales miden poco, y calificó la posibilidad de una interna opositora como la preparación de un nuevo fracaso. No se trata únicamente de declaraciones ásperas dentro de una oposición acostumbrada al fuego cruzado, porque detrás de ellas aparece un criterio de legitimidad. Los partidos, sus procedimientos y sus aspirantes valen en la

0: medida en que confirmen la primacía previamente atribuida al líder mejor posicionado. La alianza deja entonces de ser un acuerdo entre fuerzas y comienza a parecerse a una adhesión administrada desde un centro de decisión. El mapa municipal ofrece ejemplos todavía más concretos. En Ciudad del Este, el PLRA rompió su entendimiento con Yocreo, después de que el movimiento de Prieto pretendiera conservar su color, su lista y su denominación, condiciones que los dirigentes liberales interpretaron como una absorción y no como una coalición. En Presidente Franco, Prieto impulsa una candidatura propia frente a una postulante liberal, mientras la nueva conducción del PLRA lo responsabiliza de una eventual derrota opositora. En otros distritos gobernados o gravitantes para el liberalismo, Yocreo también busca instalar candidatos y estructuras que responden directamente a su conducción. Ciudad del Este constituye el laboratorio acabado del prietismo. Luego de la destitución de Prieto, Daniel Pereira Mujica recibió cerca de 70% de los votos mediante una transferencia explícita de liderazgo, confirmando que la voluntad del conductor podía imponerse sobre el cargo formal, las siglas aliadas y las antiguas pertenencias partidarias. Si este proceso resultara exitoso a escala nacional, sus efectos serían profundamente asimétricos. La ANR puede perder una elección, atravesar una crisis y reorganizarse porque conserva una identidad histórica, una extensa afiliación, cuadros territoriales y una cultura de poder que no dependen enteramente de un solo dirigente. El PLRA y las demás fuerzas opositoras, debilitadas por años de derrotas, divisiones y ausencia de conducción nacional, difícilmente podrían atravesar una absorción semejante sin perder su capacidad de actuar por cuenta propia. El desenlace podría ser la dinamitación del sistema de partidos anclado en la ANR y el PLRA, con espacio para una tercera fuerza y su reemplazo por una competencia entre el coloradismo y una formación plebiscitaria organizada alrededor de Prieto. Una parte de la oposición podría alcanzar el poder al precio de desaparecer como tradición política autónoma. ¿Qué significa entonces Miguel Prieto? Dice el Trueno. Significa el pasaje de la oposición entendida como la articulación de partidos hacia una oposición disponible para ser reunida por una voluntad personal. Significa el reemplazo del programa compartido por la eficacia atribuida al liderazgo y de la mediación institucional por un decisionismo que distribuye candidaturas, jerarquías y reconocimientos desde la autoridad de quien aparece mejor ubicado. Prieto puede convertirse en el vehículo de una alternancia y al mismo tiempo en el agente que termine de descomponer las fuerzas que deberían sostenerla después de la victoria. La pregunta decisiva no es sólo si puede derrotar a la ANR. ¿En qué quedaría de la oposición organizada si, para lograrlo, tiene que devorarla? Terminar con la hegemonía de un partido para entronizar a una persona no renueva nada. Cambia de amo. Lo que renueva una democracia son las instituciones que siguen en pie cuando el líder ya no está.
1: ¿Qué te parece?
0: Brutales.
1: Lo que hay que resaltar.
0: Brutal. Y menciona hechos como a Oviedo, por ejemplo, a personas
1: Apayo.
0: que no vivieron en el mismo tiempo que quien escribe este material, lo cual significa que se ocupó de leer los libros de la época y de historia, ¿verdad? Materialazos.
1: Y no solo eso, sino que menciona el tema de Lugo
0: Y las deficiencias.
1: como factor
0: Sí.
1: preponderante. ¿Y qué es lo que se avecina? Se avecina un amo y la destrucción.
0: Sí. A diferencia del tiempo de Lugo, que nunca se apartó de la gente, al menos del PLR, si
1: De
0: bien
1: la estructura, de las
0: institucionalmente,
1: estructuras,
0: si
1: de las
0: bien
1: instituciones.
0: institucionalmente de verdad pudieron haber tenido diferencias en su momento en el tema del caso Curuguaty, no más luego, ¿verdad?

0: Y es totalmente distinto en este caso. Acá surge un amo
1: Que impone
0: que impone, que dice quién es el que es mejor, quién es el que es peor.
1: y deglute,
0: Exactamente.
1: deglute,
0: Devora, dice.
1: devora.
0: Así dice.
1: No le interesa, él tiene que imponer su voluntad.
0: Muy real, ¿eh? Muy real.
1: Yo les invito a que lean el libro que mencioné, Cómo mueren las democracias, Levitsky y Ziblatt. Y dice, mantener a los políticos autoritarios al margen del poder es más fácil decir que de hacer. Al fin y al cabo, se supone que en las democracias no se legalizan partidos ni se prohíben a candidatos postularse a elecciones. Y nosotros nos abogamos por tales medidas. La responsabilidad de destacar, detectar a las personas autoritarias y dejarlas fuera recae más bien en los partidos políticos y en sus líderes, los guardianes de la democracia. Para que esa selección se lleve a cabo con éxito, los partidos generales deben aislar y derrotar a las fuerzas extremistas, un comportamiento que la politóloga Nancy Bermeo denomina distanciamiento. Los partidos prodemocráticos pueden participar en dicho distanciamiento de modo diverso. En primer lugar, pueden mantener a los líderes potencialmente autoritarios fuera de las listas electorales en época de elecciones. Eso exige resistirse a la tentación de designar a dichos extremistas para el cargo de relevancia, incluso aunque puedan sumarles votos. Voy a seguir leyendo. En segundo lugar, los partidos pueden arrancar de raíz a los extremistas que forman parte de sus filas. En tercer lugar, los partidos prodemocráticos pueden eludir toda alianza con partidos y candidatos antidemocráticos. Y en cuarto lugar, los partidos podemos prodemocráticos pueden adoptar medidas para aislar sistemáticamente a los extremistas en lugar de legitimarlos. Por último, cuando los extremistas se postulan como serios contrincantes electorales, los partidos generalistas deben forjar un frente común para derrotarlos. Por citar a Linz, debe mostrar su voluntad de unirse a grupos ideológicamente distantes, pero comprometidos a salvar el orden político democrático. Cito nomás algunos párrafos de cómo
0: Que van en coincidencia con lo que
1: que van en
0: leímos recién.
1: coincidencia con lo que yo siempre estoy sosteniendo.
0: Está Elba Espinosa, vamos contigo, Elba.
1: Elba.
2: Elba.
3: Sí, retornamos, Nilson, Héctor, Lucía, oyentes de HPR de Radio Concierto. Culminó la actividad en la Plaza de la Libertad de Presidente Franco, este festival. Pidieron a las autoridades, al intendente, al concejal y compañía, los jurados, de que hayan más premios también para participantes, teniendo en cuenta de que fueron premios, primer premio 10 millones para el mejor reviro, o sea, lo que eligieron. Después, el mejor stand, el que estuvo más, con más colorido, con más dinámica, con más atuendo y compañía, llevó 3 millones de guaraníes y después otros premios de algunas empresas que regalaron para otros stands. Pero se eligieron tres mejores revidos, primero, segundo y tercer puesto en este caso, y fue entregado el premio por parte del intendente Roque Godoy a los grupos, y muy emocionado, por cierto, el integrante de la comisión que ganó, que es de esa comisión que van a escuchar, muy emocionado el señor, por cierto, y van a llevar 10 millones de guaraníes a su barrio. Vamos a escuchar los nombres de las tres comisiones que llevaron los premios, Nelson Héctor Ollantes.
4: Los tres mejores reviros de este tercer festival. Señor intendente, dejo aquí el micrófono a tu cargo porque ahí ya tenés el tercero, el segundo y el primero con los premios correspondientes.
5: Ok, el primer, no, el tercer puesto, la Comisión Iglesia de Dios.
4: Tercer puesto, Comisión Iglesia de Dios, que se lleva una hermosa licuadora, tercer plato, tercer mejor plato. Ahí está un obsequio. De Cristian Novedades, del grupo

0: Muchísimas gracias entonces. Ahora sí, segundo mejor retiro. Va a entregar el premio ahí el profesor, ahí está el profesor. El segundo mejor con una hermosa fritadora eléctrica. ¿Va para quién?
1: Comisión Pro Plaza.

0: Domingo. Santo Domingo, barrio Santo Domingo, ahí reciben el trofeo, segundo mejor plato. Y una fritadora. Profesor Rosalino, por favor, si podemos entregar la fritadora también como premio. El trofeo y el premio. Ahí está el profesor. Ahí está. El segundo mejor plato de la mañana. Muchísimas gracias, Comisión por Plaza Santo Domingo. Invitamos a la diputada, por favor, Roya, para entregar el premio con el intendente. Por favor, diputada. Te llamamos, te convocamos, te invitamos aquí para entregar el premio. Ahí está la diputada nacional, va a hacer entrega del trofeo. Y el intendente entrega el cheque simbólico de 10 millones de guaraníes al mejor reviro. Premio al mejor reviro. Ahora sí. Va para aquí el intendente.
1: Comisión de Agua del Kilómetro 9.

que soltar la emoción, la alegría. Intendente, diputada, por favor, entrega el premio al cheque simbólico, el trofeo, diputada, por favor. Se entiende la emoción de recibir este premio, ¿eh? Se entiende. Ahí están. Van subiendo comisión de agua kilómetro 9. El mejor vino de esta mañana. Y no lo dice solo Paraguay, sino también lo dice Argentina. Argentina y Paraguay dicen, es el mejor vino. Para que no digan que solamente nosotros aquí en Paraguay dijimos que es el mejor revino de la mañana. Gracias, profesor Rosalino Jara, gracias, Bingo, gracias Evelyn, licenciada, gracias licenciada Claudia, gracias comisión de agua kilómetro 9 por el mejor revino de la mañana. Ahí para la foto oficial. Por favor, muchísimas gracias a todos. Qué lindo, gente. Qué linda fiesta. Esta es cultura, esta es tradición. Esto es Paraguay, Argentina. Es Franco, es Puerto Iguazú. Es el revino, es el manjar. Es el plato preferido en la mesa. Es

0: Muchísimas gracias. Gracias, intendente. Gracias por dejar su persona. Lucio a todos. A los participantes. Muchísimas gracias. Aquí no solamente se destaca la competencia, sino el compartir. El compartir en esta mañana. El revino del río Azucirirí, Curesirirí, en fin. Este plato tradicional que nos falta en la mesa más aún, en los días de lluvia, en los días frescos, en las mañanas frescas, no falta el revino en la mesa. Gracias, gente. Y así.
1: Un premio muy importante para tu barrio.
2: Sí, mucha
0: emoción, con alegría.
2: Primeramente,
0: se cierra.
2: Pues gracias, primeramente, que Dios nos ha bendecido esta mañana. Este es un premio para el pueblo, para mi barrio, bendito. Pues gracias al intendente, a cada uno que nos ha prometido. Muchas gracias.
1: Qué importante hacer participar a la ciudadanía en este tipo de eventos.
2: Sí, claro que sí, somos franqueños, yo soy franqueño y agradecido a Dios por participar, es lindo participar, no solamente ganar, es participar juntos. Hoy es un día especial, día de la amistad y mucha felicidad a cada uno de ellos.
3: Bueno, así acompañamos esta actividad muy emotiva, por cierto, la última parte Nelson, Héctor Lucía, de esta comisión, del comisión de agua que se lleva el premio de 10 millones de guaraníes, de manera simbólica la comisión de agua del kilómetro 9. El mejor reviro que eligieron los miembros del jurado de presidente Franco y de Puerto Iguazú eran los miembros del jurado.
4: Perfecto, perfecto, muy lindo por cierto. Gracias, Elba, es todo entonces ahí, ¿verdad?
3: Gracias a ustedes.
4: Bueno, 11:51, no tenemos pendiente nada en fútbol hoy.
5: Hoy hay dos partidos, ¿sí? Están marcados para cerrar lo que tiene que ver con la fecha 2 del torneo clausura del fútbol paraguayo. San Lorenzo contra Guaraní a las 16 horas y Libertad contra Recoleta a las 18:30.
4: Libertad, que si gana puede alcanzar a punto también con
5: Trinidense y 2 de mayo.
4: Y 2 de mayo son los punteros del campeonato de Victor. Y los coleritos ya saben quiénes son, ¿verdad?
5: Pero si damos la vuelta, Olimpia será el puntero porque está peor que Cerro, entonces hay algo de esperanza.
4: La epidemia silenciosa del asfalto. Algo que siempre mencionas, Héctor. Los motociclistas lideran las muertes viales en Paraguay. Pero por lejos. 76% de los accidentados en moto.
6: Muchísimo. Y todo por inconsciencia. No hay un accidente que sea accidente realmente.
4: Yo vengo todos los días, ya comenté varias veces esto. Desde, salgo en kilómetro 9 Mondavi y subo a la Internacional, a la PI02, hasta Oasis. Te juro, doctor, que en ese tramo, que dura generalmente 20, 22 minutos, fácilmente unas 2.000 motocicletas te pasan. Pero te pasan, mira, no, que se van a tu lado. Y te pasan por la derecha y por la izquierda. Conducir a esa hora, a las 6 de la mañana en adelante, hasta antes de las 7, por la PI02, hasta el microcentro Ciudad del Este, implica una concentración total para el conductor, pero total. Ni se te ocurra mirar el celular y compañía, ¿verdad? Porque de repente para todo, ¿verdad? Vos venís en un ritmo de 20 km por hora, 25 km por hora, en una cola interminable que no es que se queda, no es una fila y que se queda, o salvo que haya accidente o que hay interrupción del tráfico, ¿verdad?
5: O sea que es constante.
4: Es constante el movimiento, pero a veces a 10 km por hora, a veces a 15, a veces a 20, ¿verdad? Pero llegás al centro a la hora que querés llegar. Y las motos ya vuelan, ya. Solamente para sostener lo que decís, Héctor.
6: ¿Yo?
4: Por la inconsciencia, porque eso es inconsciencia.
6: Sí, inconsciencia.
4: Porque te pasan por la derecha, por la izquierda.
5: Ese que te pasa por la derecha. Vos ya le pusiste Ina señalero y ves que no estás Ina frenando. Y vos ya vas a tener la culpa si es que le pasa
4: sí,
5: algo.
4: Sí, vos ya vas a tener la culpa.
6: O sea, es que en Taiwán las motos son casi como los vehículos, como otro vehículo. Y los reportes de accidentes de motos son, pero escasísimo.
4: Bueno, hay educación vial desde el preescolar, Héctor.
6: En Cancún prácticamente no ves motos. En

0: República Dominicana a Punta Cana. Salimos de la playa y nos fuimos, no sé a dónde lugar, unos 100, 200 kilómetros más o menos. ¿Vos sabés que llegué a ver tres motos en ese trayecto de 200 kilómetros? Y los reportes de accidentes de moto en las grandes urbes no hay.
1: Es que añadida nada esto, ya que apuntás el tema de las pocas motos en otros países, editor.
0: No, no, no, yo lo dije en República Dominicana,
1: No, y
0: en Punta
1: di
0: Cana, he
1: ejemplos,
0: visto
1: di.
0: muy pocas motos, he visto en,
1: Ah.
0: pero no en la capital.
1: Bueno, pues das ejemplos concretos y me parece que es
2: La realidad
1: correcto,
2: que el
1: ¿verdad?
2: crecimiento del tema de
1: Aquí
2: la
1: hay que
2: moto es que
1: añadir.
2: no funciona el transporte público.
1: Ahí está el tema.
2: Ese es el problema que
1: ¿Por
2: tenemos.
1: qué? La epidemia de las motos en Paraguay o el
2: Sí.
1: auge de las motos en Paraguay, porque hay gente que tiene motos hace 20 años y nunca se accidentó, ¿eh? Para no involucrarle a todo, digo. Esto es por la falencia del transporte público.
0: Sí, ese es por un lado. Pero lo que no se puede obviar bajo ningún sentido es la irresponsabilidad en el manejo, la falta de conciencia en el manejo de las motos,
1: Sí,
0: de los
1: Héctor,
0: motociclistas.
1: yo. Claro, Lucía apunta nomás a ese tema de la falta del motivo por el cual hoy tenemos esta epidemia de accidentes que se publica hoy como dato estadístico brutal, ¿verdad? Nos estamos yendo, Víctor.
0: Hasta mañana.
1: Chao, Lucía.
2: Chao.

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Hola, hola, hola, hola, querida audiencia de Radio Concierto 89.1, recta final. Sí, señor, aquí estamos del lunes a viernes de 14 a 16 horas. Hoy 30 de julio de Puerto Pinasco para el mundo. Muchas felicidades. Doble A que está en controles y a todos nuestros oyentes, seguidores desde el Paraguay, desde la triple frontera para el mundo entero. Día Internacional de la Amistad. Así me dijeron. Creía que era Día Nacional. Internacional de la Amistad. Porque me están saludando de otros países incluso. Claro que sí. Estupendo cómo la están pasando. Espero que bien. Estoy esperando la programación para... Ahí está. ¡Qué bueno, eh! Año ámbarete a todos. Ñande Yara, Tapendero Basá. Me dice, sí, señor. Y aquí ya aparece el caldo de pescado. ¡Qué pucha! ¡Qué buena vida! ¡Qué alegría! ¡Qué importante de poder estar compartiendo con la gente linda! Bueno, saludos para la autora Balvina Almada, al amigo César Rolón, a los directores, a los amigos. Mucha actividad hoy, tempranito por la Plaza de la Libertad, acompañando el Festival de Reviro, tercer festival. Y los argentinos, que en una flota, empresa Río Uruguay, flota número 161, Ballet Municipal de Puerto Iguazú, Misiones Argentina. Hoy nos deleitó con el chamamé, con la música, danza, cultura argentina. Ellos que ya están allí con el tema del Festival de Reviro hace 26 años. Nosotros, tercer año. Digno Fernández fue el ganador de los 10 millones de guaraníes. Impresionante. Fue el segundo entrevistado hoy en el programa de Lucio. El amigo Diego Fernández, Digno Fernández, creo que es el kilómetro 8, 9 Mondal. Enseguida vamos a estar hablando con él, la victoria, mejor reviro, llevar hasta el kilómetro 9, zona de conflicto, de muchas necesidades, pero ellos están siempre fiel y firme allí, trabajando por su asentamiento, por su pueblo. ¡Qué alegría, qué notable! Le bajamos hoy un ticue y picadito con reviro. Luego reviro con huevo y reviro con cocido. Ecarú, mi Alfredo. Va, épico Ecaruta. Estás a una cagro a preparar ese cuerpo para poder desayunar, almorzar con esa gente linda ya. Impresionante. Todo lo que te puedo decir. Sí. Todo lo que te puedo decir. Bueno.

0: Bueno, saludo a la doctora Marta Sosa también. Ahí está, digno de esperanza y victoria. En este Día Internacional de la Amistad, va este don Dino Fernández. Muchas felicidades. Buenas tardes, don Dino Fernández. Se fue, se cortó. Bueno,
1: hola.
0: Ahí está. Serendú, por nada, vaina, Dino.
1: Sí, ahora te estoy escuchando.
0: Muchas felicidades, Anguiru.
1: Gracias, gracias también a usted por darle la amistad, mi compañero.
0: Qué bien, me pongo tan contento porque fuiste el segundo en entrevistar la mañana de hoy. Hablamos y tenías tanta esperanza, tanta fe vos, y así nomás fue y ganaste.
1: Sí, finalmente doy gracias a Dios por esta oportunidad que el Señor nos ha dado, ¿verdad? De estar en ese lugar y junto también con la misión, con los barrios, con la gente que me está apoyando, ¿verdad? Para ir a hacer en este concurso de hacer de viro.
0: ¿Es la primera vez que está participando, Digno?
1: Sí, a los 53 años, primera vez que estoy diciendo así.
0: ¡Qué bueno! Y dale, kilómetro 9, ¿verdad? 9 Mondal.
1: Kilómetro 9 Mondal, asentamiento 27 de octubre.
0: Asentamiento 27 de octubre será el kilómetro 9. ¿Comisión de qué, Digno?
1: Comisión de agua, señor.
0: Sí, señor, qué alegría. ¿Y quién elaboró, quién preparó el reviro? ¿Fuiste vos, tu esposa? ¿Quién?
1: No, yo soy el chef de la casa.
0: Ah, está Dino, ¿eh? El che de la casa, Dino Fernández. Pues, se gustaba ahí, ¿eh? Va a decir cojina, macho, alfa, espalda plateada. Yo soy el sacerdote, ya. Yo soy la cabeza, sí. Y el chef.
1: Sí, y, señor.
0: Jamba, ella ya pota venían de 10 millones de guaraníes. Va, el proyecto.
1: Justamente el problema acá, pero somos más de 270 familias.
0: Sí.
1: En este asentamiento y tenemos un peso terciano, pero o sea, y justamente premio, vamos a invertir acá en el pozo, hacemos algo,
0: sí.
1: Para que podamos tener más agua, ¿verdad?
0: Sí.
1: Hacer un pozo o alguna cosa.
0: Jamba, el ande corazón y Bujarebe, ajata aganata.
1: Sí, así mismo, mente positivo, finalmente, como te dije, está en la mano de Dios, Dios me da la bendición, entonces, Dios con necesidad, también el barrio, entonces, Dios no lo bendice en ese premio.
0: Qué bendición, qué alegría, o sea, Dios en primer lugar. ¿Y para cuándo cobran esos 10 millones, Digno?
1: Y justamente los organizadores como Lucio Vera y otros, son para las obras. Realmente tenemos que presentar a la Junta para hacer algo y entonces ellos traen los edificios acá.
0: Aporando, ¿saben dónde? Sí, bueno, y aporando, ya el hombre de ahí venía, pues, se ha ido la jera y el rubio gordo.
1: Derli.
0: Derli. Derli, veja, de comba y chaguala, reviro, la areya pocuaba, jalare ucuaba, eso. Porque oingo obrajero, polvorín, ja joverito, eso. Jave joverito, va, ese joverito la se gustaba, dice, ja. Pero la chévere de había sido, ahora, entonces, jande y compa, ella la de Yapola reviro, va, uno de los tres y más adelante gustaba, vea.
1: Hacer realmente clásico, justamente ese. Mi mamá me enseñó realmente cuando tuve 15 años, mi mamá estaba enferma, estaba en la cama. Ah, usted te la revió y dice, no, pues, entonces hice la se lo embolé, se me envió, era harina y era tu quince. Ancho de edad, aceite de jugo, pero yo dije, cuando papá, pero se mandó el revio. Ahí empecé a hacer el revio.
0: Jaje, y allí Iña Marcia Torres Anduina, di profesora jubilada, la reviro con Daja y tengo hasta y no sé, sino que necesidad y lo ya puedo acoger y de los obrajeros paraguayos, vengo pelón, seguri.
1: Sí, sí, esto es tradicional acá en Paraguay, acá el presidente Malta para nada, siempre pero jate se habla de virus andú y hoy ya po, pero las estrellas que por cuál es el virus ahí.
0: Porque tengo allí ya por andú curibi argentino, vea, ya ve el ex concejal. Ojo, así le apellido Nayi Martínez, creo que es, y el presidente del ballet. Hace 26 años que nosotros estamos con el festival, y se acuerda, 26 años me las jugó la reviro a Ñandé tercero ramo, pero Ñandé la mañana moñe por un acuerdo, a ver, Guri.
1: Cero más, ya 35 años más de ella, po.
0: Entendés, habemos ahí, digo, o sea. De guapo, habemos ahí, de guapo, habemos ahí,
1: Sí, gracias a Dios.
0: Ja, va, Neko y Purú Cambú, Omba, Isa, ya, y Castuya y igualan de secreto, Mishimi.
1: Claro que sí, la primeramente se hace con amor. La primera viene con amor.
0: Sí.
1: Amor, hacer con ganas, con amor. Y los ingredientes, tú, fácil de ti. Agua, sal, ya está.
0: Agua y sal no más será, más milla.
1: Se extiende de la secreto.
0: Jala y cutú o llevo lea, hombre, y se inaba.
1: Hace lupear con de paciencia y a llevo lea. Y ande, lleve, ande, y tú, y de ahí, hasta que hoy va. Ya no se quedó, desde ahí ande. Felicó, iba a ver.
0: Ah, pero calla, yo calla.
1: Ya te llevo a la envoya ahorita.
0: Sí, porque... No hay por nada, te digo, ya la amistad, que estoy ya yo, pero no, mamá, es viola, yo voy a ir en boja, mamá, no lo estás, y allá, mamá, la llevo a ir en boja, de vengo en el horario de manera, así que reviro la tema ya, pero ya voy a llegar una carrera, a ver si era. A las pintas de Gaitey en el 10, así que jamás me acompañaste ya, aparte de Derlis.
1: Deli, mi señora, mi hija, también acá nuestro amigo Carlos Gómez y toda la familia de la comisión, estamos presentes.
0: A Benendi, o sea, a Carlos Gómez siempre un baby ahí, oye, Dios, hay jugas, yo leí barrio, o sea, con este coño peronaje, güey, ahí, con allá, a Aspana, por el día de la amistad, ya nadie millones, las retivalve. La de corazón y ponado, y na punto muerto, vengo, o pamba, entre hoy, ya gracias, y yuquija y gusto, mitad de uno.
1: Sí, así mismo, esa es la palabra de Dios, que bendice, ahora eso ya aprendemos a decir, bendecir, entonces nosotros bendecimos a la gente que nos persigue.
0: Sí.
1: Porque mucha gente pues, estaba hablando ya también que es trampa, que se compró juguetes, entonces pues ya Dios pobre, yo no voy a apetecer, yo no voy a apetecer corazonalmente a los hombres.
0: Sí, en los escudriñados, pues a... No, sí. La problemática yo tanguea todos los días. Está con original de redes sociales de abrija, ahora antes contenido y bloquean, o sea, porque mala vibra, hemos visto algunos ajá, ubeja, oye, que se hagan, va a ver, no sé, así que hay que agradecer en todo. Yo oigo la palabra, ya dar gracias en todo. Y, claro. Y amigo Añe Mondigo, a ver, César Rolón, director de cultura, dice kilómetros nuevos, imagínese, dice la. A ni se ni ve cara y allí la muñeja, pues sí, dice digno era, dice. De picosa, pues, Areí, Lauro no es tu hermano.
1: Ese es mi hermano menor, Lauro Emiliano Fernández.
0: Él fue mi compañero en la escuela Bertoni hace muchísimo.
1: Sí, años. Nosotros somos franqueños, yo nací en el Franco, todos nacimos en el Franco, somos franqueños.
0: Tu papá fue, creo que fue chofer, ¿verdad?
1: Agustín Fernández era chofer más paranaense tiempo, sí. San Paraná paranaense tiempo más. Oye, fue Minetti, oye, fue José Brito, Quintana. Hay mucha gente, yo le conozco, es que es franco, yo soy franqueño, entonces la gente franqueña lo dijo, mucha gente me lo ve ahí, luchador, cada día luchaba, entonces Dios nos bendijo hoy. Este premio para el pueblo de 27 de octubre.
0: Qué bendición. Y bueno, mi querido Digno Fernández, train en 10 con todo tu equipo, la comisión. Ango, eres andejina y cuaiteve como al niño al dedo. Allá va a ir con ella, va a aparecer. PABB solucionata la Ujina Sierra Guaná, porque esta familia me meu pebe, hermano.
1: Y sí, pero justamente los recortes de 10 millones ya. y no, pero justamente como te dije, vamos a hacer un actividad para juntar más para seguir en la pozo, no es posible, 25 millones está en el pozo, entonces los coches 10 millones también podemos trabajar, también ayudar, yo tengo mi autoridad que te voy a ayudar y los otros pozos.
0: Muy bien, sea. Y bueno, Digno, realmente una vez más, muchas gracias, a disfrutar hoy. Y ya sé dónde voy a comer reviro, cualquier cosa me voy a ir junto a vos. No sé si con huevo, ya
1: uta pica. Sin problema, un gusto también a ti, Alfredo. Bendiciones.
0: Bendiciones, muchas gracias, hermano. Digno Fernández. Ajá, le están allí. A la secretario las hijas, no, Oreo ganatan de mandu a tante hoy. Oreo ganar, ahora fete ahí. Me hace recordar a la señora del año pasado, ¿verdad? Y lo que es, ya, la fe o mueve montañas, dice luego la palabra, ¿verdad? La palabra, la Biblia, ¿verdad? La fe mueve montañas. Saludo para Manito, muchas felicidades. Realmente, a ver qué dice. Cuando ya cambiamos la excelente, Manito, será. Ah, de repente, este ya. El extremo, ya no extremo de allá. Sí, feliz día, amigo. Dice Día Mundial de la Amistad, Día Mundial Internacional, Día Mundial de la Amistad, creado por un paraguayo, claro, el doctor Bracho, Puerto Pinasco, Guaynas. Así que, así nomás, hebra. Nosotros tenemos que hablar con la doctora Marta Sosa. También queremos hablar un poquito más tarde con la gente de la comisión del, no sé si es comisión del kilómetro 5, ¿verdad? Lucía Mieres, que es la presidenta de la comisión de apoyo a la subcomisaría 012. Hay problemas en UPE, pero entonces llevan de hacer la obra progreso y entre liberados yo su UPA llegó lo mitad. A Nina de UPE, esa ginosa. Tenía un ranking de Arango y ella. Pero es lo que hay. Nosotros vamos a ir avanzando la tarde, realmente no queda de otro. Saludo para Nico Arévalo, sí, excelente Nico, espectacular para Víctor del Valle, gracias, allá pose la reviro a no sé si las 11 Jaisa, ese no va, no sé de las 11 Jaisa, no entendemos por ahí. 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Saludos cordiales para todos. Nosotros vamos a una breve pausa, a la vuelta con más protagonistas.
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Muchas gracias, Alcides. 48 minutos de las 14. Sí, señor, de las 14:48 en todo el Paraguay. Hoy nos olvidamos de pasar el pronóstico, clima, me dice un oyente. Bueno, sí, terrible la tormenta que azotó hacia el suroeste del Brasil hace cuestión de 7 minutos. Las imágenes que dejó 5 muertos, ¿eh? Corte de energía, inundación, vientos de 125 kilómetros la hora. Y tenemos que decir ya, si yo, humano, toqué la naturaleza, desvié el cauce, la dirección, o intenté jugar a Dios, porque ahora están hasta queriendo poner un espejo gigante para que de noche sea día también. Claro. Impresionante cómo somos los humanos. Estamos rompiendo, descomponiendo, jugando a ser Dios. Demasiada inteligencia que ya lleva a la tontería, ¿verdad? Y hay una desprogramación naturalmente, porque esto anteriormente así no se veía. Medio cíclico, me dice uno, pero puede ser también, pero cada vez los vientos son más fuertes, cada vez los granizos son más grandes, cada vez el calor es intenso. ¿Y no les parece que algo estamos haciendo mal? ¿O estamos jugando, la élite está jugando a ser Dios? Algo no encuadra, ¿no? Y bueno, hoy la máxima es para, bueno, 30 grados, ¿sí? La mínima fue de 21, cálido, cielo mayormente nublado, vientos del sureste, luego del norte o del noreste. Ya mañana, último día de julio, por fin se va julio. Máxima de 34, mínima de 22. Va subiendo, hombre. 34 grados mañana se despide julio. Y estamos en invierno, gente. Por ahí va la cosa. No querés ver primavera. Y lo que va a ser el verano. Mucha gente que se dedica a la venta de electrodomésticos como estufa de mesa y compañía. O perder país. Te demasiado bueno porque está increíble, me está llevando porque era por ahí te iba a meter 15 días, pirupico. Y creo que ya no vuelve. Entonces, mañana 34 la máxima, la mínima 22, cálido a caluroso, cielo parcialmente nublado, vientos moderados del noreste. Monedas extranjeras, el dólar la compra 5.940, la venta 6.030, el euro 6.850, la compra, la venta 7.250, el peso argentino la compra 3,2, la venta 3,8, el real brasileño la compra 1.100, la venta 1.165 guaraníes. Jaupe Ari operé Olimpia 2-0 frente a Nacional. Y la ley del ex, Roque Luis Santa Cruz Cantero, marcó uno de los tantos para el equipo nacionalófilo. El equipo tricolor, de esta manera, al igual que Cerro, Olimpia, sus dos primeras presentaciones, never. Olimpia al menos tiene la copa del torneo Apertura, ¿verdad? Que ya aseguró la Copa Libertadores, pero lo de Cerro Porteño deja mucho que desear. Pues Cerro necesita de vuelta un cupo en torneos internacionales, ¿verdad? Algunos dicen que se están haciendo las camas y no sé si... 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
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Se adhiere a la programación recta final. 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Se vienen tiempos mejores para Presidente Franco. Semión Duarte, concejal. 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Le vamos a llamar a esta señora. Ahí producción se va a comunicar con la secretaria Lilian González. Le voy a preguntar a la señora Lilian González. Pronta recuperación para Lucía Mieres. Se fracturó anoche la presidenta de esta comisión de apoyo de la subcomisaría 012. Va, Eloy Cojinabella y a mí ahí, porque siempre es importante. Sí, saber un poco de los pormenores, ¿verdad? Yo creo que hay un problemita allí. Construyeron, yo no sé si es un calabozo más o a dónde, cómo es el tema del trabajo allí. Pero que un concejal supuestamente se fue a abanderarse por el trabajo y le molestó mucho a esta gente porque Getaro y coge y pues, estuvimos esperando mucho tiempo frente a la casa del intendente para charlar con él, para poder conseguir y finalmente conseguimos y ahora otro quiere aprovecharse. Bueno, hay que escuchar la campana. Campaña en Asunción. Camilo Pérez declara 700 millones de guaraníes y Soledad Núñez 100 millones. Y bueno.

0: Una semana después de dichos de Lula, Cancillería cita a embajador brasileño en Paraguay. Chávez se pide virar o evitar una disputa anticipada en honor Colorado. Comercio electrónico paraguayo se acerca a los 3 mil millones de dólares. Esto en el plano internacional. Y concejal califica como marciano al director que tiene dos cargos. ¡Epa! Y bueno, ¿qué tal? ¿Cómo se le va, señora Liliana González? Buenas tardes.
1: Buenas tardes.
0: Usted es parte de la comisión de la subcomisaría 012, ¿verdad?
1: Sí, soy la secretaria.
0: La secretaria. Comentanos un poco, señora secretaria, qué fue lo que pasó con un concejal. ¿Están molestos la gente de la comisión directiva?
1: Sí, nos dejó muy sorprendidos y molestos que este concejal venga a querer abanderarse de nuestra gestión. Nosotros estábamos gestionando un lugar de descanso para los agentes de policía. Y él vino y quería abanderarse, creo, de nuestra gestión, de nuestro proyecto, y eso nos dejó muy molesto ayer a la comisión.
0: ¿Y eso pasó ayer?
1: Exactamente que el día no sé, pero yo ayer supe.
0: ¿Y qué fue lo que dijo este concejal? ¿Y quién es el concejal, doña Liliana?
1: El concejal Coti Fernández.
0: O sea que se fue, dijo que hizo un video, habló que él participó, que él hizo todo. ¿Cómo viene la mano?
1: Sí, y sí, que fue gestión también de él. Y nosotros en ningún momento habíamos hablado con él. Nunca lo vimos, yo personalmente nunca le vi a ese señor. Y eso nos molestó muchísimo, que quiera abanderarse de nuestro proyecto.
0: Y ustedes como comisión, ¿qué trabajo hicieron allí dentro de la subcomisaría 012?
1: Y el trabajo, hace tiempo que ya estamos haciendo, gestionamos una patrullera, ya trajimos una patrullera, y ahora este lugar de descanso que estuvimos gestionando con la presidenta, el señor Nelson Cristaldo y yo, nos íbamos ahí enfrente de la casa del intendente a prácticamente muy temprano a vigilar ahí para encontrarnos con el intendente para que nos salga el proyecto. Y gracias a Dios ya salió. Pero ya es nuestra gestión, es la gestión de la comisión de apoyo a la comisaría 02.
0: Qué bien, señora. ¿Y hace cuánto que está esa comisión allí trabajando? Qué importante el trabajo de usted.
1: Y ya hace como 2, 3 años por ahí ya estamos, la comisión.
0: Sí, la presidenta es doña Lucía, ¿verdad?
1: Sí, la presidenta es la señora Lucía Mieres.
0: ¿Y los fondos para la realización de esta casa dentro de lo que es la su 012? ¿Es de la municipalidad?
1: Sí, es de la municipalidad. Nosotros le solicitamos a la municipalidad, al intendente, y el intendente dio su ok y ya se está haciendo la obra.
0: Qué bueno. ¿Y usted lo quiere hacer una, no sé si es denuncia pública o cómo, ¿verdad? Porque me dijo la presidenta, estoy por el hospital, pero estoy muy molesta por lo que está pasando y quiero que se tome esto carta en el asunto, estado público, ella.
1: Y sí, queremos que la gente sepa que no es así como él está diciendo, que es su proyecto, que fue su gestión. ¿Y no fue? Tuvimos nosotros ninguna ayuda de parte de él.
0: Qué feo, ¿no? Realmente. ¿Y ahora qué? ¿Nos llegaron a hablar con el concejal o dónde quieren llegar ustedes? ¿Cómo viene la mano?
1: No. Yo personalmente no hablé todavía con el concejal porque eso ayer recién nosotros vimos.
0: Pero él no participó, no ayudó nada, no ofrendó nada para que esto sea realidad.
1: No.
0: No hay ninguna ayuda.
1: No.
0: ¿Y qué le quieres decir al concejal Liliana?
1: Y para que no quiera abanderarse de una gestión ajena. Porque es la gestión de la comisión de apoyo de un equipo de la comisión y no queremos que venga un paracaidista a abanderarse. Sí. Estamos en tiempo de política, tal vez quiera llevar a

0: 56 allá en el kilómetro 9, pero no abastece. Hoy Santa Inés, hoy kilómetro 8 Santo Domingo Fondo, barrio Dios Padre Misericordioso. Jaja, cuerasa y hoy Jinajaumba Poja. Hoy cotejetante, voy la ciudadanía, les a la ayuda, así como ustedes que están siempre muy de cerca trabajando, acompañando a los agentes policiales, Liliana.
1: Sí, así exactamente.
0: Y bueno, muchas gracias por el contacto, y ojalá en breve se pueda solucionar.
1: Dale, dale, dale.
0: Apeamos tiempo de política y nada. Sí, porque hoy estábamos ahí desayunando en la Plaza de la Libertad, no he visto nada, pero estaba el concejal Fernández allí. Ni vi, no, ahora me enviaron un video, no puedo escuchar bien, pero bien ahí, bien, ese fue el trabajo de la comisión directiva, no fue de la junta ni de un concejal, fue, estuvimos madrugando como todos saben cómo encontrarle al concejal, ¿qué? Madrugamos frente a la casa del intendente aquellos tiempos para conseguir. Íbamos a la intendencia, después a la casa del intendente, hasta que nosotros como mujeres guapas conseguimos. Y nadie mierda va a abanderearse de nuestro trabajo y el esfuerzo. Y sí, es cierto, por eso escuchamos a la señora, ¿verdad? Pero pegamos pecho, o sea, tanto vigna, guana. Minuta, no, ni minuta, go hace ratito. Y más la de Iporibe, el martes, por ejemplo, 3-4 líneas nomás de Iporibe. No, da ya esa. Cueje, allá pote y video por nada aguantaba. Vimos por la avenida Mondal. No soy de hacer eso, pero le dije a mi hija, ya firma mina, porque ya 27 minutos desde la cancha Cerro, para que usted sepa nomás. Y le pido a los 12, ¿verdad? El presidente de la Junta y los demás señores miembros. Pero mina todos los días a partir de las 4:30 y 6:30 horas por la avenida Mondal. Ojina, hasta llegar el semáforo kilómetro 7. Te vas como el famoso Yecatatú, despacito. Epitayel, upeyando en el Jobeima. Y oí la ruta. Hora pico, jacuán, ande, coi la semáforo. Jaúa cedrá, le digo, y que se irlando Godoy, pe. Canderejo, ahí al lado. Ellos están más apurados. De jones dirección, vaina. Lo que viene de allá, de cedrales para doblar la derecha. Hermano mío, de izquierda para ellos, nosotros de derecha. Sin señaleros, sin semáforos. La vereda ocupada de motos, de camioncitos, camiones, vehículos mal estacionados. Hija de mil pejos, mina será APG, chape ya por mí algo. No puede ser así, será tener la ciudad y quieren otra vez votos, será. Hoy me va a pender bolsillo y una vaca. Y ya pono, sé, ya contribuí. Aña Wendula, ya en el semáforo. Jalanda y Catuyo. Le pedimos a este nuevo director, abogado, amigo, hermano Samuel Ortiz, que vea un poco, Samu. Envía allí dos agentes de la Policía Municipal de Tránsito, por lo menos dos horitas. Peñembo, UBS, a pedir vigila tránsito. De Castuino Peixa. A Pepe y me imagina, Pepe pensar, Pepe botalle, Pepe pensa a mí. Escudriñen. Roque, ese papá, no podemos todo el tiempo tener la avenida Mondavi así, con mucho respeto. Se merece respeto la gente de Franco. Acá me dice, zona sur no tiene, no pasaron los recolectores de basura hace 4 días, desde el kilómetro 5 hasta el kilómetro 7 aproximadamente, y nemba basura. Ya culmina la mitad. Porque yo tengo vergüenza, si yo estoy en el cargo, en el poder, para hacer un videito y mostrar mi asfaltado, mi empedrado. Aluna tú. No ya tendré mi móvil y te.

En Fonore. Pero ¿cómo ustedes piensan pedirle votos a la gente si ni siquiera esto, un fusible, no pueden cambiar de un aparte obsoleto o IDI, bebé, eso, semáforo? Se sufre demasiado y hablo en representación de los amigos de los kilómetros. Está la figuretísima. 27 minutos desde la rotonda o desde la cancha Cerro hasta el kilómetro 7. Son 2 kilómetros. 2 kilómetros y medio a reventar. O ingo la alternativa ya a la Charlie Benítez que a Cueva Su, pebe, todos los días a lo mitad ni cámara, no ñemoí. Tren Yubaishan va por Luis, mía, Zárate, pero Peña, digo, Jaupey, Arioye, amenaza Yeú por querer hacer el bien. Y está la otra avenida Pireca, íbamos kilómetro 5 lado, pero no abastece. Ustedes tienen que ir a ver por lo menos el semáforo. Y si no hay semáforo, pongan policía municipal de tránsito. Jaumiñandera Pichacuera, ojo pa, cuepe vereda y pemosembaja, claro, o imponá porque es pedido MOPC. Umiango upa se lleguima por Navidad, dindindón o guajetama. 2 años lendo lleguitama la, no sé, más vale ya púa ya. Pero el pueblo tiene que salir a la calle y cerrar la ruta, será. Va a llamar la atención de la ministra. O no sé de quién. Si el intendente o la junta o la ministra, no sé quién, o por dónde pasa, ¿verdad? Porque. Oye, bache a mí, Luis Fernando, hijo mío, bache ahí, bolsillo íntimo ahí, me decía, güey. Pues para no aguantar, pues, oye, güey, para allá. Qué joda en un ropa ahí, boludo. No, espera, Colorado, güey, a liberar la güey, se la ayuda y más o menos, vea, onda bella, Jaina. La ruta, la avenida Mondavilla no da más. Salud René Pereira, kilómetro 8 Santo Domingo. Sí, tempranito. Sobre Tapetuyao, que hay paité y furgoneta. Ah, ya. Pues diga tú, ¿no? Jacob, ya por reunión. Ojo, director, en Dala, ni de empresario del transporte público. Pero ahora me lo recibí todos los días. Queja que el transporte público no funciona. Entonces, ¿a qué? ¿A dónde? ¿Dónde? ¿Dónde? Pónganse las pilas, ciudadanos franqueños. Pelejicua. Pema, ebes esa cuambutesteve. La pende autoridades. Jani, depende viro. Porque unos cuantos de la plata jo upajo negocia. A otros cuantos apuitados jereis en vez. Ore franqueño, hay charoñe mongestata. Caria y medida. Penden 10. Le vamos a llamar a la ciudadanía a que salga a la calle. Oscar. Zapata y compañía. Ellos están allí en pie de guerra. Doctor Patricio Cano. Rombostita la ruta de la Bernardino Caballero Jaro Yapocata su escuela. Y así también tiene que ser la avenida Mondal. Ani, ven a ese amigo Pelle Pichicala 500 mil y 1 millón. Y pendejo, deja la torta, hija la caña. Y Ani, ven, mina dispeisa. Yo le hablo a usted a los franqueños. Es reconocer. Plan de error. Y al que merece, merece, al que merece, que hizo mérito entre esos concejales, algunos, salvo caso, excepción. Goeme, eso es la de voto, pero ni ven hacia la votar lo mismo, belle plagueado. Y ustedes a veces me envían mensajes, se plaguea y vos mismo votaste. Vos le diste tu voto de confianza. Yo no sé si es por vaca, y que petaca, y 100 mil, y no sé. O tu hija entró allí y. Primero para entrar y después. Chichuca, Pablo, está. Hoy en día venía Mondavi y será. A mí me tiene hasta por los cuellos. Y si me dan permiso, quiero un mes de vacaciones, ya para, porque no aguanto más. Y ese compañero, aní que en el año de mente, ya como basurero tóxico de gente inservible. Yo vendía manzana, naranja y salvaba semanalmente ahí con mi mamá. Pero cuando salió la historia, esto de que la avenida Mondavilla se iba a ensanchar, porque el director decía y hablaba, paspero ese director de obras, habla más de las cuentas y este tiene negocio por todos lados. En serio, y a mí me vale el negocio con Cristian Ortiz. Allí unos cuantos ya se forraron.

y voy a publicar. Hay varios directores metidos en la mano en la lata y ellos saben bien. Ni el. Bah, ahí pues. Bah. Calesiteo y la tema. Y ya yo he boca, puta la vende trapo, neque, ahí no vende, han extendido. Peye, tapejo pa' vender droga, a veces, a lo mejor ya, pues me va a vender rico como ahí estamos, ahí ven mondado. Y darle oportunidad a aquellos que verdaderamente quieren trabajar por el presidente Franco. Yo no sé si va a ser liberal o colorado, me resbala, no estoy ahí. Pero lo único que quiero es que el presidente Franco, y por ti, toñe iluminamba, pe gestionar, pe ampliar, pe nupa, pe botir calle, pe japu cubierta, pe joven que está lo mitandi, pe ya po, pe QE, pe gestionar. Y usted te dijo la sangui, hijo, VVT, huevo durito, hija 17, palos de bolsillo, veja de firma, y ella pollilande, echar unos cuantos, y veamos asentamiento, oreja, cambiar camioneta, ambas, ayú, nea invitice, a ver. Sin vergüenza, Aricoa. Oye, Kirin, estás ahí justo en la mitad de la Kirin. No se puede vivir de esa manera en Franco. Horrible la rotonda de Franco, horrible Palacete, horrible la Avenida Mondavi, horrible la Bernardino Caballero. No tenemos semáforo, transporte público no funciona. El tercer cementerio se consiguió por 600 millones de guaraníes y se vendió más. 800 y po, se, o Carulo mitad di 280 y meter 300 millones. ¿Cuá sepe ande? A la OND, acuérdate de vivir ley 5% no cobra. Y me voy a operar una cáncer de próstata. Y. Doctor Valiente, urolo, usted va a operar hasta 12 millones. No es de mollero hueso. Oye, póngale negocio, ley trabajito por la municipalidad o figurar 300 millones más. A papá mono no se le miente con banana de plástico. Entre bomberos nos pisemos la manguera. Péndele, traiteicia. Algunos maliciados ya ahora como ahí financiera y prestamistas a pesa. Hay varios directores que quieren hacer bien su trabajo y están hartos. Pero no llegué a mi mamá, la intendente. He y Cheves, güey, ahí. Yo no sé si es la señora Mara Montiel o es Roque o es Marcelino, y me emboloco malovita. Y yo no voy a ser cómplices. Porque la Biblia, Jesucristo me pide que yo sea también honesto y transparente. Y me oye ya, güey, yo veré cero baite, belleza, pero con. 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Oye, esa mujer, te ve, ñemongueta. Ha fallado, yo me reconozco. Y voy a pedir perdón y disculpas, ¿eh? Pero y me donde la plata de los contribuyentes y purujinan en el negocio donde droga de guarane, camioneta arane, quinta arane. 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Eso va a ver si pega, ¿sí? 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Aparte del transporte público, donde hay porio y la no cumplí, lo mitad, o un AVE, o un motocarro. 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
1: 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Basta de fotos de videos, Dios mío, estamos hartos, polución visual, ya estamos hartos de ustedes. Y vayan y pregunten a Ingesa de por qué no está cumpliendo con la recolección de basura. Pregúntenle allí a Víctor Vázquez, a los asaditeros, a nuestros amigos comerciantes. Vaya a México y Nale y Barrio, Dios Padre Misericordioso, Cabo, Cuyo, Guantánamo y Canoa. Unos cuantos tubos negativos y Guavio. Llega hasta la Plaza de la Libertad. 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Once años en el gobierno. 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Y eso no es bueno, ser cómplice de nadie. Y le agradezco a la gente por su apoyo, pero no voy a poder escuchar más de 14 mensajes aquí. La mayoría vende calla, vende cachafase, vende yapúa. A pe paga que vende cuenta, está bebé de ser un aboñón beúre. Si presidente Franco sueña a ser realmente presidente Franco, ustedes deben de salir a la calle y decirle a la gente, vamos a cerrar la ruta, vamos a pedir, vamos a llamar la atención de la ministra de Obras Públicas. De verdad, salió su intendente, su presidente, su concejal y su pueblo detrás, y aquí pedimos justicia. Queremos saber dónde está la plata, dónde está este préstamo internacional. Porque ñandé de director de obras estamba es igua uguri a bellana y cuaigua no era, pero disculpe la expresión, pero je igu ñandé de allá. Entonces Oscar Torres es, no, y ya pude. Oré en otra cosa y te ministra y oré. Pero hoy tiene negociado, o ningún a la Franco. Jaco a gobierno y hoy no sé la ya puedo la negocio. No sé. No lo digo yo, gente. Nosotros precisamos que presidente Franco prospere. Y para que presidente Franco prospere, precisamos de un intendente, presidente de la Junta, la Corporación Legislativa, a ponerse las pilas. No te hablo porque sos de la camada liberal o de la bancada colorada, juntos. Y hay cosas que sí se puede hacer, como que salir a las calles, protestar, ore y por una ore no, y ya por la afirmación, la entrevista, y ambos tú, intermitente, no le llamo a ustedes para hacer patoteros ni violentos, sino que hacernos escuchar. Porque es este teíma la yapú, hoy cota jina, ya ampliata jina, no ministra, no Sandy Peña, no Roque o liberal, pe dice ya ese, añade ya llegué, ya puedo cruzar, ya ayudando, ya botar ese cuera. Lo de la Bernardino Caballero. Imagínate, ¿no? Si vas a entrar del Brasil, Argentina, Puente de Integración, y no vas a entrar por la Bernardino Caballero porque se le antojó a la gente de Asunción a no ser doble vía, ¿no? Que no se puede ampliar. Claro que se puede ampliar. Pegando todo medido, todo trabajado. Ellos, allí el señor Zapata, Torre y compañía, ellos gastaron de su pecunio personal, ya.

0: Va a sacar la medida, salta a la Avenida General Bernardino Caballero, 2,5 kilómetros. Desde la Rotonda Santa Clara hasta la esquina de ex Cine Guaraní. Jaupeo la plata de sobra hoy la Paraguay River, pibe. 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Ese era, Recu. Y después, desde Cine Guaraní hasta la Rotonda de Presidente Franco, los frentistas a mí, acá a nosotros nos escriben, nos muestran las cosas. Finalmente, volvieron a hacer otra comisión y allí se fue este ex concejal ingeniero Juan Carlos Espínola. Asistió el intendente, a la diputada en esa reunión con los amigos allí, doctor Patricio Cano. Joga llevó la reunión. También ellos quieren la ampliación. ¿Por qué soñamos? Cava Ferretería, hogar nuestro cliente, ellos sueñan con tener más fluido, más gente, que pasen la gente, turistas, alguitos ya y gusto y nada. Donde la una un solo sentido, no donde pireba y oí, oye, es agüero de las cosas, ne amplía se y oí, ne gestiona se y oí, no indica tumo, ahí venderás a pan, entonces indica tumo, ahí. Entonces, ya me es otro más, pues se abre. Vamos a hablar con la gobernación, con la gente de la Junta Departamental, con la gente del Ministerio de Obras Públicas, que estos concejales, la bancada colorada, llegue hasta Santiago Peña, mostrar la realidad. Queremos ampliar nuestra avenida, el ingreso internacional. Así únicamente Franco va a crecer en su turismo, hotelería, en electrodomésticos, gastronomía, negocios, nocturnos. Pero a la pecha vereda ocupada, ve microcentro de Jaoyocaí, ese angu, te veré, ¿dónde llegamos? Y adelante. Ni pues tú, ni lunes que estoy para gestionar, pero ni semáforo, ni estoy para arreglar. Voy a arreglar, uja 2 meses, guaraní, güey, lleguemos. Venía montado, es una locura, o sea. Allí tiene que trabajar la Dirección de Seguridad y Tránsito, sábado y domingo, corregir hasta que se corrijan la gente. Limpiar la vereda. Decirle a esos empresarios que tienen sus negocios. Gloria a Dios por sus negocios. Pero, ya, amigo, pesa pemba, pota una pella, pon la pena de estacionamiento, ¿no? No se puede, no se puede utilizar vereda ahí como estacionamiento. No se puede. Aparte no funciona el semáforo, la vereda ocupada y en una esquina transitada. Cualquier momento vamos a perder de vuelta vida allí. ¡Ay, ñañenguasipa! ¡Oh, mano, ya, espectáculo! Materiales de construcción ocupando con ladrillos, arena, cemento, ¿sí? Así es, Ever, con cemento. No, ahí vereda. ¿Y los alumnos? O sea, con el año de horario de invierno, las 7 de la mañana, ni nada con él. A veces, así más tenemos que hablarnos para escucharnos, ¿eh? Si no, ahora ningún eambata ahí, si no, la pueblo en Baetabio. De Balsillejo, oye, en el Yepopete, la voto es escala PIE. Lógico que no. O no, tío, y voy a alumnos. Apenas te día de la amistad, aguérdense de Ñeñe Mongueta, veis. Es tiempo de rebelión, es tiempo de pensar, de meditar. No importa que venga este día y te atan de Jehuilan, de Puchero, de Ñeñe, se deja cortar tan de. Eje, ya to ya po. Hay un Dios justo que lo ve todo y no hay crimen perfecto, la mentira es pata corta y lo que es tuyo siempre va a ser tuyo. Los hombres pasan, mas las instituciones quedan. Al rey muerto, rey puesto. El único rey de Israel puesto por Dios que practicó justicia y equidad se llamó Rey David. Hijo de Isaí de Belén. Rey David. Luego su hijo subió al trono, Salomón. Porque esta gente predicaron justicia y equidad. ¿Tuvo sus errores, sus pecados? Claro que sí. Pero siempre se ocupó en hacer el bien. a los demás. 26 minutos han transcurrido de las 15.
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Ahí está, doble A en controles, 47 minutos de las 15, 3 puntos, Vir, su bodega preferida, Avenida Mondal del kilómetro 3, Presidente Franco, 3 puntos, Vir, su bodega preferida. 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Sí, señor. 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Sí, señor. Y estamos llegando a la parte final. Solamente para compartir, una parte dice: las reservas de la biosfera evitan perder 7.400 kilómetros cuadrados de bosque amazónico, donde un fósil permite identificar los órganos internos de un reptil marino prehistórico. ¡Qué bárbaro! Es impresionante. Y bueno, papá, estamos tranquilo, César. ¿No escuchaste nomás el teléfono? Le llamamos a César Rolón, jefe de cultura, calle Montelindo, área 5, cerca de la radio, y Nerola Basura, Alfredo, por favor. ¿Qué pasa, Ingesa? ¿Está con problema? Ah,
Bueno, aquí me envía. Sí, ya hablamos con el ganador. El mejor reviro, primer lugar, 10 millones, más un trofeo, comisión de agua, kilómetro 9. El amigo Fernández. Segundo puesto, comisión Pro Agua, Plaza Santo Domingo. Un trofeo. Tercer puesto, comisión Iglesia de Dios. El mejor stand. Pro Empedrado del kilómetro 8, Tapetuya. Epa, ganó 3 millones de guaraníes. Y ahí hoy desayunamos, te cuento, y reviro con huevo y cocido. Espectacular. Sí, mejor están. Le dije a la señora, probablemente vas a ganar porque ahí por ahí Interi, Land de Sucot, Land de. Sí, Land de Negocio. Y. Entonces llevó 3 millones ahí la gente linda del kilómetro 8, Tapetuya. Segundo Pro Agua Cacupe mi. Pero ah no, Anaimba, tercer puesto, almacenamiento de Barrio Santa Rosa. Se premió el primer lugar, el mejor reviro 10 millones y al mejor stand 3 millones. Qué espectacular. Así es. Entonces, completito. Estamos llegando a la parte final. Gracias por su fina sintonía. Muchas felicidades de vuelta a todos los amigos por el Día Mundial de la Amistad desde el Paraguay al mundo entero. Se va a casar Cristiano Ronaldo y Georgina. Georgina. Georgina, sí. Y bueno, ya es el tiempo. ¿Cuántos años como unión libre? O sea, ha concubinado. Uno de los mejores jugadores del planeta, CR7, el portugués. Así que terminó el mundial y te documento, amor. ¡Eva! Así es. Bien, señores, estamos llegando a la parte final. Esto es 89.1 Radio Concierto, recta final, Dios mediante. Mañana, último día de julio, estamos terminando viernes la semana. Dios bendiga al Paraguay y al mundo todo.

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Buenas tardes, ¿qué tal? ¿Cómo están, amigos? Bienvenidos a nuestra programación de Comentando la Tarde aquí por la 89.1 FM Radio Concierto. ¿Cómo están todos? Vayan a Benekarumi. Muchas felicidades a todos nuestros amigos por el Día de la Amistad que se recuerda en Paraguay y en varios lugares del mundo. Porque esto nació con un sentimiento de un paraguayo. Día de la Amistad. Era Cruzada Mundial de la Amistad. Era una fecha creada justamente por el doctor Ramón Artemio Bracho. El doctor Ramón Artemio Bracho, que dio origen a la Cruzada Mundial de la Amistad. Una fecha que inició un 20 de junio del año 1958 y tuvo la idea en la localidad de Puerto Pinasco. Se propuso fomentar la unión, la paz entre las personas de todo el mundo. El lema principal de la organización civil fue: por un mundo mejor,

0: y más humano. Y empezamos a festejar el 30 de julio. Antes era 27, era la semana de la amistad, que iba, tengo entendido, el 21 al 27 de julio. Luego dieron la fecha exacta, 30 de julio, Día Mundial de la Amistad. Pese a oye, Heroaco, Día Mundial de la Amistad. Un 11 o un 3 de mayo del año 2011, la Organización de las Naciones Unidas declaró oficialmente el 30 de julio como Día Internacional de la Amistad, tomando como ejemplo la iniciativa de Paraguay. Es motivo de orgullo nacional, ya que la tradición se expandió a otros países y se celebra este acontecimiento en medio de tereré, en comidas, bebidas típicas, bueno, de todo un poco para la celebración. En esta época nos regalamos algunos detalles, jugamos el amigo invisible en las escuelas, trabajo y grupo de amigos, ¿verdad? Para conocer más sobre este bello emprendimiento del nacimiento, reitero, de Artemio Bracho, el que había soñado con esta cruzada internacional de la amistad. Hey, Gay, presidente, sobre el Día de la Amistad, Genaro. A ver, ahorita ya está. A la copa, manera ña en dúo, yo.
1: Yo solo
0: A
1: quiero
0: ver un
1: mirar
0: poco.
1: los
0: Y a ver
1: campos, yo
0: si
1: solo quiero
0: tengo
1: cantar
0: la
1: mi canto,
0: posibilidad.
1: pero no quiero cantar
0: No sé
1: solito,
0: si
1: yo quiero un coro de
0: voy a poder poner voz,
1: pajaritos.
0: por favor. Vamos a ver si me tiene acá. ¿No? Espera un ratito. ¿Ahí? No. Ya a ver nomás entonces otro método para ver un poco cuál es la expresión del presidente hace 6 horas sobre este acontecimiento sumamente importante, ¿verdad? De nuestro país por el Día Internacional de la Amistad. A ver si tengo suerte acá. ¿No? Bueno, no tengo suerte, no. Quería ver qué es lo que dijo el presidente de la República con relación al Día de la Amistad, ¿verdad? Algo muy significativo para nuestra nación, para nuestro país, ¿verdad? Celebrando el Día de la Amistad. A ver, ahí cada presidente era, ¿eh? A ver, acá está. Vamos a ver si tengo suerte para un ratito. Vamos a ver si tengo suerte para compartir un poco con la audiencia, ¿verdad? ¿Qué es lo que dijo el Tendo Ta? ¿Ya en tu mí?
2: Tan importante para cuidar a nuestro país y cuidar a toda nuestra familia. Llegamos hasta el departamento de Itapúa, estamos aquí llegando a Bellavista Sur, y aquí vamos a irnos a Alto Verá, donde vamos a tener una jornada de gobierno, donde vamos a dar atenciones médicas, atenciones sociales, entrega de viviendas, y realmente llevando adelante obras de gobierno para el beneficio de este distrito tan necesitado. Alto Verá, históricamente uno de los distritos más rezagados, hoy está recibiendo la atención focalizada por parte del gobierno nacional para el beneficio de Alto Verá, del departamento de Itapúa y para todo el Paraguay. Muchas gracias.
0: Ahí está. Lo que manifestó Caraí, presidente de la República, por el Día de la Amistad. Ahí lleva. Entonces es muy, muy importante esta celebración, sumamente importante para todos, ¿verdad? Entonces, en la celebración recordar un poco este acontecimiento sumamente importante. ¿Qué es la amistad? Muchos van a empezar a describir, muchos van a hablar sobre el verdadero espíritu.

Espíritu. Es la amistad, lleva. La amistad es un vínculo afectivo voluntario y profundo, basado en la confianza, la empatía, la reciprocidad. Es el amor libre que nos impone, no impone obligaciones de sangre ni convivencia diaria, sino se elige cada día. La amistad, todos los días ya celebrar el Día de la Amistad, una celebración que, reitero, es nuestra y que nos llena de una tremenda satisfacción de celebrar justamente este día. Yo quiero homenajear a mis amigos con estas palabras. Hay lazos que la vida nos regala y otros que Dios elige con pinzas para bendecir nuestro camino. Para mí, ser tu amigo es un verdadero honor y una fuente constante de alegría. Hoy, en la celebración del Día de la Amistad, rindo tributo a la lealtad y al cariño que nos une. Agradezco a Dios por el enorme privilegio de tener en mi vida. Feliz Día de la Amistad. Le deseo a todo el equipo de Comentando la Tarde y en especial de este servidor. De un pensamiento que lo escribí ya esta mañana y ayer llevando un poco ya llegando el día de hoy, ¿verdad? Eso de las 12, algo más o menos, cuando retornamos de nuestro equipo de fútbol, hice una pausa para dar gracias a Dios por las personas que la vida puso en mi camino y que decidieron quedarse. A esos amigos de toda la vida y aquellos que llegaron hace poco, pero se sintieron como si nos conociéramos de siempre. A los que están lejos, en distancia, pero siempre cerca, al contestar un mensaje. A los que escuchan los momentos difíciles, aconsejan desde el corazón y se alegran honestamente de cada uno de nuestros logros. La verdadera amistad no se mide por la frecuencia con la que nos vemos, sino con la lealtad y el respeto y la tranquilidad de saber que, pese a lo que pase, ahí estamos el uno para el otro. Gracias a cada uno de ustedes por las risas compartidas, por las charlas sinceras, por hacer el camino mucho más liviano y alegre. Que sigan teniendo todos un maravilloso día de la amistad. Esto lo compartí en mis redes y me gustó. Me gustó bastante. Soy una persona que cada vez que mi bichito me pica, escribo, ¿verdad? En las redes, porque últimamente las redes sociales no es un escenario, humildemente, para una reflexión, porque la gente solamente quiere discutir. Y en todo lo que hagamos, en todo lo que decimos, ya te sale un martes 13 con su tema político. Y gracias a Dios, yo no tengo muchos inconvenientes, ¿verdad? Porque no suelo tocar mucho el tema político, más allá de mis pasiones. Respeto mucho los pensamientos de otros y trato siempre de mantenerme al margen, ¿verdad? Porque hay tanta gente desubicada y que cree que las redes sociales es donde uno puede descargar su ira, su rabia, de igual, ya cuenta y razón. Y está bien, puede que sea así también, ¿verdad? Pero hay que respetarnos, tenemos que respetarnos, tenemos la obligación de respetarnos y respetar el pensamiento de otros. Cuando yo me lance o me lanzo en política, yo soy el candidato. No vayan a meterle en el ruedo a Genaro. Genaro es otro candidato. Si vas a opinar estupideces, está Genaro en su página, opinando de Genaro. Potenciar la figura de Genaro en su página, en sus posteos. Pero la gente basura. A veces, vos publicás algo o alguien publica, no Genaro, va Lucio, Genaro, va Evo Lucio, pega Moaje. O si no Genaro, o sea, Lucio ni la intendente era. Mo, obvio Genaro, más pico, a nadie. Escribí ahí en el posteo de tu candidato, potencian a tu candidato. A veces no,
la boca abunda, ¿cómo dice? La boca dice lo que abunda en el corazón, ¿eh? Y no podemos ser demasiado tóxicos y desubicados a veces. Y eso es lo que digo, se tiene que respetar nomás y tenemos que saber utilizar las redes sociales. Y no todo es política, señores. Yo las redes sociales lo tenía hace 10 años atrás como un medio de reflexión, de interactuar, y hoy es un medio para atacarnos. Es un medio para denigrar, para ofender, especialmente el Facebook. Y yo creo que herramientas como esta tenemos que saber utilizarlo para bendecir la vida de alguien, para tratar de ser luz para muchas personas que andan en la oscuridad. Y una manera de ponerte en el lugar del otro, también la práctica ya eso de la empatía, tratar de ponerse en el otro lugar con unos consejitos, con ayuda espiritual, con ayuda técnicas, ¿verdad? Pero lamentablemente parece que nos desviamos demasiado rápido de esta maravillosa herramienta que son las redes sociales. Y me apena mucho, ¿verdad? Porque hubiéramos utilizado de la mejor manera para beneficiar a tanta gente, motivarle a gente que está medio con cabizbajo, no le gusta nada, entonces, y gusto a mi allá, pero tristemente, reitero, estamos utilizando mal las redes sociales, y hay que buscar un mecanismo, hay que hacer todo lo posible de que, basado en el respeto, en la cordura, se siga construyendo ciudadanía. Cuando un candidato lanza su plataforma, ¿por qué yo, no sé, voy a ponerle, yo me lanzo allí y pongo mi candidatura y mi proyecto y vos tenés que poner que Genaro es el candidato? Genaro tiene su página y allí tiene que poner, con eso no digo que, porque las críticas no son constructivas. ¿Opa, entendido? Cuando las críticas son constructivas, lógico, que tienen todo, pero lamentablemente no. Dale, Yukipa. Yo estoy en desacuerdo. No sé si tengo una mentalidad medio cuadrada, lento, ¿verdad? Pero es mi pensamiento, ¿verdad? Respetando también lo que hacen los demás y con profundo respeto se los digo, ¿verdad? De que es nada más mi pensamiento, es lo que siento y es lo que manifiesto también para nuestros amigos y nuestra gente que siempre están en la sintonía nuestra, especialmente a la tarde cuando llegamos a comentar la jornada. Pese a reiterados hechos ya en la parte informativa, lo que ha ocurrido en esta jornada, pese a los reiterados hechos criminales registrados últimamente en el departamento de Canindeyú, y que mantienen en zozobra la población de aquella región del país, curiosamente los principales jefes policiales de la región siguen campantemente en sus cargos, pese a que las autoridades atribuyeron al EPP el brutal ataque al puesto policial de Naranjito. Cada día que pasa aumenta los temores que en realidad aquello fue una vendetta del crimen organizado por robo de una parte de la carga de drogas. ¿Se recordaron que nosotros hablamos de ese tema? ¿Se recordaron? Y aquí a veces ella habla, fue una vendetta del crimen organizado por el robo de una parte de la carga de la droga. En octubre del año pasado, fue nombrado como director de la policía del departamento de Canindeyú al comisario general inspector Ricardo Orué Salinas, mientras que, como su segundo en el cargo jefe de prevención y seguridad, fue nombrado el comisario principal Mario Zacarías Pérez Acosta. La flamante cúpula policial de Canindeyú se inauguró en la madrugada del 30 de octubre de 2025, a 20 días de haber asumido el cargo, en un feroz ataque en una sede bancaria en la localidad de Catuete. Una banda criminal literalmente volaron parte de la sucursal bancaria y abrieron varias cajas de seguridad para robar $910,000, más de 4,000 millones. Luego, los investigadores recuperaron 478 mil dólares.
En la huida, los criminales quemaron y abandonaron algunos de los vehículos.

0: Luego se esfumaron por los caminos vecinales. Mientras que entre la noche del martes 2 y la madrugada del miércoles 3 de diciembre, agentes especiales de la Secretaría Nacional Antidroga, SENAD, incautan en la zona de Salto del Guaira un cargamento de 90 toneladas de marihuana. El enorme cargamento de drogas salió de la zona de producción ubicada en la cercanía de la localidad de Ubipitá, en un convoy integrado por tres camiones de gran porte, 14 camionetas de todo terreno y dos automóviles. La narcocaravana cruzó casi todo el departamento sin ser detectadas por los agentes de diversas comisarías hasta llegar en la cercanía de Saltos del Guaira. En la operación fueron detenidas cinco personas, entre ellos chofer y un ayudante. Sergio Daniel González Aguilera, quien aparentemente iba encabezando el convoy, intentó abrir paso a tiros entre los agentes especiales y terminó abatido. Por el hecho, solo algunos oficiales subalternos y suboficiales fueron trasladados. Sin embargo, en el ataque brutal perpetrado por criminales contra la sede policial, registrado el 21 de julio pasado, cuando alrededor de las 10 de 10 desconocidos asaltaron a tiros la sede del puesto policial número 4 de Naranjito del distrito de Ubirarobaná, los criminales mataron a tiros al suboficial mayor Atilio Martínez Barrios, de 40 años, al suboficial inspector Herminio Ojeda González, de 33 años, y al funcionario civil Yosemar Escobar Piris, de 37, mientras que otros uniformados también resultaron heridos, pero logró salvar su vida. El edificio del puesto policial fue quemado y reducido a cenizas, al igual que los vehículos estacionados enfrente. Oficialmente, la Policía Nacional atribuye el brutal golpe a los miembros del Ejército del Pueblo Paraguayo, supuestamente basado en los resultados de la pericia de las vainillas o balas disparadas por los criminales que fueron recogidos en el sitio. Supuestamente, esas balas fueron disparadas por las armas o las mismas armas que fueron utilizados en ataques anteriores ejecutados por el Ejército del Pueblo Paraguayo en esa misma región. Sin embargo, con el correr de los días, aumentaron los rumores en Canindeyú, entre los propios oficiales de la policía, que el ataque al puesto policial número 4 de Naranjito fue en realidad una venganza del crimen organizado. Según la versión del ataque, los agentes de la unidad policial incautaron unos 300 kilos de cocaína, que luego devolvieron a cambio de una importante suma, pero luego los narcos descubrieron que faltaba 50 kilos de la carga. Aparentemente, los traficantes venían amenazando a los uniformados para que devuelvan los kilos de la droga que robaron. Es más, existen versiones de que algunas de las víctimas hasta se despidieron de sus familiares antes de volver a la unidad para tomar su guardia. Es más, el jefe de la unidad, el comisario principal Julio Cabañas, salió del puesto policial unas horas antes, supuestamente para asistir en un velorio, y dejó su camioneta en el sitio que también fue quemada. Pese a todos estos hechos, el director de la policía del departamento Canindeyú, el comisario general inspector Ricardo Orués Salinas, y el jefe de prevención, el comisario principal Mario Zacarías Pérez Acosta, siguen en el cargo. Esto tampoco dieron soluciones a las investigaciones o invasiones de tierra que ejecutaron grupos de presuntos campesinos armados que han generado zona liberada como del asentamiento Primero de Marzo, donde los organizadores, donde organizamos la seguridad, los organismos de seguridad no tienen o tienen prohibida la entrada, según confirmaron fuentes. Lo cierto y lo concreto, que cuando hay hechos de esta naturaleza y de esta envergadura, los hechos que han acaecido en la zona de Canindeyú, a veces tiene que rodar cabeza para optimizar los servicios, como siempre argumenta la institución policial, y tiene que haber una movida generalizada. Eso es lo que se busca por lo general, pero lamentablemente no suele ocurrir. No siempre se mide con la misma vara a los uniformados quienes están en esta penosa situación. 17:38, ¿te parece? Vamos a la pausa. Hoy se organizó la competencia del tema del reviro en la Plaza de la Libertad, ¿verdad? Donde hubo ganadores, hubo un encuentro demasiado interesante y se va tornando algo tradicional esta competencia entre los vecinos del presidente Franco, que beneficia con un dinerito para el barrio, para la comunidad, las competidoras y los competidores. Vamos a la pausa.
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0: Muy bien, estamos a 50 minutos de la hora 17 en los estudios de Radio Concierto. Estamos aquí con mi amigo Genaro Amarilla. De todo escuché hoy, de todo. De todo, Gina. Con o sin puntos. Un amigo es un amigo. Te dice Rita, te dice Olimpita. Yo digo, Gina. Diputada Roya Torres, ¿cómo estás? Muchas felicidades por el Día de la Amistad. ¿Cómo anda, diputada?
1: Sí, buenas tardes, Lucio. Felicidades a vos también, a toda tu audiencia. Un día muy especial para nosotros que tenemos muchos amigos. Así sí. Que felicidades a cada uno de la audiencia y especialmente para vos.
0: Qué gusto, diputada. ¿Con algún kilito de más veo, Roya, después del este reviro? Oye, tu ave, tema de jurado, mira, qué compromiso, ¿verdad?
1: Menos mal que yo no fui jurada, porque si no me iban a limitar. Yo no asumí ese compromiso. La verdad que fue un alivio para mí no ser jurada, porque realmente ya está muy complicado. Pero sí me di el gusto de buscar el reviro, el cocido, reviro con huevo. Incluso había un estanque que tuvo sollito con reviro. Y con unos kilitos de más, justamente estaba mirando y creo que subí unos kilitos.
0: No, yo hoy justamente Liliana, mi esposa, preparó un reviro en casa. Bueno, estuve, tenía muchas actividades y ya de paso y fue en la calle de vuelta. Y medio, no llegué, de media hora imbarete porque medio se desabolito para entender, porque realmente el reviro con huevo para mí es, no sé, parece que no puedo el cocido, pues yo muy poco la parte dulce, ¿verdad? Y se torna algo tradicional esto. Qué lindo, ¿verdad? La iniciativa y que ese premio sea retribuido a la comunidad, por más poco que sea, siempre es interesante y es motivante, y que esto tenga el día de mañana una connotación turística, porque tengo entendido llegaron gente de otros países también para experimentar este alimento que estuvimos teniendo en nuestra ciudad, Roya. O sea que esto debe ser y motivarle a los vecinos para que verdaderamente se torne bien tradicional, ¿verdad?
1: Sí, realmente estuvo muy lindo el evento. Este es la tercera edición y se está volviendo volviendo algo, es como una tradición aquí en Presidente Franco, el Festival del Reviro. Justamente vinieron los hermanos chinos de Puerto Iguazú también a colaborar con nosotros, trajeron su ballet. Fue un evento muy lindo y realmente las comisiones estuvieron muy entusiasmadas. Lastimosamente no podemos darle el premio a todos, ¿verdad? Pero salió una comisión de agua que va a tener un beneficio importante, y bueno, eso es. Y también es una competencia sana, ¿verdad? Se hace un combo de poder integrarnos, de poder mezclar un poco lo que es la cultura, lo que es Paraguay, de nuestras comidas tradicionales, y por supuesto, de paso, ganar algo importante que va a motivar el trabajo de manera conjunta a toda una comunidad.
0: ¿No sería que esto lo hagamos, no sé, calculo nomás, ¿verdad? Que las otras autoridades, usted está en campaña como para llegar a ser intendente municipal de la comunidad, que esto un día no va a ser ninguna pérdida para las empresas que explotan el Salto del Mondavi, por decirlo, ¿verdad? Tiene un anfiteatro muy lindo, y de que hagamos a cielo abierto, porque tenemos un lindo día, y disfrutar un poco de la naturaleza, ¿verdad? Salir un poco del casco céntrico, y es una manera, porque esto tiene que generar turismo, ¿verdad? Y motivarle a la gente de una u otra manera de que pueda visitar los Saltos del Mondavi, por ejemplo. Un año lo hagamos aquí, otro año, ¿por qué no?, en el Museo Moisés Santiago Bertoni, otro día en el Hito de las Tres Fronteras. A calculante, diputada, de repente, hoy comba en Araña Sepe Centro, y del ruido y del barullo, y en contacto con la naturaleza. Calculo nada más.
1: Sí, totalmente de acuerdo. Y realmente podemos ir mezclando con los lugares turísticos y atractivos que tenemos en la ciudad. Va a ser más llamativo también para la gente. Estoy totalmente de acuerdo, muy buena idea. Realmente ahora la participación va aumentando todos los años de los barrios, ¿verdad? Eso también es importante, Lucio, porque iniciaron con una pequeña cantidad, creo que 5 o 6, después llegaron a 9, llegan a 12, a 21, entonces ahora ya tenemos mayor cantidad de barrios que están participando, ¿verdad? Comisiones vecinales, y eso creo que se va a ir motivando también todos los años, y más todavía si hacemos así una sugerencia muy importante de parte tuya, hacerlo de manera rotativa, creo que va a ser mucho más atractivo también, así que tenemos que darle esa sugerencia a los organizadores para que se pueda dar de esa manera, y bueno, ahí ya comenzamos el turismo, la tradición y también el trabajo de manera comunitaria y un beneficio para el barrio.
0: Realmente, pero una linda iniciativa, espectacular. Realmente estos pequeños espacios que más allá de la pequeña competencia que tienen, es una especie de integrarnos entre las comunidades, los diferentes barrios. Diputada, la visita del presidente del Partido Liberal dio un respaldarazo, veo un equipo fortalecido. Lo invitamos, dije, y ahora acá, presidente del partido Guafranco, llamate candidata, ¿ves? Me imagino que fue un lindo encuentro antes que nada y viene a fortalecerle al equipo, reitero, con palabras que surgieron de Franco y retumbó a nivel país el posicionamiento fuerte del presidente del Partido Liberal, ya apuntando a las generales del 4 de octubre y posicionando una postura, poniendo una postura firme de lo que va a ser el 2028 como partido, Roya.
1: Así mismo, Luis, un espaldarazo para nosotros aquí en Presidente Franco. Históricamente es la primera vez que un presidente del partido viene y nos fortalece, nos da ánimo y nos da el respaldo total como partido, como representantes oficiales de la lista 2. Realmente nosotros nos pusimos muy contentos de la manera contundente también en que el presidente se refirió al trabajo, a la postura que hoy está asumiendo el Partido Liberal. Creo que eso también nos dejó bastante fortalecidos y estamos seguros de que también vamos a estar recibiendo ese tipo de apoyo justamente de parte de todos los senadores y los diputados.

0: resultados que van a ir viniendo para poder trabajar con nosotros y de esa manera demostrar de que el Partido Liberal está unido no solamente en un sector, sino que a nivel nacional, y eso por supuesto que para nosotros es muy importante, nos motiva bastante para seguir trabajando, y creemos de que tenemos hoy un respaldo muy importante del partido para nosotros, y eso ojalá se pueda retribuir en mayor trabajo de la dirigencia, que haya más entusiasmo, y estamos abordando a eso, Lucio. Realmente nos sentimos muy contentos con la venida del gobernador también de Central, que estuvo Ricardo Cigarrilla, también mi colega Dalia Cigarrilla estuvo presente acá para darnos el apoyo como correligionarios, ¿verdad? Ellos también se fueron muy contentos, muy motivados, porque vieron de que la dirigencia del presidente Franco está efervescente, está con intenciones de seguir ganando, y eso también para ellos es un respaldo muy importante. Y bueno, estamos así bastante eufóricos, tanto así que ya empezamos a hacer casa por casa, prácticamente estamos llegando a todos los barrios, son 12 concejales, candidatos a concejales municipales, que todos los días están haciendo llegar la propuesta barrio por barrio, y eso también evidentemente ya le está dando otro tinte a la campaña para el 4 de octubre.
1: Hay una cuestión que se valora dentro de la estructura de los partidos tradicionales, de que se miden en internas fuertes, donde allí la gente opta y por las propuestas, o han optado por las propuestas, y qué rápido, porque son personas muy comprometidas con el partido, digo, ¿verdad? Porque son mujeres que tienen palabra, tienen convicción, y que no dieron tantas vueltas para hablar de la unidad. Digo nada más, eso es una madurez tremenda, y es lo que tiene que hacer, y va a fortalecer con ejemplos para lo que vendrá las próximas elecciones, Roger, porque es muy fácil, te va a salir muy económico, de repente se posicionan todos en un lugar nomás y se van a ratificar en urnas con ínfima participación de electores, se pasan toda la mano, y el liberal no lo hizo así, el colorado tampoco lo hizo de la misma manera. Fueron en unas internas, se midieron, pasó Roya Torres, ganó esa pulseada a Julia Ferreira. Hoy Julia Ferreira es la jefa de campaña del proyecto Roya Torres, intendente, y 12 concejales de la lista 2. Demuestran una tremenda madurez, y no en vano vinieron las autoridades partidarias para darle mayor fuerza a esta situación vivida en nuestra comunidad, que no es poco, por la situación misma que está viviendo el Partido Liberal en reencauzar su camino institucional, Roya.
0: Así mismo, Lucio. Nosotros como partido tradicional justamente nos medimos en una interna. Eso hace de que efectivamente nuestra postulación sea legítima. No lo hacemos a dedo prácticamente ni a cuatro paredes, ¿verdad? Nosotros dejamos que el electorado elija quién va a ser el representante oficial de la lista, por quién se creen representados los afiliados de ese partido, y creo que esa es una de las mejores maneras democráticas que tenemos que seguir eligiendo de esa manera nuestras próximas autoridades. Y evidentemente nosotros como liberales siempre pregonamos la unidad, siempre decimos desde un principio que si Julia Ferreira era la candidata elegida por la lista 2, por los afiliados del Partido Liberal, nosotros sin titubear íbamos a estar apoyando fuertemente su candidatura. Y bueno, y ella en ese mismo tenor siempre se comportó con nosotros, fue un acuerdo ya que nosotros habíamos planteado desde un principio, y creo que eso se respetó, y por supuesto yo estoy muy contenta, muy agradecida con Julia, porque desde el principio dijo sí, incluso antes de que terminen las elecciones, las 10 y las 11 de la mañana, nosotros ya hicimos un pacto de lealtad hacia el partido, y eso evidentemente hizo de que la dirigencia hoy se sienta unido, se sienta fortalecido y con muchas ganas de trabajar. Entonces, para nosotros eso es un paso fundamental para poder buscar la victoria este 4 de octubre.
1: Empezó la caminata recorriendo los barrios, esa va a ser la temática hasta días antes de las elecciones del próximo 4 de octubre. ¿Qué dice la gente, Roya, en tu caminar? Porque hoy por lo menos llevas la bandera liberal que te

0: próximas autoridades, evidentemente, como franqueños queremos a una persona que pueda representarnos, y bueno, eso es lo que nosotros llegamos con propuestas, les hablamos de que queremos seguir trabajando, y realmente yo estoy muy contenta, muy satisfecha por la forma en que nos reciben hoy. Ya nuestro universo es mucho mayor, porque en las internas teníamos que buscar a nuestros correligionarios, ¿verdad? Pero hoy nosotros llegamos casa por casa, ya no importa el color, sino que sean franqueños, y estamos haciendo ese trabajo, y realmente la gente nos recibe de muy buena manera. Hacia la zona sur, al menos la gente reconoce el trabajo que se hizo, las gestiones que yo llevé adelante. En realidad que en los barrios donde llegamos, San Damián, donde hicimos la vez pasada, todo el mundo estaba contento por su puesto de salud. O sea, nosotros tenemos testimonio de trabajo. Presentamos el trabajo que hemos realizado, que hemos hecho como representantes, como autoridad. Nos preguntan cómo está algún tipo de proyectos, cómo está encaminado. Nosotros con propiedad decimos, porque somos gestores de todos los proyectos que estamos llevando adelante como ciudad. Entonces la gente se pone contenta y sigue teniendo esperanzas de que vayamos construyendo junto, presidente Franco, que todos los franqueños soñamos. Yo realmente hasta ahora estoy contenta, también mi equipo político, los candidatos a concejales que están saliendo todos los días en los barrios, también tienen esa misma receptividad. Entonces creemos de que estamos muy bien posicionados en cuanto a la opinión de la ciudadanía. Eso evidentemente nos fortalece como ciudadanos y también hoy como candidatos.
1: También hay fusiones importantes de otros partidos y movimientos que se suman al proyecto de Roya Torres Intendente. Me imagino que eso viene a robustecer también a tu equipo con mucha fortaleza, porque los acuerdos son importantes, porque se basan en proyectos, en químicas del candidato que viene o la candidata que viene a apoyar tu candidatura, de sea cual fuere el partido o el movimiento que llega. Me imagino que eso también robustece a tu equipo y a tu proyecto, porque está llegando con un mensaje de unidad para los franqueños, Roya.
0: Así mismo, Lucio. Nosotros hoy estamos acordando de manera continua, no solamente con afiliados del Partido Liberal, sino también con excandidatos del Partido Colorado. Estamos trabajando muy fuertemente de cerca con los afiliados de la ANR y también con otros movimientos, ¿verdad?, que quieran adherirse a nuestro movimiento. Nosotros estamos trabajando con ellos hoy, ellos se sienten muy representados por este proyecto. Y bueno, nosotros realmente creemos de que vamos a ir capitalizando de muy buena manera esta campaña. Bueno, y el 4 de octubre creemos que vamos a llegar muy robustecido y ojalá eso se pueda retribuir en una victoria para la lista 2.
1: ¿Cuál es el caminar que van a tener en estos días, dependiendo del clima, Roya? El tiempo medio rarito, este mes de julio vivimos ya una experiencia de agosto en ese tiempo, y tu taroba, a pesar de que está lindo la jornada. ¿También están realizando reuniones puntuales, Roya, o va a ser directo unas visitas por diferentes barrios?
0: No, nosotros hacemos visitas a la mañana y a la tarde, a la noche. Hoy, por ejemplo, yo tengo tres reuniones agendadas. Mañana tengo como tres reuniones también. O sea, todos los días es visita y reuniones es lo que mucha agenda, ¿verdad? Lastimosamente tengo 12 candidatos, los 12 con posibilidades de entrar y están trabajando, mira, súper entusiasmados, entonces me tengo que dividir a veces en varios, porque no puedo cumplir con todos ellos, pero son guapísimos mis candidatos. Yo estoy demasiado contenta por el equipo que pudimos formar y todos están muy entusiasmados. Ni se tenían de Guapila ese candidato fuera un apósito, y eso realmente a mí me pone muy contenta, me pone feliz, porque se ve retribuido, porque alzan las fotos, están en los barrios, en la zona sur se distribuyen hacia el este, y bueno, en todos los rincones del presidente Franco, los 12 candidatos hoy están trabajando, y eso evidentemente a nosotros nos fortalece, porque hace que llegue nuestra propuesta en todos los barrios prácticamente.
1: Diputada, te agradecemos por atendernos. No sé si dijiste bien, vendrán senadores, diputados también para caminar en las reuniones especiales que van a estar.

0: teniendo. ¿Hay una agenda ya prevista para esas visitas que va a tener el presidente Franco?
1: Bueno, nosotros justamente ayer el senador Eduardo Nakayama me envió una nota que fue firmado por todos los senadores de la oposición, dando un tiempo prudencial hasta el 5 de agosto para que podamos tener una candidatura única en en todo el país dentro de la oposición, ¿verdad? Entonces nosotros estamos también expectantes en eso, estamos aguardando el resultado. Aquí en Presidente Franco nosotros ya tenemos la última encuesta, sabemos que estamos mucho, o sea, estamos mejor posicionados que el otro sector de la oposición, entonces vamos a ver si nuestros senadores pueden pelear por ese proyecto para que se pueda llevar a cabo y se pueda definitivamente presentar una sola candidatura por la oposición, ¿verdad? Entonces, estamos también nosotros con eso expectantes, pero si no se da, nosotros no vamos a considerar esto como un tropiezo, sino que vamos a seguir adelante y vamos a seguir trabajando, y después seguramente vamos a tener agenda ya con los senadores de la oposición que ya me escribieron, me dijeron que van a venir a caminar conmigo aquí en Presidente Franco para que podamos hacer llegar la propuesta de Roger Torres Intendente para el 2026.
0: Genial, gracias por atender una vez más, diputada, a seguir caminando, a seguir en el trabajo parlamentario que seguís teniendo, a seguir trabajando y justamente gestionando obras, construcciones y todo lo que se pueda, porque yo me torné medio mal agradecido últimamente con el gobierno nacional. Y es que lo tenemos que hacer así, Roger, porque demasiado tiempo fuimos postergados. Yo no sé, a veces todo lo que traen es muy poco, de mi humilde opinión. Entonces, terminado este 4 de octubre, yo creo que gane quien gane, tenemos que unirnos los franqueños y tratar de ir en masa a golpear puertas, a tratar de gestionar con mayor fuerza. El problema es que termina este 4 y ya empieza otro proceso electoral, y ese es el drama, que no podemos a veces ir en masa, así como yo desearía, ¿verdad? Los colorados, los liberales, la oposición en general, Ministerio de Obras Públicas, pedir audiencia con el presidente, Ministerio de Relaciones Exteriores. Hay demasiadas cosas que se tienen que hacer y a veces no, nos quedamos otra vez en nuestro molde y sin poder hacer nada porque nuestro presupuesto es ínfimo y necesitamos infraestructura. Franco tiene que tener un desarrollo y un despegue definitivo, porque el progreso va a ser para todos, no va a ser para X candidatos hoy, sino que tenemos que prepararnos y esa infraestructura va a dar pie para que verdaderamente tengamos la posibilidad de que la gran mayoría tengamos un despegue económico también. Porque hoy te y mañana de ahí el pionero cuera, Roya, y se van sin pena ni gloria. Se van, se van, se van y no estamos viendo por no sé si por mayor presencia de nuestro gobierno municipal o por la desidia de la misma, de los partidos, de los políticos. A veces busco respuesta, ¿verdad? Entonces, terminado esto, tenemos que sacudirnos como franqueños y tratar de unir toda la fuerza e ir a golpear puertas. Ya no va, está nada, Roger. Si no, ya conseguimos. En va, vende cato y cuá por ahí, ¿no? Porque está el correo de Paraguay, el grupo y que a todo momento se beneficio Franco y al departamento, ¿eh?
1: Mira, Lucio, acá te voy a ser clara y contundente. La desidia es del gobierno central. Desde la institución municipal, desde donde a mí me toca hacer las gestiones como parlamentaria, nosotros estamos insistiendo todo el tiempo. Solo que nuestras insistencias también son limitadas, ¿verdad? Pero en cuanto a gestión, o se pueda decir que hay desidia de parte de la municipalidad, que algo dejó de aportar o que dejó de reunir algún tipo de requisito, esa es una falacia porque nosotros al 100%, al pie de la letra, como nos piden la gente del Ministerio de Obras Públicas, tratamos de cumplir, como nos piden los vecinos, tratamos de cumplir. Justamente en estos días volvimos a tener una reunión con los frentistas del Bernardino, de la Avenida Bernardino Caballero, otra vez trabajando en ese mismo proyecto. O sea, nosotros estamos acompañando fuertemente desde la institución municipal y a mí como diputada nacional que me toca, todos los concejales municipales, independientemente a que sean liberales y colorados, están también empujando el carro. Ahora, nosotros, nuestras limitaciones son hoy nuestro mayor enemigo, ¿verdad? Están en manos de la gente del Ministerio de Obras Públicas y creo que si la institución

0: municipal y las autoridades locales ya no tienen fuerza, vamos a tener que convocar a la ciudadanía para que sepan de que hay respaldo de parte de todos los franqueños. Entonces, son trabajos, son gestiones que estamos haciendo y también estamos teniendo un poco de esperanza para que se puedan ya iniciar las obras, ¿verdad? Pero si continuamos aquí en el olvido y nos dejan de lado todo el tiempo, entonces vamos a tener que convocar a la ciudadanía en general, creo que vamos a tener que llamar a la fuerza civil para que podamos hacer mayor movimiento, hacer una forma de llamar un poco la atención para que nos hagan caso, ¿verdad?
1: Totalmente. Éxito, Roya. Gracias por su tiempo. Muy amable, como siempre.
0: A las órdenes. Felicidades nuevamente. Gracias.
1: Muy amable. Gracias, diputada Roya Torres, candidata a intendente municipal de Presidente Franco, dialogando con nosotros de sus actividades agendadas, el apoyo institucional que tiene como liberales, la presencia del presidente del partido, el señor Alcides Riveros, que estuvo por la zona de Franco y que vinieron a potenciar a sus candidatos, y muy robustecidos ellos. Realmente rara vez se da esta situación y nos ponemos muy contentos por el posicionamiento y para lo que va a ser el próximo, ¿cómo podemos decir?, en el 2028, donde se va a estar construyendo ya una oposición sólida, fuerte, para las presidenciales. Pero ahora el desafío es la institución o los candidatos a la intendencia, y lógicamente van a estar buscando el mecanismo para ir con candidaturas unificadas hasta agosto. Van a tener, y según las apreciaciones de Roya, seguramente van a buscar un sistema de cómo va a desarrollar esta... este sistema, si va a ser por encuestas o no sé, y buscar que la oposición llegue con un candidato o una candidata para la intendencia municipal en las elecciones generales, que serán el 4 de octubre. 18:15 minutos.
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Muy bien, estamos a 44 minutos de la hora 18 en los estudios de Radio Concierto. Bate con vena, Genaro, ¿eh? Ya anden bojeiro ya hablan de música. Increíble esa. ¿O qué ustedes dicen, mis amigos oyentes? Ñane música, sinceramente. Bien, atención con esta información. Siete departamentos están en zona de tormentas. La Dirección de Meteorología e Hidrología emitió un aviso meteorológico advirtiendo sobre el desarrollo de celdas de tormentas que podrían generar fenómenos de tiempo severo de manera puntual en la zona centro, este y sur de la región oriental durante el transcurso de la tarde y noche. De acuerdo al boletín, tormentas eléctricas moderadas a fuertes, ráfagas de viento moderadas a fuertes y ocasional caída de granizo está en el pronóstico. Según la Dirección de Meteorología, la zona de cobertura abarcaría centro y este y sur de la región oriental, alcanzando específicamente a estos departamentos: Guairá suroeste, Caazapá en su totalidad, Itapúa en su totalidad, en Misiones noroeste, Paraguarí este, Alto Paraná sur y norte y Canindeyú este. Se aconseja a la población en la zona afectada tomar las precauciones correspondientes ante la posibilidad de descargas eléctricas y caída puntual de granizo. Esto es, por lo menos, la Dirección de Meteorología emite justamente estas predicciones para llevarlo en cuenta para siete departamentos del país que está pronosticando justamente estos fenómenos. ¿Ya entendés? ¿Ya se ha partido, Genaro? ¿Ya entendés acá? ¿Ya quiero que tan de moi? A veces, a Maiko, guayna con este, vamos. Es a mí, entendés, por importante, ya muy mía al tanto. Además, ya que no es tan fiable tus informaciones a veces, ¿verdad? Pero informaciones al fin. Vamos a actualizar un poco. A ver. Estamos en Timina, a nivel futbolero. Entonces, después vamos a comentarle a la gente de cómo van las cosas en el ámbito del torneo Apertura. Si vamos a estar tres coleros, va la problema, ¿no? Guaranipio está jugando a Libertad Recoleta. 1-1, muy buena. Primer tiempo, 17 minutos. Libertad y Recoleta están igualando 1-1. Y bueno, es el resultado que estamos teniendo en el partido que se está disputando a estas horas. Tenemos, a ver, dos coleros, ¿verdad? Y uno que está siempre en la cola, el actual campeón, está, vamos, jugavena. Y después ya estamos nosotros. No, no, no, no. Olimpia está abajo por diferencia de gol. Olimpia no metió ni un gol y por diferencia está en el último. Eso siendo honesto, así está la tabla, no lo digo. Vamos, al fin algo, los dos están con 0 puntos, están en la cola. Y en la cola está el veneno. En la cola está Cerro Olimpia y Cerro. Y bueno, vamos a ver. Guaraní no hubo hoy, Genaro. A ver. ¿Cuándo juega? ¿Verdad? Vamos a ver. No tengo. Bueno, ahí nomás vamos a dejar. El 2 de agosto lo que va a jugar Guaraní contra Libertad. ¿Sí? Y el 13 de agosto va a jugar contra Nacional y contra Rubio Ñu. Y la segunda fecha hay que hablar. Hay que ver. A ver.

Bueno, ya voy a tener enseguida nada más. Jugó contra San Lorenzo en el torneo clausura, ganando 1-0 con gol de Matías López. Bien, ahí está entonces. Guaraní ganó con gol de Matías López 1-0 a San Lorenzo. Se jugó en el Günter Vogel, ¿sí? En San Lorenzo, y el resultado, San Lorenzo cayó ante Guaraní 1-0. El gol se produjo a los 84 minutos en el segundo tiempo. Bien, ahí está. Entonces somos los dos coleros nomás, luego quedamos Guaraní, San Lorenzo. San Lorenzo hoy con algún puntito por lo menos, ¿verdad? Bueno, es en materia de información. No habrá alternancia ni tercer espacio sin acuerdo, advirtió Richter a Prieto. Hugo Richter, senador de Frente Guasú, dijo que la unidad de la oposición y la alternancia fracasaría si no se buscan acuerdos en proyectos y programas. Es una crítica velada al presidente presidencial de Miguel Prieto. Lamentó que la alianza opositora actuales no sean más que reajustes electorales que excluye a la izquierda y solo busca vencer a la ANR sin proyección. En la reflexión sobre la denominación de la crisis del tercer espacio ante la descomposición del Partido Colorado, el ex senador Hugo Richter cuestionó que desde la derrota electoral de 2023 un sector de la oposición haya recuperado los ideales del tercer espacio fuera del Partido Liberal, pero excluyendo a la izquierda. En alusión al partido Yo Creo, donde está Miguel Prieto, Richter señaló que este sector solo tiene como estrategia agrupar para después acordar o negociar con el Partido Liberal Radical Auténtico, unidad de la oposición. Richter sostuvo que el tercer espacio tampoco avanzó ni consolidó de acuerdos. Se puede ganar elecciones, no se puede ganar, o sea, se puede ganar elecciones sin programa. Es lo que ocurre en los tiempos de posverdad y decadencia democracia liberal, pero es difícil construir proceso de unidad sin acuerdos y programas, sostuvo Hugo Richter, el del sector de la izquierda, con relación al programa, con relación a los proyectos que se está teniendo. Entonces, es lo que hay, ¿verdad? Bien. Dani Centurión dispara contra el timorato y almidonado canciller en medio de dudas sobre pase a HC. De timorato y almidonado, tildó el diputado abdista Daniel Centurión al canciller nacional Rubén Ramírez Lezcano, cuestionando fuertemente su tardía en reacción sobre los dichos ofensivos del presidente del Brasil, Luis Ignacio Lula da Silva, respecto a la guerra de la Triple Alianza. La crítica se da en medio de rumores y de su pase a Honor Colorado, algo que por ahora no se está dando. Justamente cuando se especula su posibilidad o su posible pase a Honor Colorado tras una reunión con el vicepresidente de la República y precandidato de Honor Colorado a la presidencia en el 2028, Pedro Aliana, el diputado Daniel Centurión, de Añetete, salió a intentar despegarse un poco y disparó contra el canciller Rubén Ramírez. Una semana después, y por la presión ciudadana, apareció el timorato y almidonado canciller para no decir nada ante la lamentable expresión de Lula da Silva sobre la guerra de la Triple Alianza. El episodio más doloroso de nuestra historia, cuestionó Centurión. Ramírez, hoy, a un día de cumplirse una semana de que Lula haya planteado una supuestamente que Paraguay fue el agresor de la guerra de la Triple Alianza, donde claramente fue víctima de un genocidio, saqueo y despojo del territorio, la Cancillería convocó para mañana al embajador brasileño en nuestro país, José Antonio Marcondes de Carvalho, ¿verdad? Y la medida, además de la tardía del Ministerio de Relaciones Exteriores, ni siquiera es la más fuerte que diplomáticamente se pudo asumir, pero de todos modos, para Centurión, el canciller ya demostró tibieza inaceptable, dijo el diputado nacional. Y bueno, ya no te diga.
todos están doblegados, me parece, a sus propios intereses y a los intereses del Brasil también. Ni que ñañe va a ese cuerpo. Escándalo, ya llamó Sema, ahí que ya en embajador, mira, ya la cualquier cosa, ya ñañe va a ese cuerpo. Ya. Cuando la dignidad nacional se agravia, es agraviada mejor, el silencio no es prudencia, es debilidad, sostuvo el diputado colorado disidente, enfatizando que Paraguay merece una cancillería que defienda con firmeza nuestra memoria, la memoria histórica, no funcionario que reaccione con tibieza y obligado por la indignación de su pueblo. Oficialmente Centurión no ha salido a desmentir su eventual pase al cartismo, pero sí lo hicieron extraoficialmente desde el entorno de Colorado Añetete, aunque en política estas decisiones siempre son relativos o relativas y se impone el por ahora. Hay muchas cosas que van a ir pasando. Mis amigos, cerramos la programación del día de la fecha. Agradecemos a Dios por la oportunidad de poder estar con ustedes, rogando siempre al Creador que bendiga nuestra amistad, que fortalezca y que haga que nuestra amistad sea como un roble duro, que dure. Eso es lo que queremos. Y que disfruten de esta bella jornada, de que si van a tener un compartir, por favor, trate de contratar plataformas. Anienga, día de la amistad, voy a lamentar la pérdida de un amigo que va a ser muy doloroso. Entonces, la recomendación que le damos justamente a nuestros amigos es esa, ¿verdad? De ir a, ¿cómo podemos decir? En plataformas y disfrutar un poco de este momento tan especial para disfrutar en amigos, un compartir y bueno, es lo mejor. Saludo a mi querida amiga y compañera de vida, a mi esposa Liliana Romero, por el Día de la Amistad. Le envío un cariño enorme, sé que no se escucha todas las tardes de venida de su trabajo, así es que cariño para ella y muchas felicidades por el Día de la Amistad. Nos vamos, gracias por sintonizarnos, una vez más que Dios bendiga nuestra amistad, que disfruten, nosotros hacemos honor, culto a la lealtad, a esa amistad verdadera que perdure por siempre y todos los días es el Día de la Amistad. Mañana 6 minutos, Lucía, Wilson, Alfredo, Víctor Hugo Ortiz y a las 17 horas, estoy en buenas manos, 17 horas vamos a llegar con el compañero Genaro Amarilla y Lucio Velázquez para comentar la tarde. Tapeja Zaporaite, Añuán Baretén, Terobetea Pemona. Hasta mañana.

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